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2: El tordo amarillo es una verdadera perla en el pastizal de los esteros de Liberá. Es un colorido y llamativo pájaro. El macho tiene la parte dorsal y la cola negra, mientras que el resto de su cuerpo es de amarillo oro. Debido al tráfico ilegal y a la pérdida de hábitat, se estima que hay alrededor de 600 individuos en el país. Está catalogada localmente como en peligro crítico de extinción.
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1: Posado en los pastos altos, en algún arbusto o alambrado, como una postal de Liberá, encontramos al yetapá de collar. 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
3: Si mirás al cielo y ves una pequeña mancha blanca con alas negras dando un vuelo acrobático, seguro es un monjita dominica. Mide 21 centímetros de longitud. Los machos son casi completamente blancos excepto por las alas y la cola negra. Se la puede encontrar en pastizales, especialmente de pajonales, humedales naturales y ocasionalmente en dunas costeras. Esta especie está amenazada por la desaparición de su ambiente natural.
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3: Solo sé que desde que tenía 17 años y hasta la mañana de hoy no he hecho cosa distinta que levantarme temprano todos los días, sentarme frente a un teclado para llenar una página en blanco o una pantalla vacía del computador con la única misión de escribir una historia aún no contada por nadie que le haga más feliz la vida a un lector inexistente.
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1: Si mirás al cielo y ves una pequeña mancha blanca con alas negras dando un vuelo acrobático, seguro es un monjita dominica. Mide 21 centímetros de longitud. Los machos son casi completamente blancos excepto por las alas y la cola negra. Se la puede encontrar en pastizales, especialmente de pajonales, humedales naturales y ocasionalmente en dunas costeras. Esta especie está amenazada por la desaparición de su ambiente natural.
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2: El tordo amarillo es una verdadera perla en el pastizal de los esteros de Liberá. Es un colorido y llamativo pájaro. El macho tiene la parte dorsal y la cola negra, mientras que el resto de su cuerpo es de amarillo oro. Debido al tráfico ilegal y a la pérdida de hábitat, se estima que hay alrededor de 600 individuos en el país. Está catalogada localmente como en peligro crítico de extinción.
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3: Posado en los pastos altos, en algún arbusto o alambrado, como una postal de Liberá, encontramos al yetapá de collar. 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Debido a la drástica reducción de su población, estimada en 6.000 individuos, está considerada en peligro de extinción a nivel local. 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

0: Bueno, arrancamos la mañana, arrancamos el día. ¿Cómo estamos hoy, eh? Día viernes 3 de julio. Llegó el día, hoy juega la selección argentina. Che, la ciudad está preparada. Hoy arrancan todos un poquito más temprano quizás, porque después del mediodía, bueno, hay que ver cómo se reestructuran los comercios, los negocios. Todo el mundo ya está pensando en ese horario, 19 horas.
1: Sí.
0: Así que ya estamos ahí nada más. Guadalupe Ortellado en la mesa. Guada, ¿cómo estás? Buen día.
1: Buen día, Francisco. ¿Cómo estás? Acá nerviosa, con frío, todo junto, ¿viste? Porque arrancamos muy, muy helados.
0: Che, hoy nos quedamos o volvemos, ¿eh? Pero estamos todos ahí mirando, sí, por supuesto, y esperanzados que hoy quedamos, sin lugar a dudas, a octavo de finales, que ya arranca mañana, si no me equivoco. Octavo de finales, lo decía el otro día el Puma Barreto, que hoy sí lo vamos a tener en la mesa con nosotros.
1: Sí,
0: ¿no?
1: sí, para que nos repase lo que pasó ayer, pero también lo que va a pasar hoy, porque a las 19 horas juega Argentina, se enfrenta a Cabo Verde, ¿no? En los 16avos de final, sí, por supuesto, los demás partidos de la fecha.
0: Bueno, estamos con, bueno, Guadalupe con la remera de la selección.
1: Sí,
0: yo tengo
1: supuesto.
0: Una bufandita de la selección, tejida, viste,
1: también.
0: Mirá.
1: Sí, sí.
0: Acá. Es caliente la bufandita, ¿eh?
1: Sí.
0: Es caliente, ojo.
1: Sí, no, la verdad hizo, que ayuda para este invierno.
0: ¿Este hizo usted, Guadalupe Ortellado?
1: No,
0: ¿hizo
1: no.
0: su señora madre?
1: Hizo mi abuela.
0: ¿Tu abuela hizo?
1: Sí.
0: Ah, tiene años.
1: Tiene
0: y
1: años.
0: Vos sabés que tiene estilo.
1: Tiene años.
0: De tener años, porque tiene ciertas confecciones.
1: Sí.
0: ¿No? Sí. Unas punteaditas o no sé cómo se dice.
1: Unos buclecitos, se le dice al final, ¿viste?
0: Sí, sí, sí. Buclecitos coloniales.
1: Exacto, sí. Patrios, buclecitos patrios.
0: Buclecitos patrios tiene la bufanda de la selección argentina, o de los colores de Argentina en realidad, más que de la selección. Bueno,
1: sí.
0: Equipo completo como todas las mañanas. El señor Marcelo Fabián Urrelli está en la producción, está Pablo Ariel Zambrana en la operación técnica, Sergio de la Cruz a cargo de nuestro streaming. Nos pueden ver ahí y pueden ver lo que estamos de qué estamos hablando, ¿no? Cuando hablamos específicamente de lo cómo estamos en el estudio. Está Roberto Obregón, Facundo Gabón en exteriores, Eduardo del Valle también en la mañana de Radio Universidad. Y bueno, nosotros, quienes acompañamos, Guadalupe Ortellado y Francisco Villanueva, de este lado de la radio. Qué frío que hace y se vinieron las bajas temperaturas. La sensación térmica que dicen que podría rondar los 0 grados, pero me parece que todavía no estamos ahí.
1: Todavía no.
0: En esa sensación térmica tan baja, Guadalupe.
1: Todavía no, pero estamos a un paso, Francisco, ¿eh? Porque la actual es de 3 grados 2 décimas y la sensación térmica, que es lo que importa para arrancar la mañana, es de tan solo 1 grado 8 décimas. Esa es la sensación térmica, 1 grado 8 décimas. Sí, está haciendo frío polar en la ciudad de Corrientes, ligeramente nublado, pero se anuncia que podría llegar a salir el sol, igual que lo hizo ayer, ¿no? Con una máxima prevista que llegaría a los 13 grados, pero nada tiene que impedir para hoy alentar a las elecciones.
0: Sí, sí,
1: hay
0: sí.
1: Hay fanfest.
0: Ah, sí, tenemos.
1: Sí, sí, sí, en la Poncho Verde, nuevamente en la rotonda de Poncho Verde, a partir de las 16 horas es la concentración. ¿Por qué?
0: Claro.
1: Aparte de ver el partido en familia, con amigos, también pueden intercambiar figuritas, viste que esto también se implementó,
0: sí,
1: a través de las actividades de la municipalidad, ¿no? Y shows en vivo, sí, actuaciones también previo a lo que va a ser el partido, sí, de la selección, más allá de sorteos y algunos juegos también en los que puedan participar los vecinos y las familias.
0: Bueno, ¿máxima de cuánto me decías hoy?
1: Máxima de 13 grados. 13 grados será la máxima para hoy. La humedad está en el 87%, la presión es de 1022 hectopascales. Los vientos soplan del sur a 6 kilómetros por hora. Visibilidad óptima, la misma es de 10 kilómetros.
0: Bueno, mínima entonces así para hoy. Lindo día, sale el sol.
1: Sí. Sí.
0: Vayan pensando cómo van a ser entonces hoy, y cómo se van organizando. Muchos negocios que cierran a la tarde ya, 18 horas, ¿eh?
1: Sí.
0: Así que
1: trabajan de corrido.
0: Algunos que trabajan de corrido. Ayer ya. Pues sabes que me sorprendió porque ayer fui a un negocio a las 13, dije, bueno, va a estar cerrado. Ingresé y la persona me estaba atendiendo con toda la amabilidad del mundo, sin decirme ya estamos cerrando.
1: Sí.
0: Y me dice, estamos de corrido hasta las 20.
1: Ah, mirá. Mira.
0: Claro.
1: Bueno, mira,
0: abren un poquito más tarde y están,
1: sí,
0: de corrido hasta las 20.
1: Hasta las 20, o sea, van a mirar el partido ahí.
0: Sí,
1: sí, sí.
0: Y es de, vos sabés que hay comercios en plena peatonal Junín o zona céntrica, no lo voy a decir los nombres, pero que ya están implementando el horario de corrido. Nuevos negocios que abrieron en la capital de,
1: sí,
0: Corrientes, de grandes inversiones también, ya se pueden imaginar, e incluso que están abriendo los domingos.
1: Claro.
0: Y yo creo que con el tema de esto de las ventas online, que venden mucho un feriado, un fin de semana, viste, no importa el día ni la hora. Bueno, y esto que de que muchas personas por ahí no tienen tiempo de ir a horario comercial a
1: comprar. Horario laboral,
0: sí. Horario laboral, comercial, sí, oficina, a comprar. Sí. Me pasa, por ejemplo, a veces hay negocios que trabajan solamente hasta los sábados a la mañana. Uh-huh. Imagínate, viste, que después ya si no compraste entre lunes, viernes o sábado a la mañana, claro, ya se te complica. Bueno, un abrazo a todas las voces que generan sensaciones a través de la radio, a través de la televisión, a través de los medios de comunicación, hoy a través quizás de un streaming. Hoy es el día del locutor, día de la locutora en todo el país. Esta fecha se escogió en conmemoración de la fundación de la SAL, la Sociedad Argentina de Locutores. Así que mandamos un abrazo para todos los colegas quienes ponen la voz todas las mañanas. En este, digo, estos tiempos que estamos transitando, que también la inteligencia artificial nos atraviesa a todos, ¿no? Y también a locutores, locutoras, en lo que hace justamente a la radio, la televisión.
1: Claro. De pero poner la voz ahora, a las noticias, de poner voz también.
0: Poner voz a las noticias, exactamente. Sí, que sí, hoy, sí, por ejemplo, a ver, aplicativos o también con la inteligencia artificial se van generando, pero hay algo que todavía no sustituye, que son las emociones.
1: Claro.
0: ¿No? Donde ponemos ese énfasis, esas emociones, en esas palabras, ¿no? Y bueno, y otras cuestiones más que hacen, por supuesto, a la profesión. Bueno, y así, bueno, muchas otras profesiones que hoy están, ¿no?
1: Y que, aparte, o sea, de ser una,
0: sí,
1: bueno, una profesión muy querida, muy sentida, también tiene que ver con el servicio social que se brinda, ¿no? A través de las diversas, claro, voces. Sí, es.
0: ¿Tenés alguna imagen de alguna voz de cuando eras, bueno, antes de que sepas que te gustaba la radio, la televisión, que te gustaban los medios de comunicación, el periodismo? Porque muchos que nos metimos en la radio, en el periodismo, que hoy estamos haciendo periodismo, que estamos insertos en los medios de comunicación, en mi caso particular, nos metimos de lleno por esa voz que hemos escuchado, ¿no? Por la figura del locutor en la radio, de la locutora en la radio, en definitiva. Claro. Pero hay muchas voces argentinas muy, muy reconocidas.
1: Sí.
0: Yo en mi caso particular, por ejemplo, tengo una, los días domingo.
1: Sí.
0: Una radio que tiene muchísimos años, que es Radio Mitre. En ese entonces, no sé si ahora, hace mucho que no lo escucho, no sé si te suena el nombre de del programa, pero me gustaba la voz de la señora. Canciones son amores, por ejemplo. Ajá. No, es un programa que daba en Radio Mitre a la noche, los fines de semana. Nora Perlé, la gran locutora argentina también, ¿no? Bueno, estoy hablando de cuando tenía 12, 13 años, ¿vale? Claro. 12, 13 años.
1: Sí, qué lindo recuerdo, ¿no?
0: No, o sea, y además también la radio que siempre dicen que es compañía. Hay una gran frase que dice: si hay una catástrofe. No, hay una catástrofe natural, hay una guerra mundial, lo que va a sobrevivir es la radio. ¿No? Es una famosa frase que siempre se dice, bueno, esto es, dentro de todo el avance tecnológico y el streaming, ¿no? Esta reconversión de la radio con imagen también, que no es, sí, nuevo, viene hace mucho tiempo, pero que hoy lo llamamos streaming. Bueno, tiene mucho que ver con esa cuestión también de la compañía de la radio, ¿no? De las voces. Sí,
1: a mí la voz que, o sea, que me viene ahora a la mente, ¿no? Sí. Entre tantas voces, es la de Fernando Bravo.
0: También, claro, sí.
1: También. Uh-huh. Sí.
0: Bueno, muchos de ellos, y bueno, de acá de la región, yo no me acuerdo el nombre del señor del locutor de la provincia del Chaco, en Radio Nacional, también, uh-huh, recuerdo. Después lo voy a chequear bien, hablando de locutores del interior del país también. Un abrazo para nuestra colega, muchos años, locutora de la radio de la Universidad Nacional del Nordeste, ¿no? Mabel Chavarría.
1: También, sí.
0: También, claro, una voz muy reconocida en la provincia de Corrientes. Que hoy ya no está con nosotros, que estuvo hace poco tiempo aquí con la radio de la universidad, hoy ya retirada de la profesión, sí, pero le mandamos un abrazo también. Y así a muchos colegas, que van formando parte de las voces que escuchamos en la radio todas las mañanas.
1: Claro, que te acompaña en cualquier, claro, parte donde te vayas. Estás cocinando, estás estudiando, estás trabajando, la voz de un locutor siempre te acompaña, ¿no?
0: Bueno, títulos, tapa de los principales diarios en la mañana de hoy, aquí en la radio de la Universidad Nacional del Nordeste, como todos los días. Nosotros estamos desde las 7 de la mañana para hacerles compañía. Buscan fortalecer los sistemas de alerta temprana aquí en la provincia de Corrientes ante la llegada del fenómeno climático del Niño, algo que se viene hablando mucho. Guadalupe, ayer hablábamos nosotros con la ingeniera agrónoma, especialista en el Servicio Meteorológico Nacional. Sí. Esta cuestión que tiene que ver con el agroclima, y hacían mención justamente de la llegada del Niño. Todavía no sabemos de qué intensidad va a ser. Eso es lo que está todavía faltando, digo, conocer. Claro. En detalle, si va a ser moderado, mediano, si va a ser una alerta fuerte también. Pero lo que sorprendió ayer es que el gobernador de la provincia de Corrientes convocó a todos los sectores. La foto hoy de los diarios es una mesa amplia y también muchos participantes alrededor del Salón Amarillo de Casa de Gobierno, porque hablaron justamente de la llegada del fenómeno climático de El Niño, cómo se están preparando las comunas y cómo se está preparando la provincia, ¿no?
1: Sí. Bueno, estuvieron también todos los referentes de Defensa Civil, ¿no? Sí. Recordarás hace unos días atrás, sí, también pasaron aquí en la ciudad de Corrientes, lo que tiene que ver con estos preparativos, sí, de diferentes obras para ya justamente prever y anticiparse a lo que es la consolidación, ¿no?, de este fenómeno climático del Niño, de intensas lluvias, ¿no?, caracterizado por ese lado también, y por la crecida de los ríos, Francisco, ¿no? Y con respecto a esto último, sí, te agrego un dato, porque también es importante saber la altura de nuestros ríos, ¿no?, cómo se encuentran los mismos. Y hoy el litoral, por ejemplo, repasa la situación del río Uruguay, que ya subió 6 metros en 3 días. Y esto registra la mayor crecida del año en Corrientes. El nivel del río aumentó de manera extraordinaria en horas, es lo que se pudo saber a través también del diario Litoral. El año pasado, en la misma fecha, Santo Tomé y Alvear, estas dos localidades, habían llegado al nivel de evacuación. Sí. Así que está preocupando justamente la situación, ¿sí?, del río Uruguay, que atraviesa su primer pico máximo de crecida en lo que va de este 2026, y el comportamiento de sus aguas mantiene en vilo a las localidades costeras, ¿no?, de Corrientes.
0: Bueno, ahí está la preocupación, y más que nada, más allá de la preocupación, porque todavía no se sabe la intensidad con que va a llegar el Niño a este año y parte del año que viene, sino ya es la ocupación de mirar y comenzar los trabajos también en este aspecto, ¿no?
1: Claro. Bueno, fíjate que en Santo Tomé, ¿no?, la situación es más llamativa, ¿no? Se registra en lo que va de este año. El último reporte indica que el río alcanzó los 9,79 sí, metros, ubicándose 1,71 metros del nivel de alerta, a tan solo 1,71 metros del nivel de alerta. Esto es para Santo Tomé, atención, ¿no?, fijado en 11,50 metros. El dato cobra mayor relevancia, Francisco, le decimos a la gente también, si se tiene en cuenta que el pasado 29 de junio el nivel era de apenas 4,27 metros. Sí, ha subido de manera extraordinaria, es lo que indican también los informes, por lo que en solo 3 días experimentó una crecida superior a los 5 metros. Así que atención también a la zona de Santo Tomé.
0: Bueno, ayer estuvo el intendente de la capital de Corrientes. Hay trabajos que se están llevando adelante también en la ciudad para fortalecer todo lo que hace al plan hídrico, y las obras que se vienen llevando adelante ante un posible escenario complejo y complicado por la amenaza del fenómeno del Niño. Tuvimos hace un par de años este fenómeno aquí en la provincia de Corrientes, que no ha llevado a esta organización, ¿no?, a este encuentro con todos los sectores, los trabajos ya previos que se están llevando adelante, y por ello, bueno, se entiende de que va a ser un Niño bastante complicado y complejo.
1: Así es.
0: Que podría afectar de manera importante también este sentido.
1: Claro, y atención también, sí, sí, porque las miradas, los enfoques, ¿no?, todo este seguimiento también se hace sobre las cuencas altas de Brasil, porque la evolución justamente del caudal está estrechamente relacionada con, sí, las precipitaciones, ¿no?, de las copiosas precipitaciones que están teniendo las cuencas altas de Brasil. Y durante los últimos días, el vecino país registró lluvias muy intensas que aceleraron el ingreso de agua agua hacia el territorio argentino. Y uno de los casos más significativos ocurrió en San Borja, ciudad brasileña ubicada frente a Santo Tomé, donde cayeron 140 milímetros en menos de 24 horas, provocando inundaciones y complicaciones en distintos sectores.
0: Bueno, 25 minutos ya de las 7 de la mañana, estamos en la radio de la Universidad Nacional de Nordeste. Ayer, en este marco, en este encuentro con funcionarios, Juan Pablo Valdés habló con la prensa. Se firma la semana que viene, anticipó, este acuerdo de carácter internacional y también con la Universidad Nacional de Nordeste. La UNE va a ser parte de la exploración de tierras raras.
1: Sí.
0: Lo anticipó ayer el gobernador de la provincia de Corrientes. Seguramente ya estarán diagramando lo que será el trabajo conjunto articulado. Esto que se resaltó también el día miércoles en el acto de asunción del doctor Omar Larrosa como rector de la Universidad Nacional de Nordeste por un periodo más, de este vínculo de transferencia, de trabajo y de apoyo tanto con el gobierno de la provincia del Chaco como con la de Corrientes, ¿no? Y la participación de la universidad entonces en lo que será en la exploración de tierras raras.
1: Sí.
0: Para nuestra provincia vendrán inversiones, digo, y intereses de otro lado, aquí a la República Argentina, en Corrientes específicamente, para trabajar en este sentido, ¿no?
1: Claro.
0: Así que bueno, una gran expectativa y algo muy nuevo que todavía no tenemos en detalle de qué se tratará, pero seguramente ya una vez que lleguemos a conocer, digo, cuáles son los sectores que se van a ver involucrados y afectados y que van a intervenir en el trabajo, seguramente ya nos encargaremos de profundizar un poco más.
1: Claro, y hablando de inversión, sí, y de todo lo que se viene también para Corrientes, porque, bueno, ayer Juan Pablo Valdés, el gobernador de la provincia de Corrientes, se reunió, ¿no?, con empresarios brasileros que están interesados en la construcción de un resort, ¿sí?,
0: sí,
1: de
0: sí,
1: un hotel.
0: Sí.
1: Aquí en la ciudad de Corrientes,
0: sí,
1: ¿eh?
0: Vos sabés que sí, el encuentro fue a la mañana, creo.
1: Sí, ¿no? sí, a la mañana, sí, de este jueves. Y este resort estaría ubicado nada más y nada menos que en cercanías al aeropuerto de Corrientes. Hace falta por esa zona, ¿no? Porque, bueno, nuestros hoteles, la mayoría están ubicados en el centro, sí, algunos en otras arterias también principales de la ciudad capital y otros también por la costanera. Pero hace falta un hotel en cercanías a lo que es el aeropuerto correntino, ¿no? Y de acuerdo a la información también recolectada por diferentes colegas, la obra tendrá una inversión de 60 millones de dólares y va a generar 500 puestos de trabajo. Allí también está el foco, ¿no?, del desarrollo, sí, de las inversiones también que se van a instalar aquí en Corrientes, en la zona del aeropuerto, ¿eh? Y más que nada viniendo de manos de empresarios brasileros que están interesados justamente en este resort, ¿no? Se pretende concretar el resort en el 2029. Eso también,
0: bien,
1: sí, es un dato a tener en cuenta. La conclusión del 40% en la primera etapa y la conclusión total de las 370 hectáreas en 2032. Así que se habla de un trabajo extensivo, sí, que va a llegar hasta el 2032, pero que va a contemplar justamente la oferta de 500 puestos de trabajo. Una inversión de 60 millones de dólares con capital brasileño.
0: 29 minutos ya de las 7 de la mañana, se concretó la séptima audiencia en el juicio por la desaparición de Loan Danilo Peña. En el día de ayer, por el delito de la sustracción del menor, están acusados 7 personas, en tanto por entorpecimiento en la investigación, son otras 10 personas que también están siendo juzgadas hoy. Todos presentes en la audiencia, algunos en sala de debate, mientras que otros lo hacen de manera remota, no están en Corrientes, lo hacen de manera virtual. Quienes están acusados. Ante el tribunal, en esta séptima jornada, pasaron Catalina Peña, abuela, paterna del niño y dueña de la casa donde se realizó el almuerzo antes de que ocurriera la desaparición. Camila Núñez también, esposa de Diego Huevo Peña,
1: ¿no? Sí, sí.
0: Ahí está, Hugo, pensé que era. También pasaron el día de ayer Macarena Peña, hija de Laudelina Peña. También declararon Seferina Noguera y Alberto Sebastián Noguera, tíos maternos de Loan. ¿Qué dejó esta séptima audiencia?
1: Bueno, estos dos últimos, ¿no?,
0: sí,
1: que son familiares, tíos justamente del menor, simplemente versaron sus declaraciones en cuanto al momento de enterarse, ¿sí?, de la desaparición del niño. Ahora, lo interesante, sí, en cuanto a los testimonios pasó por lo que dijo la abuela Catalina, la anfitriona de aquel almuerzo en el cual desaparece el niño, ¿no?
0: La señora de 88 años, ¿no?
1: Sí. Sí, sí, con dificultad también para escuchar, ¿no? Sí. Fue la primera en declarar y dijo de que Loan no murió en un accidente. Fue contundente en esto. Incluso dijo de que Laudelina es la hija de Catalina, ¿sí? Dijo de que Laudelina había dicho que Loan murió en un accidente simplemente para que el marido, que es Antonio Benítez, pueda salir en libertad. Claro, sí, pueda salir lo antes posible en libertad.
0: O sea, hablan de que el niño está muerto. Porque a decir no murió, o sea...
1: No murió en un accidente, es lo único que dijo. Uh-huh. No murió en un accidente. Recordemos que también la abuela en su momento había dicho, no sé si te acordarás, sí, pero había mencionado incluso la leyenda del pomberito.
0: También.
1: Sí, en aquellas primeras semanas, ¿no? Bueno, ayer la declaración fue contundente, ¿no? Porque dijo de que Laudelina mintió. Sí, Laudelina mintió porque el niño no murió en un accidente. El tema habrá que ver cómo siguen, ¿no?, las declaraciones, ¿no? Porque también pasó Camila, que es la prima de Loan, sí, Danilo Peña, quien fue la que tomó la foto, sí, la última foto que se conoció, en la cual se le observa a Loan caminando con otros niños y con los adultos hacia el Naranjal, que es el lugar donde aparentemente... claro, es sustraído o se pierde.
0: Que es una de las principales fotos de investigación que, claro, está dentro de los archivos de investigación.
1: Claro. Sí. Y ella se quebró, ¿no? Se quebró en el sentido emocional, ¿no? Nervios también pasaron de por medio. Estuvo, sí, asistida por psicólogos. Y dijo de que una hija de Camila, que también participaba de esta recorrida en el Naranjal, le había dicho a su mamá de que Loan quería volver con su papá.
0: Claro.
1: Fueron algunas de las declaraciones que hoy está en el marco de la investigación, de la justicia también. Y el otro detalle pasó también por esto de reconocer de que sufrió presiones. Posterior, no a su primer interrogatorio, dijo de que sufrió presiones de tres personas que llegaron a su domicilio de manera, o sea, vestidos de civil, por así decirlo, sí, para que directamente acuse a alguien. Y hasta allí quedó la declaración, ¿no? O sea, es lo que se pudo saber, que hoy lo comparten diferentes medios, el diario Litoral, el diario Época también, que también dan cuenta de Macarena. Sí, son muchas personas, son muchos nombres, Francisco.
0: Que entran en
1: todo. Exactamente. Esto. Todo esto están como testigos víctimas. Macarena es la hija de Laudelina, ¿sí? Y Macarena lo que dijo fue, justamente, se sintió avasallada por la presencia en su momento, te acordarás, de Codazzi, el, sí, abogado, ¿no?, que la traslada a Laudelina hacia Corrientes para que declare este supuesto accidente. Bueno, Macarena lo que dijo es que se sintieron presionadas, que ella sabía que no estaba bien del todo lo que estaban haciendo.
0: Claro.
1: Que no estaba bien del todo. Y aparte dijo incluso de que Codazzi le dio un dinero a Laudelina.
0: Claro.
1: Son muchas declaraciones, son muchos nombres.
0: Bueno, el abogado Codazzi, recordemos que está involucrado hoy por otra causa.
1: Sí.
0: Tiene que ver con la desaparición de un niño y su padre oriundo de Brasil hace muy poco tiempo, ¿no? También en el interior de la provincia de Corrientes, la desaparición del niño, que fue en el marco de la alerta Sofía, que lo encontraron a ellos.
1: Sí, sí.
0: Hace,
1: sí,
0: tres,
1: sí,
0: días que dicen que no comieron nada, el chico tenía hambre. Literalmente, o sea, es decir, pidieron comida a un productor ahí de la zona, no recuerdo bien qué localidad, si fue cerca de Goya, creo.
1: Duraznillo, creo que era.
0: El Duraznillo, ¿no?
1: Bueno, sí, sí. Sí, sí,
0: la localidad. Todo muy raro.
1: Sí.
0: Todo muy raro en investigación.
1: Claro, bueno, el Codazzi va a ser citado, ¿no? A declarar.
0: Citado, bueno.
1: Sí, sí, tiene que declarar.
0: Sigue la investigación judicial, la esperanza está en que alguna de las personas se quiebre y diga algo.
1: Sí,
0: ¿no?
1: Sí, sí.
0: Y que oriente hacia ese lado la investigación, y todo el país está mirando esto porque los canales porteños y distintos puntos de Argentina están presentes hoy en el Escuadrón 48 de Gendarmería Nacional, ubicado en el barrio Libertad, aquí en la capital de Corrientes.
1: Sí, las audiencias continúan la semana que viene, miércoles y jueves van a... ya las declaraciones van a ser transmitidas por YouTube, ¿sí? Por el canal oficial, ¿no?, del Tribunal de Justicia Federal de Corrientes, van a ser transmitidos. Lo que no fue transmitido ahora fue justamente las declaraciones de los testigos víctimas, que son los familiares cercanos a Loan Danilo Peña. Recordemos también que este juicio va a entrar en receso debido a la feria administrativa, que va del 14 al 23 de junio.
0: Claro, la semana que viene es la última semana de actividades, porque después se viene la feria, se vienen las vacaciones de invierno, y encima, o además, la semana que viene es corta. El claro. jueves es feriado nacional y el viernes también, día no laborable.
1: Claro, sí, sí.
0: Tenemos semana corta. Bueno, me quedo con este último título, después ya vamos a seguir avanzando con esto, Guadalupe, ¿te parece? Pero me quedo con un título a nivel nacional. El gobierno continúa achicando el Estado después de la salida de Manuel Adorni del gobierno nacional y el nombramiento de Diego Santilli como jefe de gabinete. Ahora el gobierno realizó una reestructuración profunda en la administración nacional. Se oficializó la eliminación del Ministerio del Interior. Mirá vos. Esa función ahora es absorbida por el Ministerio de Coordinación, ¿no? De esta manera, la nueva estructura de la jefatura de gabinete contempló una conducción tripartita. En este sentido, Santilli pasará a tener a cargo dos vicejefaturas, una de gabinete y otra que va a corresponder a las tareas abordadas por lo que en su momento fue el Ministerio del Interior. Los decretos quedaron asentados bajo el decreto número 571 publicado en el boletín oficial. Se elimina el Ministerio del Interior y hoy es absorbido entonces, estaría por lo que sería ya el Ministerio de Coordinación. Es una cartera clave para las negociaciones y los temas que se tratan con las provincias, Guadalupe.
1: Claro.
0: Es clave esto en lo que hace a la reunión y los encuentros. De hecho, el gobernador Juan Pablo Valdés ayer habló de la relación con Santilli, este acercamiento, lo viene haciendo, de hecho, también, este vínculo y la idea de mantener este acercamiento institucional con la nación.
1: Sí.
0: Pero, bueno, se elimina esa cartera y hoy es absorbida por otra área que me imagino continuarán articulando por allí, ¿no? Los tratados o temas protocolares con las provincias. Nos vamos a quedar con un poco de música, 37 minutos ya de las 7 de la mañana, mucho frío en Corrientes Capital, la temperatura es baja y la sensación térmica más baja todavía.
1: Sí, la actual es de 3 grados 2 décimas y la sensación térmica, como bien dijiste, más abajo, 1 grado 8 décimas.
0: Nos quedamos con un poco de música, estamos hasta las 9 de la mañana aquí en Radio Universidad Nacional del Nordeste.
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1: 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Está Eduardo del Valle por acá, le mando un saludo también por el Día del Locutor hoy. A ver, vos sabés que
2: hablando... ¿Por qué le mando un saludo? Está acá. Después
1: claro, está al otro lado, pero lo quiero decir al aire. ¿Sabés por qué? Sí. Porque también recuerdo, hablando de voces, porque sí, siempre hablamos de voces, de medios porteños, de gente, de, ¿no?, de grandes medios de comunicación, pero hay muchas voces muy reconocidas, sí, sin lugar a dudas, que hacen, ¿no?, el la mañana, el día, la televisión. Yo recuerdo, creo que, no quiero con esto decirle que es un señor que tiene muchos años, porque no parece.
2: No hace falta.
1: Pero yo creo que tenía 12, 13 años cuando lo veía en el Día del Arquero.
2: Ajá.
1: Una voz de la radio, de los medios locales, Eduardo del Valle.
2: Sí, sí, sí.
1: ¿No? También, sí, me parece a resaltar. Quienes hoy conforman el equipo de la radio de la Universidad Nacional del Nordeste.
2: Sí. Así. Bueno, espero que se juegue la factura. En realidad nos tenemos que jugar.
1: Todos los días se juega. Nada, no le decir, no le tengo nada que decir. Por eso, viste, trae una pasta frola. Sí, ¿eh? No sean así, no sean así. Bueno, 49 minutos ya de las 7 de la mañana.
2: ¿Cómo estamos? Un saludo para todos los chicos de rectorado que nos están escuchando y que también mandan sus saluditos por el Día del Locutor. Así que bueno, muchas gracias. Feliz viernes para todos.
1: Abrazos para los colegas.
2: Sí, un abrazo para todos los colegas. En este día frío polar en la ciudad de Corrientes, te cuento que la temperatura se encuentra en 3 grados 2 décimas.
1: Ay, ay, ay.
2: La sensación térmica más abajo, 1 grado 8 décimas. Nos pueden escuchar a través de www.medios.une.edu.ar, en nuestro canal de streaming en YouTube también nos encuentran como Radio Uni, de la misma forma en Instagram y en X. Ya está confirmada la feria administrativa de la Municipalidad de Corrientes. Será en dos turnos, Francisco. Esto ya fue confirmado a través de las redes sociales oficiales de la Municipalidad de Corrientes. Serán dos turnos, del 13 al 17 de julio, el primer turno, y del 20 al 24 de julio, el segundo turno de feria administrativa de receso invernal en la municipalidad. Va a alcanzar a todo el personal, eso también, y está garantizado la prestación de los servicios esenciales a la población.
1: Bueno, importante esto, digo, y en sintonía con la provincia de Corrientes.
2: Sí, también. El
1: gobierno provincial, con las escuelas que también arrancan las vacaciones de invierno, la feria administrativa, la Universidad Nacional del Nordeste también. Mencionar que la provincia del Chaco tiene su feria administrativa a partir del 15.
2: Del 15.
1: Y se va a extender hasta los primeros días de agosto. Esto ya, también el otro día lo estuvimos hablando con Facundo Gaona, nuestro colega periodista desde la provincia del Chaco también, para hacer referencia a esta cuestión, ¿no?
2: Sí, así es.
1: Así que bueno, me parece fundamental resaltar las ferias y los recesos porque, esto va a impedir también el avance, o por lo menos de muchas cuestiones administrativas. Por ejemplo, hoy hablamos del caso de la causa judicial por la desaparición de Loan Danilo Peña, esta causa que se va a ver interrumpida, el avance del juicio por la feria administrativa judicial también, por la justicia también.
2: Claro, va más a parar. Allá de que el Ministerio Público Fiscal ha solicitado que se continúe, ¿no? Y de que se incremente la cantidad de audiencias por semana. Bueno, esto no fue confirmado por el tribunal, así que van a respetar el receso o la feria administrativa judicial del 13 al 24 de julio, retomando luego lo que tiene que ver con las audiencias que se van a extender, según se entiende, hasta finales de este 2026.
1: Bueno, a tener en cuenta entonces, y la semana que viene es semana corta también. Digo, para ir viendo que seguramente va a dar la sensación como que las vacaciones de invierno o la feria serían un poquito más extendida.
2: Claro.
1: Van a aprovechar, porque viste que la feria administrativa se divide en dos partes.
2: Claro.
1: El personal... no todo el personal se toma la feria, entonces van a aprovechar más los que se toman el primer lapso, la primera semana de la feria.
2: Sí, es cierto, porque bueno, el 9 es el feriado por el Día de la Independencia, el 10 es día no laborable, ya está confirmado, no es feriado nacional.
1: No es feriado nacional, no es día no laborable, pero bueno, creo que pueden, los comercios pueden abrir, no es que le pueden multar o tienen que pagar doble jornada, me parece que cambia ahí un poco la cuestión legal, ¿no?
2: Es así como estás diciendo, Francisco, porque la determinación final va a estar en manos del empleador, ¿no? Si le da el día libre a su empleado o si decide abrir las puertas también. Pero no es feriado nacional el viernes, es día no laborable.
1: Bueno, título en el ámbito nacional. Recordemos que el presidente Javier Milei, en campaña política, hablaba de la eliminación del Banco Central de la República Argentina. Bueno, lo cierto es que ahora Lo que se plantea en sí es la modificación de su carta orgánica. Lo que quiere hoy por hoy el presidente de la Nación es eliminar la emisión de billetes, que es algo que, según él lo manifestó en su momento, era el también uno de los grandes problemas por la cual se generaba la inflación en la República Argentina. Emisión de pesos, más pesos en la calle, más plata en la calle, pero impreso a través del Banco Central de la República Argentina. La reforma de esta carta orgánica del Banco Central será una de las prioridades del gobierno en los próximos meses, en este segundo semestre. Lo cierto es que Javier Milei señaló a un grupo de legisladores de La Libertad Avanza que la idea es procurar restringir al máximo o directamente prohibir la emisión monetaria para financiar al fisco. Se trata de un fuerte cambio respecto a un esquema mucho más laxo que está vigente desde el año 2012, porque esto de la emisión monetaria, el famoso imprimir billetes, ¿te acordás? Que algo que se le criticó mucho al gobierno.
2: La maquinita de imprimir billetes.
1: De imprimir billetes al gobierno anterior. Bueno, esto se modificó en el año 2012. Uh-huh. Ahí se incorpora. Con el gobierno de Cristina Kirchner, nosotros lo decíamos ayer, estaba Mercedes Marcos del Pont como presidenta del Banco Central de la República Argentina en ese momento, y ahí se hace la modificación de su carta orgánica, donde se habilita la impresión de los billetes, la emisión monetaria. Esto es lo que va a cambiar, aparentemente, es uno de los temas, ¿no?, de lo que se está hablando. En aquel momento se dispuso, a través del artículo 20 de la Carta Orgánica, que el Banco Central de la República Argentina pueda otorgar adelantos transitorios al Gobierno Nacional hasta un equivalente del 12% de la base monetaria, es decir, de lo que tiene como recaudación y lo que tiene como base en sí el fondo, el Banco Central. Adicionalmente, puede prestar hasta un 10% de los recursos en efectivo de la recaudación obtenida durante los últimos 12 meses, es lo que, bueno, establece y lo que viene a modificar la Carta Orgánica del año 2012 del Banco Central de la República Argentina. Así que, bueno, el presidente ahora va a avanzar con la modificación, la reestructuración del Banco Central. Veremos en qué otros aspectos también va a afectar esto. Sí. Algo que yo no entiendo, por ejemplo, Guadalupe, es por qué la mayoría de los bancos, entiendo que después deben realizar cierre, balances del día, cálculos. Los bancos no entiendo por qué cierran a las 11 de la mañana.
2: Cierto.
1: Cuando es, digo, uno de los principales motores del movimiento, de lo que hace la economía al día a día, de quien hace transacciones bancarias, ir a hacer algún
2: cierran tipo de trámite. Atención al público.
1: Cierran la atención al público. Sí. Eso es importante mencionar lo que dijiste, porque ellos trabajan de corrido. Sí. Creo que están hasta las 4 o 5 de la tarde.
2: Claro.
1: Ahí desconozco realmente, me imagino que tienen que realizar todo un cierre, pero me parece que es una de las cuestiones que se veía a rever. Fíjate que el Banco de Corrientes atiende hasta las 1. A las 13 horas están.
2: Claro.
1: Y tenés, o quien pueda, tiene ese espacio de 12 a 13 del mediodía para acercarse al banco y hacer algún tipo de trámite presencial. Pedir un préstamo personal, pedir una tarjeta de crédito. Si bien hay muchas opciones de manera virtual, pero muchas veces requiere de que estés ahí presencialmente.
2: Sí. Y es muy limitado el horario que
1: tienes. Es muy limitado bancos, el horario, ¿no? Es hasta las 11 de la mañana.
2: Sí.
1: Todos los bancos trabajan así, menos el Banco de Corrientes, que está hasta las 13 horas.
2: Sí.
1: ¿Eh? Y eso es algo que también lo establece el Banco Central de la República Argentina. Digo, tiene que. Van viendo todas estas cuestiones.
2: Sí.
1: Como por ejemplo la tarde, no sé. Digo, si es algo que tanta demanda tiene, también.
2: Claro, extenderlo un poco más, aunque sea, hasta las 13, como tiene el Banco de Corrientes.
1: Claro, sí exactamente, sí. Así que bueno.
2: Sí.
1: Bueno, esto es lo que se viene, la modificación de la Carta Orgánica del Banco Central, que es el banco, la entidad madre de todos los bancos del país, que
2: claro,
1: es quien regula esto y muchas otras cuestiones importantes y complejas de la República Argentina.
2: Sí, lo bueno, que se viene también, sí, tiene que ver con los desafíos del mismo Diego Santilli, ¿no?, al frente de la jefatura de gabinete, sí, porque tiene que justamente fortalecer lo que las alianzas con los gobernadores dialoguistas. ¿Por qué te digo? Porque los desafíos, la meta, sí, del Congreso está puesto, o las miras, ¿no?, está puesto en la reforma electoral y el tratamiento de las PASO. Es uno de los temas álgidos que se viene de tratamiento en el Congreso, Francisco, ¿no? Reforma electoral, cambios vinculados también a la propiedad privada. los pliegos judiciales también, ¿sí? La denominada ley hojarasca y los proyectos sobre ludopatía y etiquetado frontal. Son todos temas que Diego Santilli tiene que buscar consensos, tiene que construir consensos parlamentarios, pero también fortalecer el vínculo con los gobernadores, con los legisladores, referentes territoriales, que llegado el momento puedan votar a favor de estos proyectos que se vienen, que está delineado, ¿no?, por el gobierno nacional. La Casa Rosada pretende justamente profundizar lo que tiene que ver con las conversaciones con los gobernadores de cara al escenario electoral. También no te olvides que en el 2027 se elige nuevamente presidente. Sí. Más allá de que algunas provincias van a elegir sus gobernadores, bueno, la elección central va a ser la de presidente. La intención ahora es alcanzar entendimientos con mandatarios provinciales que puedan transformarse en competidores de La Libertad Avanza, pero preservando los canales de diálogo institucional. Van a buscar consensos entonces para ir definiendo todas estas reformas y principalmente la reforma electoral y la eliminación de las PASO.
1: Bueno, el Congreso de la Nación también está mirando todos estos temas que se van a tratar, que van a ser de suma importancia para el gobierno nacional, ¿no?
2: Sí.
1: Que está ahí también esta cuestión. Bien, casi las 8 de la mañana, antes de quedarnos con un poco de música dentro de un rato nada más, quiero hablar del tema Venezuela. Guadalupe, estoy buscando algunos artículos periodísticos actualizados a esta hora de la mañana, porque prácticamente se multiplicaron los casos de personas fallecidas confirmadas. Uh-huh. Viste que ayer hablamos de más de 60.000 personas desaparecidas. Sí. Que dentro de poco tiempo ya desde el gobierno de Venezuela lo tendrán que reportar como persona fallecida.

0: se irá sumando a la cantidad de personas muertas y fallecidas.
1: Sí, lamentablemente.
0: Pero escuchá este número, es 54.000 personas desaparecidas en Venezuela.
1: Es un montón, es un montón. Y ya lleva más de una semana, ¿no?, la tragedia.
0: Claro. Bueno, ¿cómo estamos con el tiempo, la temperatura a esta hora de la mañana?
1: Bueno, la actual aquí en la ciudad de Corrientes es de 3 grados, 2 décimas. La sensación térmica es de 1 grado, 8 décimas. Y me voy a Resistencia para decirte de qué. La temperatura actual es de 3 grados, 7 décimas. La sensación térmica igualita que la de Corrientes. 1 grado, 8 décimas, cielo parcialmente nublado. Máxima prevista de 13 grados, sin anuncio de lluvias, pero sí descenso de temperatura. Mañana también será una jornada de bajas temperaturas. Tendremos 3 de mínima, máxima de 15. Y el domingo, si miramos también, sí, lo que será el cierre del fin de semana, 7 de mínima y máxima de 16.
0: Bueno, estamos ya en contacto nosotros con el secretario de Movilidad Urbana de la capital de Corrientes, Yamandú Barrios. Yamandú, ¿cómo le va? Gracias por atendernos. Está Guadalupe Ortellado en la mesa. Lo saluda Francisco Villanueva. ¿Cómo anda usted? ¿Cómo está?
2: ¿Cómo andan, chicos? Bien.
0: Pero muy bien, muchas gracias por atendernos. Bueno, queriendo saber cómo están hoy trabajando, analizando un poco el trabajo, ¿no?, en el tránsito de la capital de Corrientes. Hace poco tiempo se trató, de hecho, en el Consejo Deliberante, las videomultas. Bueno, ya había todo un proceso de capacitación, incluso de acercar mayor información a la ciudadanía. Cuéntenos, ¿esto ya se aplica? ¿Ya se están haciendo las videomultas en la capital de Corrientes, Yamandú?
2: No, estamos trabajando en la capacitación y en la terminación del proceso de labrado de las videomultas, ¿no? Pero a la brevedad va a estar implementándose.
0: En esta cuestión. Bueno, ¿cómo están trabajando actualmente aquí en la ciudad?
2: Bien, nosotros tenemos un objetivo que es central, que es bajar la siniestralidad vial, sí, y en especial los datos duros de la fatalidad, ¿no? En lo que va del año venimos bien respecto del año pasado. El año pasado murieron 30 vecinos en accidente de tránsito. En lo que va del año hemos perdido a 11 vecinos, así que ese dato duro, si Dios quiere, va a mejorar mucho. Y también estamos bajando la siniestralidad en sí, es decir, la cantidad de accidentes graves. Al final del año, si Dios quiere, nos va a dar mejores porcentajes. Obviamente esto significa que se empiezan a notar cambios culturales, la erupción de la Dispón Verde fue algo importantísimo, especialmente dentro de las cuatro avenidas.
0: Sí.
2: Y también el trabajo publicitario de la municipalidad con la utilización del casco y los controles, ¿no? Respecto, claro, a la alcoholemia, es una lucha vigente y una política de Estado del municipio hace más de una década que también está dando resultados.
0: Claro. Bueno, recién hacías mención, Yamandú, y tiene que ver con el Avispón Verde, este vehículo que va educando, hablando, informando en la calle para que la gente entienda también un poco de lo que estamos hablando. Bueno, ha sido también una idea importante y clave en lo que hace, ¿no? Una incorporación clave también en todo este sentido.
2: Sí, una idea del intendente Pollich. Nosotros la estamos viendo sus resultados, la verdad que son extraordinarios. Para que el vecino lo entienda, en los lugares que patrulla la Avispón Verde, las inflexiones de tránsito se han reducido exponencialmente y tienen resultados mucho más positivos, por ejemplo, que la multa y que el secuestro, ¿no?
0: Mire usted.
2: Así que seguramente por ahí viene la mano.
1: Claro, Yamandú, le iba a preguntar de eso, ¿no? El Avispón Verde solamente es a modo informativo para asesorarle, ¿no?, al vecino. No labra multas.
2: Sí, estaría en concientización. El personal que va, claro, que trabaja ahí tiene prohibido labrar multas. Bien. Porque la idea es que no se confundan los roles.
1: Sí.
2: Y la verdad es que los resultados son extraordinarios. Lo vamos a estar haciendo público. Dentro de 2 meses, claro, pero extraordinario.
1: ¿Cuántas unidades hay actualmente y cuántas se pretenden sumar?
2: No, por ahora tenemos una sola que había empezado experimentalmente, pero entendemos que vino para quedarse. Y la idea es ir sumando un poco más unidades y también algunos otros vehículos de tránsito también no hagan

0: específicamente el mismo trabajo de la BIMPOM, pero sí que trabajé en la conciencia social.
1: Claro.
2: Bueno, el tema de esta, de la educación, ¿no? Un poco este concepto de comenzar a hablar al ciudadano de lo que está mal, lo que parece que ya está naturalizado, ¿no? En el día a día, y volver a recordarle que está mal, que deben utilizar casco, que no deben pasar el semáforo en rojo, que no deben estacionar con baliza en las calles, obstruyendo el tránsito. Y bueno, esta cuestión de la educación es algo fundamental y clave también, ¿no?
0: Sí, a ver, recordemos que esa tarea de concientizar es muy importante porque la tarea de educación se hace en el lugar de los hechos, que es la vía pública, digamos. Nosotros tenemos muchos programas, primera licencia, educando pequeños viales, frenar tiempo, conversatorio vial, en el que vamos a la escuela y ahora a la iglesia evangélica a hablar del tema, pero no es lo mismo. No es lo mismo educar en el lugar de los hechos que en la vía pública y hacerlo en un espacio cerrado, ¿no?
2: Claro.
0: Siempre tiene que ser una lucha y un éxito colectivo, Francisco.
2: Sí. Llamándolo yo por otro lado ahora, le quiero preguntar respecto a las unidades de multa. Sabemos que es tema de juzgado, tema de consejo deliberante hoy que está tratando esta cuestión, pero incrementa de manera importante, ¿no? De 600 pesos la unidad de multa, 2.000, un poquito más de 2.000 pesos, si no me equivoco, ¿no? ¿Usted está al tanto, sí, ¿no?, de este tema?
0: Sí, hay una confusión en la información. A ver, sí, para que el vecino lo entienda. Nosotros teníamos una ordenanza que era la 5.500, que establecía que la unidad de multa era un litro de nafta super. Esa ordenanza fue derogada por todo el paquete de ordenanza derivado del Código de Convivencia. Entonces, tenemos el Código de Procedimiento de Falta que establece que el que fija la unidad de multa es el Consejo Deliberante. El Consejo Liberante seguramente lo va a fijar en, creo que, 2189, sí, eso que es el monto más o menos, el valor de un litro de nafta super.
2: Que está hoy, sí, exactamente.
0: Sí, y, pero a su vez el intendente tiene la facultad, también por esa ordenanza de reconocimiento de falta, de reducir ese monto. Así que yo creo que esencialmente no van a haber grandes cambios respecto a esa cuestión. Uh-huh. Es una mera formalidad que, bueno, que fue, creo, mal informada.
2: O sea, lo que me dice es que se aprueba una unidad de multa de 2.180, pero que quizás no se aplique esa unidad en sí, que eso después...
0: Sí,
2: no
0: se va a aplicar, a ver, lo que se está haciendo es cambiar, digamos, una fijación por otra. Antes era un litro de nafta super, ahora va a ser 2.180 pesos, que es exactamente lo mismo. Bien. El intendente siempre, tanto Casano como Poli, tiene la facultad de reducir esa unidad de multa, a Casano la fijó a 600 pesos, y seguramente Paul lo va a estar fijando en parámetros muy inferiores a los 1.100 y pico de pesos.
2: Claro. Ahora, el famoso cuadrito, ¿no?, de que comúnmente en el juzgado lo manejan, ¿se va a aplicar la misma unidad de multa? ¿Tampoco eso cambia? Por ejemplo, por falta de casco, supóngase 20 unidades de multa o 30 unidades de multa.
0: Sí, no.
2: Eso no cambia,
0: sí,
2: digamos, no cambia. La cantidad de unidades va a seguir siendo la misma.
0: Sí. A ver, en esencia no hay nada de cambio. Que el destino esté tranquilo, no es como se pretende inferir, es una mera formalidad. Antes era el precio de referencia de un litro de nafta super, hoy es 2.189, que más o menos el mismo precio del litro de nafta super.
2: Bien. Perfecto. Bueno, Yamandú, le mandamos un abrazo, ¿eh? Muchas gracias. Muy amable.
0: Gracias, chico. Un abrazo.
2: Un abrazo. Hasta luego. Yamandú Barrio, secretario de Movilidad Urbana de la capital de Corrientes. ¿Se entendió el concepto o no?
1: Sí.
2: Traté de entender un poco el tema eso de que no va a afectar. Porque de 600 pesos a 2.180 hay una gran diferencia en la unidad de multa.
1: Claro.
2: ¿No? Pero que no es tan así. No va a afectar. La gente tiene que entender que no va a impactar. Bueno, veremos. ¿De qué manera lo decía recién Yamandú Barrios para explicar? Pero la unidad de multa va a seguir, no cambia el cuadrito, digo, va a seguir siendo la misma. Si antes con 600 pesos te daban 20 unidades de multa, por ejemplo, ahora esas 20 unidades de multa cada una va a costar 2.180 pesos.
1: Sí.
2: 9 minutos ya de las 8 de la mañana, nos quedamos con un poquito de música, breve, porque tenemos más entrevistas hasta las 9, estamos en Radio Universidad.

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1: Bueno, 18 minutos ya de las 8 de la mañana, estamos en vivo en la radio de la Universidad Nacional de Nordeste y también en streaming, ¿no, Guadalupe?
2: Sí, nos buscan como Radio UNE en nuestro canal de YouTube y por supuesto también en las redes sociales, en Instagram y en X.
1: Bueno, el presidente de la Cámara de Comercio, Industria y Producción de la capital del Chaco es Juan Martín Alfonso, lo vamos a saludar. Alfonso, ¿cómo le va? Gracias por atendernos. Guadalupe Ortellado está en la mesa, lo saluda Francisco Villanueva. ¿Cómo anda usted? ¿Cómo está?
3: Hola, chicos, buen día. Saludos para todos ahí al piso también y a los que nos escuchan. Gracias por el espacio y por invitarme a esta charla.
1: No, por favor, gracias a usted por atendernos. Acá en la capital de Corrientes, por lo menos muchos negocios hoy trabajan de corrido, pero la mayoría corta a las 18 horas. En Resistencia, ¿cómo se están, digo, cómo van a trabajar hoy también en el marco de lo que es el partido hoy de la selección argentina?
3: Bueno, nosotros entendemos que la gran mayoría lo va a hacer de la misma manera, especialmente los comercios que cortan las siestas. También tenemos muchos colegas que laburan, trabajan de corrido, digamos, ¿no? Así que en ellos creo que no va a haber mayor complicación, pero sí hemos notado que en los que trabajan con horario cortado, sí van a ser de 8 a 17 algunos, otros entrarán un poquito más temprano a la siesta para irse a las 18:30. Hemos visto distintas maneras de manejarse. Y obviamente siempre todo queda a criterio del comerciante, del empleador, según lo que coordine con su equipo de trabajo, ¿no? Nosotros no hemos, en este caso, si bien siempre la Cámara trabaja solo desde un lugar de sugerencia cuando es en estos casos, pero hemos decidido no ni siquiera exponer ninguna posición oficial, por decirlo de una manera, digamos, que sea realmente libre para cada uno.
1: Para cada uno, como lo quiera establecer. Bueno, Alfonso, nos gustaría tener una mirada tuya respecto a la situación hoy del sector privado. Parece como que hay una reconfiguración, primero con el tema de la virtualidad, esto de poder comprar por internet, de poder comprar afuera. Muchos locales físicos, ¿no?, se están como reestructurando. Lo vivimos acá en Corrientes, en la peatonal Junín. ¿Cómo lo están viviendo ustedes en el Chaco? ¿Cómo le está afectando esto a ustedes o cómo crees que se está organizando esta cuestión?
3: Bueno, coincido contigo en esto que planteas de la virtualidad y de un montón de otros usos, si se quiere, o mecanismos de consumo que se están dando hoy o que estamos viendo en realidad ya de acá a un tiempo, pero que es un fenómeno mundial, no es algo que solamente esté ocurriendo en la Argentina. Un consumidor mucho más informado, una información, valga la redundancia, que está siempre a la orden del día, o una necesidad de respuesta a los estímulos que uno genere como potencial comprador de algún producto o un servicio, que requiere de una velocidad que antes no era necesaria, tal vez no se veía, porque funcionábamos de otra manera. Digo, los tiempos de espera eran más extensos y nadie se preocupaba. Hoy tal vez tu celular tarda en cargar 3 segundos una página y uno ya dice, qué lento que anda esto, digamos, ¿no? O sea, también vivimos a un régimen y en un acelere que demanda eso, ¿no? Que tal vez a las 11 de la noche nadie contestó el mensaje y entonces ya no vendiste vos y ya se compró por una plataforma de e-commerce, ¿no? Digo, en ese sentido creo que se ha dado un cambio en esos mecanismos a nivel mundial y que lamentablemente a Argentina siempre le ha costado mucho seguir. O sea, no es novedad tampoco, ¿no?, que en Argentina vayamos siempre siguiendo detrás algunas cuestiones, así como en otras hemos sido pioneros y estamos a la vanguardia. Pero yo creo que en lo que refiere al tema puntual de la pregunta, sí tenemos mucho déficit todavía por una cuestión de capacitación, una cuestión de infraestructura, de tecnificación, un montón de procesos que, bueno, afortunadamente se va dando cada vez con menor frecuencia, vamos cada vez más cerca en algunas cuestiones que el ritmo al que va el resto de las potencias mundiales, pero bueno, desde ya que ese sentido también la manera en la que estamos acostumbrados a vivir o a gerenciar o a manejar nuestras empresas y la economía en general, pues también ha cambiado, y nos demanda un montón de otras, digamos, nos demanda adornarnos una serie de cuestiones que en algunos casos, bueno, podríamos resumirlo de esta manera, que la empresa o el comercio que estaba más ordenado, que tenía tal vez más herramientas al alcance, hoy puede sobrellevar este difícil contexto de alguna manera, y los que no pudimos o no han podido tal vez adaptarse tan rápido, le ha resultado un poco más difícil. No obstante, el consumo, entendemos todos, está realmente retraído. Entendemos que se dan una serie de elementos que se terminan configurando de manera que, por eso también vemos tantos negocios con problemas, negocios que cierran. Digamos, hay también una cuestión ahí que no es solamente, digo, para el que nos está escuchando, yo tampoco comulgo con la idea de que uno tiene que adaptarse a todo, y cuando te adaptas y no vas, y con eso la solucionas todo. Ojo, no estoy diciendo eso. Entiendo que hay un montón de cuestiones que se han dado todas juntas. Entonces, por decirlo de una manera, el consumo está retraído, pero tal vez la carga impositiva sea no tan alta, entonces uno se maneja mejor. No está pasando. Se lo digo al revés, la carga impositiva sigue siendo la misma, porque realmente esta gestión no ha bajado realmente ni un impuesto, pero bueno, tal vez el consumo se mantiene o los salarios no quedan atrasados, o sea, ahí se va dinamizando. Entonces uno ve tal vez una luz en algún lugar. Claro, hoy creemos que estamos en una situación en la que se cierran todas las puertas, por decirlo de alguna manera.
2: Así es. Juan Martín, te consulto, ¿no? Esta situación que estás describiendo sucede en el NEA, sucede en el Chaco. ¿Cuál es la diferencia con otras regiones, por ejemplo, si es que las hay?
3: Bueno, en ese sentido creo que claramente hay 3, 4 o 5 rubros en nuestra Argentina que hoy están en un auge, que están en una situación realmente muy, muy auspiciosa, como ser minería, como ser petróleo, hidrocarburos, de litio y demás, que en esas zonas puntuales, digamos, del país donde está ocurriendo eso, y en el resto del país, que tal vez vive más del servicio, del comercio o de otro tipo de rubros, se nota esa desigualdad, ese desequilibrio en la balanza. Entonces, por ahí como está bueno, digamos, tener la posibilidad de ver que en algunas cuestiones se dice que todo está mejorando, que todo va hacia arriba, y que esos rubros particulares son tan grandes y tan cuantiosos que sí te inclinan tal vez la balanza en general, a pesar del resto, te inclinan la balanza de una manera que uno podría llegar a considerar positiva, pero entendemos que no es ni una sola población ni la gran mayoría de la manera en la que los argentinos nos ganamos la vida, ¿no? Entonces también se ve esa desigualdad y celebramos que haya un progreso en un área, pero entendemos que no es tal vez lo ideal para la gran mayoría de la población.
2: Claro, bueno, y frente a esta desigualdad que bien mencionas, ¿qué crees que hace falta o qué medidas, por ejemplo, se podrían aplicar desde los gobiernos provinciales, municipales, justamente para acompañar a estos sectores de aquí, de la región del NEA, ¿no?
3: Claro, sí, bueno, nosotros te llevo un poco chido con el plan nacional y luego bajamos a lo subnacional. Nosotros, a través de las cámaras asociadas a la Confederación Argentina de la Mediana Empresa y a la Cámara Argentina de Comercio y Servicios, que son CAMECAR, las dos instituciones madre que tenemos, por decirlo así, a nivel nacional o supraprovinciales, hemos elevado alguna serie de pedidos tanto al gobierno nacional para CONARCA como a la reforma tributaria que propone el Fondo Monetario Internacional. Hemos nosotros emitido una postura y respecto a ARCA hemos solicitado que se realice una serie de o sea, tener un poco más de flexibilidad, si se quiere, ¿no? Sí. Con un 50% para lo que es las multas, con una quita de intereses para los contribuyentes que paguen dentro de los 15 días de la intimación de esa deuda. También para que la base imponible que se está queriendo en el proyecto nuevo de inocencia fiscal, si quiere bajar la base imponible, lo que haría que los contribuyentes de la cuarta categoría queden alcanzados, o mucho más contribuyentes de la cuarta categoría queden alcanzados, y que el monotributo aumente. Empezaría por ahí, digamos, por eso digo, te paso al plano nacional primero antes de hablar a la provincia, porque esos son los impuestos, luego por ahí las impuestos como obligaciones que por ahí son las que más cuestan, las que más se sienten, y en definitiva son las que tal vez eran las primeras que había que tocar, pero entendemos que hoy hay una política de déficit cero, entendemos que ante la caída del consumo también cae la recaudación del gobierno, entonces entendemos que eso lamentablemente es algo que probablemente no pase, porque bueno, al no haber movimiento comercial, lógicamente el Estado no recauda, y si querés podemos empezar a hablar de también qué está pasando con esa venta no registrada, digamos, contrabando, importación familiar, digo, un montón de otras cuestiones que hay que contemplar también. Pero bueno, en ese sentido, consideramos que lo primero que hay que hacer es levantarle el pie solamente al empresario, es decir, nosotros no pedimos no pagar ni estamos haciendo apología de no pagar, al contrario, queremos pagar, pero bajo ciertas condiciones y que se atiendan estas cuestiones que estoy mencionando de, lógicamente, la gente, no, el contribuyente, el empresario, el comerciante no va a pagar porque no tiene de dónde sacar, no es porque no quiera, entonces a partir de ahí ir haciendo más laxas algunas cuestiones para que nosotros podamos afrontar nuestros compromisos. Digo, claro, que los planes de ACA hoy son de cuotas muy muy bajas, es a poco plazo, la tasa de interés está muy alta, la tasa de interés al consumo sigue estando alta, digo, consumo con tarjeta de crédito, además, a pesar de que la gente está ya con la tarjeta hasta arriba y muy con números en rojo, digo, todo eso sigue estando muy alto, entonces en el corto mediano plazo, en la medida que esto se mantenga, no nos isolamos, digamos, un poco más prometedor para esta situación. Y después, respecto al nivel local o provincial, bueno, gracias a la gestión de la provincia del Chaco, bueno, creemos que es una de las, no venimos a decir la única porque no estoy fino con el dato, pero sí es seguramente una de las pocas provincias que ha reducido sus ingresos brutos. Sí. En ese 0,6 que ha bajado, realmente es una cantidad de dinero importante para las arcas de la provincia. Obviamente no hace todo y no le va a cambiar la vida al contribuyente chaqueño, pero de verdad que es por ahí donde nosotros planteamos, digo, levantarle un poco el pie, levantarle la carga, la presión, y como te decía al principio de la nota, por lo menos avisorar en algún lugar, decir, bueno, no puedo ir por acá, pero voy por allá, y que no sean carga impositiva, consumo que está retraído, contrabando que te complica la venta ilegal, y un montón de otras cuestiones, digo, que como que por todos lados lamentablemente vemos un obstáculo, ¿no?
1: Bien. Alfonso, te mandamos un abrazo, ¿eh? Muchas gracias por la entrevista, muy gentil por tu tiempo.
3: Gracias a ustedes y cuando quieran estamos a disposición. Un abrazo.
1: Juan Martín Alfonso, presidente de la Cámara de Comercio, Industria y Producción de la capital del Chaco. Tengo una data para vos.
2: A ver.
1: Y para todos nuestros oyentes.
2: Decime.
1: Y todos nuestros colegas, compañeros, equipo de la mañana de Radio
2: Dale,
1: Universidad.
2: Dale, decilo.
1: Ya estamos en menos 0 grados una décimas.
2: Uy, sí, tenés razón.
1: Menos 0 grados una décimas a esta hora de la mañana. Se cumplió lo que decían, sí. Ayer nos adelantaban a la mañana en Radio Universidad que íbamos a tener 0 grados y menos también de 0 grados.
2: Claro.
1: Menos 0 grados una décimas a esta hora en la capital de Corrientes. Se acentúa más aún el frío polar que atraviesa todo el país.
2: Sí, siempre a esta hora, viste, que arrancamos con 3 grados, ayer también pasó lo mismo, a partir de las 8:30 es donde baja aún más la sensación térmica.
1: Tengo otra noticia también para ustedes. Mañana también va a ser frío. Mínima de 3 grados para mañana.
2: Tengo otra noticia para usted. Estamos en invierno. Sí, vamos por esa.
1: Che, ayer decíamos bolsa de agua caliente. No traje la mía hoy, me olvidé. Sí. La bolsa de agua caliente. Pero creo que está pinchada. Porque tengo un perrito chiquitito, un cachorrito nuevo, que me está mordiendo todo lo que encuentra.
2: Y bueno,
1: me parece que pinchó la bolsa de agua caliente.
2: ¿Y dónde lo guarda usted también?
1: Ese y lo dejé debajo de la cama ayer.
2: Claro, ahí está.
1: ¿Dónde lo pones la bolsa de agua caliente, por ejemplo? Yo lo pongo en la cama.
2: O sea, estaba debajo de la cama, estaba en el suelo.
1: Dejé en el suelo, sí. Ay, bueno. Yo suelo poner en el pie, en la
2: No le culpa al perrito, usted todo la culpa.
1: Lo dejo en la punta de la cama, en la parte del pie que me caliente todo ahí, la cama, sí. ¿Viste? La bolsa de agua caliente.
2: Sí.
1: Y bueno, lo dejé debajo de la cama y creo, me parece que le agarró, pues está en esa hora de querer agarrar zapatillas, todo.
2: Sí.
1: Así que bueno.
2: Bueno, lleve la bolsita de agua caliente para el FanFest, ¿eh? Hoy a las 16 horas para esperar el partido de Argentina.
1: Dale, ¿dónde tenemos FanFest
2: hoy?
1: Sí,
2: en la rotonda de Poncho Verde.
1: Ah, sí, sí. Vuelve
2: Argentina
1: ahí.
2: Frente a Cabo Verde.
1: Bien. Porque en la rotonda... Ah, la rotonda de Poncho Verde, ¿sí? Acá en el pleno centro. Bien, pensé que lo comparé con la Virgen de Itatí.
2: No.
1: Que tuvimos ahí, la primera, ¿no?
2: Sí, en la Plaza del Mercosur.
1: Hoy se hace, 17
2: de agosto.
1: Entonces, en la rotonda de Poncho Verde.
2: Sí, a partir de las 16.
1: Che, la unidad también tiene su FanFest, ¿no?
2: Sí.
1: Sí, tiene su pantalla gigante y pasan allí el partido.
2: Sí.
1: Pero seguramente más de uno querrá ver resguardado por el frío.
2: Claro, claro.
1: ¿Cómo va a estar el fin de semana? Ya sube un poco más la temperatura recién el día domingo y el lunes con mínima de 7 grados. Se va el frío polar, parece que quedan 3, 4 días nada más acá.
2: Sí, y Montecaseros es la ciudad más fría Corrientes.
1: ¿Viste que ayer lo dijimos?
2: Sí, sí, sí. Bueno, el dato que nos pasa el Puma Barreto también, ¿eh? Aparte de estar con los datos del Mundial, también está con los datos del tiempo. El ranking de temperaturas, sí, por estas horas, Montecaseros con una temperatura muy, pero muy baja, ¿eh? Así que es la ciudad más fría de la provincia.
1: Nos vamos a quedar con un poco de música, 33 minutos ya de las 8 de la mañana. Mañana fría, estamos en la radio de la Universidad Nacional del Nordeste. Hoy es viernes 3 de julio, juega la selección argentina a las 19 horas y ahora dentro de un rato lo vamos a tener al Puma Barreto acá con nosotros también, para hablar un poco de las novedades y de qué se sabe de este gran partido esta tarde-noche. Nos quedamos con un poco de música aquí en la radio de la Universidad Nacional del Nordeste.
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0: Bueno, 12 minutos ya de las 8 de la mañana, 42 minutos ya de las 8 de la mañana. Estamos en la radio de la Universidad Nacional del Nordeste. Día viernes hoy, estamos todos pensando en la selección argentina.
1: Eso pasa.
0: Sí, eso pasa.
1: Eso pasa. 19 horas juega la Argentina. Atención, un dato interesante, importante, sobre todo para la comunidad, porque IOSCOR alertó sobre estafas, si advierten, falsos contactos por WhatsApp. El Instituto de Obra Social de Corrientes informó que detectó la circulación de números de WhatsApp que se hacen pasar por la entidad. Y aclaró que no realiza llamados a los afiliados ni solicita datos personales, tampoco solicita datos bancarios o códigos de verificación. Así que atención a la comunidad, al vecino, aquellos que son beneficiarios justamente de la obra social IOSCOR, no contesten los mensajes de WhatsApp porque no los están enviando desde la entidad. Son estafas, alerta por estafas. Están circulando con números de WhatsApp completamente falsos, que se hacen pasar por la entidad.
0: Bueno, bien aclarado,
1: Sí. Está aclarado también a través de las redes sociales oficiales del gobierno de la provincia de Corrientes. IOSCOR no está llamando, IOSCOR no solicita datos personales, tampoco datos bancarios ni códigos de verificación por teléfono o por WhatsApp. Y ante cualquier duda, no olviden comunicarse directamente con los canales oficiales del IOSCOR o acercarse directamente a sus oficinas.
0: Bueno, a ver, ya directamente nadie tiene que... no tienen que darle datos de personales de la tarjeta de crédito a nadie por teléfono. A nadie. Directamente, ¿no? Sí. Vuelvo a Venezuela. Se van actualizando los datos minuto a minuto, día a día. Decíamos hoy más temprano, 2.595 personas fallecidas reportadas ya actualmente en aquel país. 54.419 personas desaparecidas. Sigue el número muy alto de personas desaparecidas en Venezuela. Se cumplió una semana, ahora, este miércoles, de lo sucedido. 12.400 heridos, pero hay, en este caso, también que hablar de personas que están registradas que perdieron todo, Perdieron sus casas, sus viviendas, sus pertenencias, están literalmente en la calle. Hay centros de refugiados que después seguramente el gobierno de Venezuela tendrá que ver cómo va reorganizando, pero son 12.841 personas que hoy han perdido todo. Personas afectadas que han perdido viviendas, bienes o condiciones básicas tras el terremoto, es lo que indican desde el gobierno de aquel país.
1: Sí.
0: Así que bueno.
1: No solamente material, sino personas que han perdido a sus familiares, ¿no? Niños que están quedando sin sus padres, ¿no? Es lo que se observa también a través de diferentes imágenes y videos que circulan por estas horas después de estos dos terremotos totalmente trágicos para Venezuela.
0: Bueno, bien, está Roberto Obregón, nuestro compañero de trabajo en exteriores, así que lo vamos a buscar a esta hora de la mañana.
2: Salimos a la calle para traerte las noticias antes que nadie. Móvil de Exteriores.
0: ¿Cómo le va, señor? ¿Cómo anda? Buen día.
3: Hola, ¿qué tal, Francisco? Buen día para vos, buen día para todos. Mañana muy fresca en la capital correntina. La verdad, se siente mucho el frío hoy. A esta hora de la mañana, 5 grados. Sensación térmica entre 3 y 2 grados es lo que indica el Servicio Meteorológico Nacional. Es una mañana muy fresca y se nota. En la calle hay poca gente circulando y aquella que va circulando va muy abrigada, la verdad. Se siente mucho el frío. Y está bien que se abrigue porque hoy la máxima no va a superar los 11, 13 grados, según lo que indica el termómetro también. 11, 13 grados será la temperatura máxima hoy, así que será un frío realmente que se va a sentir seguramente en la jornada de hoy. Jornada especial porque juega la selección argentina y creo yo, y está visto en diversos rubros, a las 6 de la tarde se paraliza absolutamente todo, por lo menos en algunos rubros que no son esenciales y que no tienen la posibilidad de sacarle el jugo a ese partido, ¿no? Los gastronómicos, los kioscos, los lugares donde se puede disfrutar del partido, seguramente tendrán propuestas y promociones especiales, pero aquellos otros negocios ya han decidido trabajar de 8 a 18. Desde las 8 y media, o desde las 8 algunos, 8 y media otros, 9 algunos, hasta las 18 horas. Ese es el horario que gran parte del comercio en la ciudad de Corrientes ha elegido, seguramente aquellos que tienen empleados con mayor... Con mayor elección harán esa posibilidad de trabajo, van a idear esa forma de poder abrir sus puertas de 8 a 18. Y después aquellos que no tienen empleados, sino que atienden sus propios negocios, seguramente se podrán extender un poco más en el horario. Hoy de 8 a 18 entonces el comercio en las grandes superficies de venta, esto es en las sí. calles como Junín, Irigoyen y algunos otros lugares de la ciudad de Corrientes. De 8 a 18 el comercio por lo menos gran parte anunció que va a atender. También habrá servicio reducido de estacionamiento medido porque siempre van los muchachos trabajando de 8 a 12.30 y por la tarde de 16 a 20, lo harán solamente de 16 a 18, estacionamiento medido. Después se levanta el servicio y ya no se va a cobrar el estacionamiento. Por lo menos eso es lo que nos han dicho también desde el sector de los tarjeteros. Y algunas más tienen que ver precisamente con algunos anuncios que hiciera ayer el gobernador tras mantener alguna reunión con empresarios brasileros. Se va a instalar a futuro, en poco tiempo nada más, en algunos meses antes de fin de año, un resort, que es un gran complejo hotelero en 50 hectáreas en zona del aeropuerto. Estos son capitales brasileros que van a venir a invertir a la provincia de Corrientes $60 millones. En realidad el resort va a tener 50 hectáreas de extensión, pero hay todo como un condominio, un complejo que va a ser construido en derredor de ese hotel, que va a llevar esas 50 hectáreas primarias del resort a 300 hectáreas. Siempre en zona de aeropuerto, va a generar esto 500 puestos de trabajo directo, 2.000 y 3.000 puestos de trabajo indirecto, es lo que dijo ayer el empresario representante de esa firma brasilera, que parecería ser el fruto de aquel workshop que fue a participar el área turística en San Pablo, Brasil, y por las características que tiene la provincia, por los recursos naturales y por los beneficios tributarios que tiene la provincia, han desembarcado en territorio correntino. La verdad, muy pero muy buenas novedades, teniendo en cuenta que hace tiempo la provincia de Corrientes viene participando de esos foros internacionales y ahora empiezan a verse los frutos de aquellos contactos establecidos a nivel internacional. No me puedo alejar de lo que pasó ayer en el Escuadrón 48 de Gendarmería Nacional, séptima jornada, séptima audiencia del juicio que se sigue por la desaparición de Loan Peña. Ayer declararon Catalina Peña, la abuela, Camila Ayelén, la prima de Loan, Macarena Peña, prima de Loan, Seferina y Alberto, que son los hermanos de la mamá de Loan. Los tres primeros testimonios, el de Camila, el de Macarena y el de la abuela, fueron muy, pero muy fuertes, teniendo en cuenta que la abuela fue la que fue protagonista, porque en su casa se realizó el almuerzo, y Camila y Macarena estuvieron en diversas circunstancias cuando los chicos fueron al Naranjal, estuvieron participando del almuerzo. Bueno, ellas tres fueron las que relataron con lujo de detalles qué pasó antes, durante y después de aquel dichoso almuerzo donde lamentablemente todavía Loan Peña no aparece y se extravió en ese almuerzo. Macarena fue sí. la que en cierta forma entró en algunas contradicciones, teniendo en cuenta que ella junto con su mamá, Laudelina, fueron las que encontraron el botín y encontraron específicamente eso en un barrial donde nadie imaginaba que iba a existir una cosa de esas. O sea, el relato fue, parecería ser cronológico, pero con algunas incongruencias, inclusive también a veces cuesta un poco entender cómo viene la cuestión, porque los que manejan la estrategia investigativa y los que manejan mayor cantidad de datos como prueba son los fiscales. Nosotros vamos y escuchamos y tratamos de armar el rompecabezas, pero es un poco increíble que vayan específicamente a un barrial y encuentren un solo botín enterrado, ¿sí?
0: Claro.
3: Parecería ser que iban específicamente a buscar eso. Rápidamente sacan la foto y lo suben a Facebook, ¿no?
0: Sí.
3: Como diciendo, acá encontramos algo, ¿sí? Bueno, sí. Todo eso forma parte de la séptima jornada que ayer transcurrió en el Correo 48 en el marco del juicio por la desaparición de Loan Peña. Recordemos que se están librando dos situaciones: la desaparición y sustracción de Loan, y después 10 personas, sumadas a las otras 7, acusadas de entorpecer la investigación. La semana que viene, martes y miércoles, habrán dos jornadas de debate, 5 testigos por día. Ya desde la semana que viene, todos los testimonios serán transmitidos vía redes sociales a través del canal de YouTube del Tribunal Oral Penal Federal, que entiende en esta cuestión. Novedades para arrancar la mañana informativa en una mañana muy fresca en la capital. Reitero, la temperatura 5 grados, sensación térmica de 3 y de 2 grados aproximadamente según el lugar de la ciudad donde uno se encuentra. Abríguese porque la temperatura no se va a ir más allá de los 13, 14 grados aproximadamente según lo que dijo el Servicio Meteorológico Nacional. Abrazo cordial y todo el fin de semana va a ser frío, ¿eh? Cuídese, abrazos.
0: Bien, muchas gracias Roberto Obregón en contacto con nosotros a esta hora de la mañana. Y de inmediato lo recibimos a él, al Puma Barreto, el Puma mundialista.
1: Sí.
0: Ya con su cortina musical, por supuesto, y lo vamos a tener durante toda la mañana el día de hoy. ¿Cómo estás, Puma?
4: ¿Cómo le va? ¿Cómo están ustedes?
1: ¿Cómo está, Puma? ¿Todo bien?
4: Bien, bien, bien. Esperando ya el partido de Argentina, hora 19.
1: Sí. ¿Confiado?
4: Sí, confiado, y siempre hay que estar confiado, por supuesto, totalmente. Veremos qué puede hacer Argentina frente a Cabo Verde. Insisto, partido que va a arrancar a la hora 19, esperando también la confirmación del equipo. No hay muchas dudas, porque, bueno, Scaloni no confirmó, es habitual que no lo haga. Uh-huh. Y tres dudas hay para la formación de hoy, si va a jugar Cuti, Romero o Hugo Otamendi. Tagliafico o Medina, allí en la defensa, y la delantera si va a estar Julián Álvarez o Lautaro Martínez. Pero ahí pasan las dudas, sí, del equipo argentino para el encuentro de hoy.
0: Bueno, llega bien posicionada la
4: selección. Llega invicta. Bueno, Cabo Verde también llega invicto con 3 empates. Argentina, a ver, en los papeles, en los pronósticos, Argentina es favorita. Después hay que demostrarlo dentro de la cancha, pero Cabo Verde viene de empatarle a España y de empatarle a Uruguay. Dos equipos que son, sobre todo España, están en el primer nivel del mundo. Incluso España ya clasificó a los octavos de final y le terminó empatando. Es cierto que fue un partido donde sufrió mucho, donde prácticamente no atacó, pero contra Uruguay, Cabo Verde ya le jugó de igual a igual. Se defendió bien y contraatacó también muy bien. Así que hay que tener cuidado, me parece a mí, por ese lado, ¿no? Sí. Creo que Argentina va a tener el control de la pelota. Habrá que ver qué herramientas tiene como para romper la estructura defensiva del rival y evitar las contras donde son muy rápidos, y allí podría tener algunos problemas Argentina.
1: Claro. ¿Qué tan bueno es el arquero de Cabo Verde? Porque he visto unos videos, si es tan bueno, es todo.
4: No, parece que es muy mediático nada más.
1: Ah.
0: Sí, es mediático.
4: Es muy mediático.
0: Con toda su historia de vida, todo.
4: Y por eso. La verdad es que resulta interesante, pero va por ese lado, me parece. No, claro. Es tan... No es un fenómeno a nivel mundial, claramente, hablando siempre deportivamente, ¿no?
0: Claro.
4: Cabo Verde no es una potencia dentro del fútbol. Bueno, está jugando su primer mundial. De todas formas, hay que decir que todavía no perdió.
0: Sí,
4: jugó 3 partidos y los 3 empató.
0: Muchacho.
4: Tampoco ganó, pero empató los 3 partidos. Así que hay que tener cuidado con eso.
0: Bueno, pasado esta instancia, ya está confirmado, próximos partidos.
4: Argentina, si gana, el equipo que gane hoy entre Argentina y Cabo Verde, va a jugar el martes a la hora 13.
0: Martes 13 horas.
4: El martes a la hora 13.
1: 13.
4: El que gane el partido de hoy. Esto es lo que estamos viendo ahora también allí en el.
0: Es lo de hoy, los partidos.
4: Claro, son los partidos de hoy. Hay que decir que ya en la madrugada de hoy, bien tempranito, Suiza le ganó a Argelia 2-0.
0: Bien. Uh-huh.
4: Partido que arrancó a las 0 horas.
0: 12. Sí, sí, sí.
4: 2-0. Después, a la hora 15 juegan Australia y Egipto.
0: Bien.
4: El equipo que gane de ese partido va a enfrentar en octavo de final al equipo que gane de Argentina Cabo Verde.
0: Bien.
1: Bien.
4: Eso van a jugar el martes a la hora 3.
1: ¿Y quién podría ganar de ellos, por ejemplo?
4: Y la ¿cómo están? Está muy parejo. Me parece que Egipto es un poquito más que Australia, pero bueno. Parte ahí como favorito, pero habrá que ver también qué puede
0: entonces
4: pasar.
0: El que gane hoy se va a enfrentar en octavos o Australia o Egipto.
4: Exactamente. Bien. Que esos van a jugar más temprano, así que ya se va a saber el rival. Esperemos que sea Argentina, lógicamente.
0: Uh-huh.
4: Y la jornada de hoy, con el partido que cierra los 16 avos de final, es Colombia frente a Ghana.
0: Bien.
4: Con ese partido termina esta instancia y mañana ya arrancan los octavos de final. De forma sin descanso, ¿no? Mañana van a jugar a la hora 14 Canadá-Marruecos, ya en octavos de final.
1: Sí. Bien.
4: Y a la hora 18 la Gran Paraguay frente a Francia.
1: Sí.
4: Y el domingo tenemos Brasil contra Noruega y México-Inglaterra.
1: Sí.
4: Ya tenemos todos partidos. El día 8.
1: Cada vez menos partidos por día.
4: Por día, claro, porque ya van quedando menos equipos participando. El 8, que es miércoles. Miércoles 8.
0: Sí.
4: Es el primer día desde que arrancó. Es el primer día desde que arrancó el mundial que no va a haber partidos.
0: El miércoles esta semana.
4: Miércoles 8, descanso.
0: Bien.
4: O sea que si no le gusta tanto el fútbol, ese día puede disfrutar porque no va a haber partidos. Sí, porque desde que arrancó el mundial se están jugando partidos. Bien. Y ese, el día miércoles, va a ser la primera vez que no hay partidos para que tengan un poquito de descanso los seleccionados. Desde el jueves 11 de junio que tenemos partidos.
1: Claro.
4: Sí, casi un mes de corrido.
1: Sí.
4: Hasta el 8, casi un mes.
1: Bueno, predicciones para hoy. ¿Cuánto?
4: Yo creo que Argentina gana hoy.
1: A ver, voy a anotar.
4: Anote, 3-0. Anote porque después tengo un compañero que dice, no, sí. Yo dije.
0: Dijo tal cosa.
1: Ah, sí, no. Esto dijo el Puma.
4: Dijo el Puma. Sí, así, bueno. No, nadie le cree. 3-0 Francisco. Argentina.
0: Yo me, voy, me tiro por un 2-1.
1: 2-1.
4: Gustavo, vamos a sufrir.
0: Yo, bueno. Yo me tiro ahí.
4: ¿Y usted, Guada?
0: Pero...
1: Yo, 2-0.
4: 2-0, bien.
1: A ver, bien. La IA dice 2-0. Gana Argentina. O el otro número también, interesante, 3-1.
4: Bueno, está bien.
1: La inteligencia ser. Artificial.
4: Mientras ganemos el resultado.
0: La inteligencia artificial se metió en los mundiales también. El tema del VAR,
4: no, la inteligencia se metió en el fútbol y ayer generó mucha polémica con la definición del partido
1: de Croacia, ¿no?
4: Croacia y Portugal.
0: Che, pero viste, Puma, ¿cómo te la baja? Viste, todo el mundo gritando, imagínate, y después te. No griten.
1: Ah, claro.
4: Porque, a ver, creo que muchos ya lo habrán visto, y si no, le contamos que Croacia estaba perdiendo el partido, terminó perdiendo 2-1, sí, pero sí. En el minuto 10 de la largue ya. Hace el segundo tanto. Sin embargo, bueno, todo el mundo festejando. Sí. Pero después le llaman desde el VAR, desde la oficina donde hacen la revisión tecnológica de las jugadas. Y por un chip que tiene tiene varios chips la pelota.
0: La pelota, sí.
4: Es por el chip identifican que tocó la pelota a un jugador de Croacia. Con lo cual, al tocar, queda en posición adelantada el jugador que hizo el gol. El jugador que asiste para hacer el gol. Claro, uno mira la jugada cuando repite por televisión y la verdad es que no se ve, no se nota que haya tocado. Pero el chip indica que ahí justo hay un pequeño desvío y entonces el árbitro no puede hacer nada porque si la tecnología te está diciendo que hubo un desvío, quiere decir que tocó y anuló el gol. Con lo cual Portugal pasó a la siguiente instancia. Pero, insisto, mucho de polémica. Porque en las imágenes, incluso con
0: la primera vez que se implementa todo esto en un mundial.
4: En el mundial, sí. Siempre se fue, ya en el mundial anterior se aplicó un poco el VAR, pero no con esta tecnología, va avanzando. Claro. 4 años después, la pelota tiene 3 chips, si no me equivoco, y eso hace que vaya viendo también cuando hay algún desvío, algún toque. Bueno.
0: ¿Y qué dice el reglamento, Puma? ¿Te pueden anular, por ejemplo, un gol finalizado el partido, por ejemplo?
4: No.
0: Después ya que...
4: Una vez que se convierte el gol, y salvo que termine el partido, ¿no? Que con el gol termina, pero generalmente... Convierte el gol una vez que vos sacás de la mitad de la cancha. El equipo que recibe el gol saca la mitad de la cancha, allí queda convalidado y ya después no.
0: Ahí está.
4: Anularlo ahí después. Está.
0: La mitad de la cancha que saque ya después.
4: Una vez que saca ahí, por eso es que generalmente no se saca porque hay que esperar que convaliden desde el VAR. Pero una vez que se saca la mitad de la cancha, el único caso donde se. Posteriormente, ¿no? Se anuló un gol que ya se había convalidado fue acá en Corrientes.

0: Para seguir escuchando en la mañana aquí en Radio Universidad Nacional del Nordeste. Casi, casi en el final, tenemos un minuto.
1: Sí.
0: Tenemos cronograma de pagos a esta hora de la mañana antes del cierre.
1: Bueno, lo único que tenemos para informar es para los agentes municipales, porque se está pagando el sueldo de junio para los agentes de la Municipalidad de Corrientes y hoy corresponde a los documentos terminados en 7, 8 y 9, tanto para personal de planta como para los contratados. Y los que también no están registrados en el banco, recuerden que deben pasar por la Caja Municipal de Préstamos de 7:30 a 12:30 y de 16 a 20 horas, documentos terminados en 7, 8 y 9. Los demás beneficios, ayudas económicas, pensiones, asignaciones de ANSES, sí, asignaciones nacionales, a partir del 8 de julio.
0: Bueno, que tengan hermoso día, ¿eh? Aguante la selección argentina, 19 sí, horas, hoy todo el país mirando, y ustedes sigan en la radio de la Universidad Nacional de Nordeste. Marcelo Urrelli,
1: Luli Pezzelato
0: y el Puma Barreto les van a acompañar durante toda la mañana hasta las 12 del mediodía, y luego tenemos tres empanadas.
1: Sí, Eduardo del Valle y el Puma Barreto.
0: Nos encontramos el próximo lunes a partir de las 7 de la mañana. Que estén bien, chau chau.
1: Buen fin de...

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0: Es hoy, es ahora. Sí, ha llegado el 3 de julio y aquí estamos nosotros para acompañarte hasta las 12 con Ciudad Invisible. Bienvenida, bienvenido. Estamos arrancando en la radio de la Universidad Nacional del Nordeste en este 3 de julio, día en que vuelve a estar en marcha la escaloneta. Buen día, Luli.
1: Buen día, Marce, ¿cómo estás?
2: ¿Cómo estamos?
1: Muy bien. Acá desde la radio de la UNE alentamos a la escaloneta, justamente porque hoy tenemos que ponernos las camisetas.
0: ¿Hacemos la ola? Dale.
1: ¿La ola? Dale.
0: Sí. Muy bien. Estamos aquí en medios.une.edu.ar y por supuesto 99.7 El Dial. Y además estamos en YouTube, Radio UNE. Así nos buscan y nos encuentran. Gracias por elegirnos como compañía y estar con nosotros hasta el mediodía. Hola, Pablo, ¿cómo te va? Hola, Sergio, ¿cómo te va? Hola, señor Puma Mundial, ¿cómo te va? Y todo el equipo. Aquí está Elisa, Guada, Fran, Diego, Eduardo, todo el equipo, para acompañarte con títulos, con información local, regional, nacional, internacional. Aquí estamos en las puertas del fin de semana, además. ¿Cómo te trata el frío, Petzelato?
1: Y la verdad que se vino bastante amplio y bastante fuerte el frío, ¿no? Y aparte,
0: más allá del frío, ¿no es como mucho hablar del frío en invierno o es porque el frío es más extremo?
1: No, es porque hay un frío extremo. Incluso, por ejemplo...
0: Por ejemplo, este 2026, ¿estamos teniendo más frío que el 2025?
1: No, la verdad que no sabría decirte, pero sé que hay un hay una alerta por frío extremo.
0: Correcto.
1: Y justamente en Mendoza, por ejemplo, no hay clases
0: frío, ¿no?
1: Sí, justamente por el frío. Y hay una alerta por frío extremo en 21 provincias, ¿no? Alerta naranja rige para el centro-oeste de la provincia de Buenos Aires por las bajas temperaturas. Ayer también mencionábamos que nevaba justamente en la ciudad de Buenos Aires. Y además esto puede ser muy peligroso, especialmente para personas mayores, niños y personas con enfermedades crónicas. La alerta amarilla abarca 20 provincias, entre ellas están Corrientes, Chaco, Formosa, Misiones, Santa Fe, Entre Ríos, Córdoba, Mendoza, San Luis, La Pampa, Neuquén, Río Negro, Chubut, Tucumán, Salta, Jujuy, Catamarca, La Rioja, San Juan y gran parte de Buenos Aires incluido. La temperatura justamente es para el conurbano es de menos 1 grado y hay una máxima de 10 grados. Y acá para la ciudad de Corrientes...
0: En Mar del Plata nevó.
1: Sí, también.
0: Y en Buenos Aires, Capital Federal, agua nieve, según los que saben.
1: Sí, y seguramente en el campo, acá en el interior, también hubo heladas, se presentó heladas. En este momento está haciendo 5 grados en la ciudad de Corrientes. Hay una sensación térmica de 1 grado.
0: Todos nos solidarizamos con ese guante que se rompió en el camino, pero prometemos que vamos a completar todo el tejido de cada uno de esos dedos.
1: Mirá que yo
0: si no,
1: no
0: te hablo mucho es porque tengo frío, pero me dijeron que no esté tan abrigado al aire. No es que no quiera hablarte.
1: Lo que pasa
0: es
1: que todavía hace frío. Mirá que yo no soy de usar guantes, pero el frío hoy lo amerita, ¿no?
0: Amerita.
1: Sí, tenemos un pronóstico de cielos soleados como hasta las 10 de la mañana, la sensación térmica más baja fue de 1 grado a las 8 de la mañana, que es donde suele bajar más la temperatura. Y bueno, para hoy una mínima de 4 grados y una máxima de 10. El fin de semana va a estar rondando 6 grados y 8 grados la mínima y una máxima de 11 grados. Y como te dije, la sensación térmica de 1 grado.
0: ¿Se acuerdan el programa que decía hoy es viernes? Uca chaca uca, sí. Claro, Nico sí. Repeto, en los mediodías de Telefe.
1: Y tu cuerpo lo sabe.
0: Sí, mi favorito era Charanguito o Chucho con sus saludos.
1: Uh-huh. Sí, y bueno, por esto del frío también, Marce, recién miré una información acá en Radio Sudamericana. Bueno, para la gente, digamos, que está en la calle, en situación de calle, tratemos de ayudar de alguna manera, ¿no? Porque
0: sí.
1: Una señora se descompensó.
0: Sí, sí.
1: Justamente por el frío. Esto sucedió ahí en la intersección de las calles Don Bosco y Mariano Moreno de la ciudad Corrientes. La mujer en situación de calle fue asistida por la unidad del 107 y justamente para mitigar el frío, ¿no?, le ofrecieron un desayuno caliente.
0: Sabemos que hay muchas asociaciones, organizaciones, grupos religiosos de distintos credos, además del municipio y otros organismos de la provincia, que trabajan en esto y que sería además que bueno, que necesario y que oportuno, sobre todo por el frío y sobre todo en horas de la noche.
1: Sí.
0: Pero además de todo eso, mucha gente que lamentablemente También pasa mucho frío en los lugares donde vive, uh-huh, por las condiciones en las que vive, y Dios quiera también estén recibiendo la ayuda correspondiente para que desde ese lugar puedan pasar todo este clima tan bajo en cuanto a la temperatura de la mejor manera. Dios quiera realmente, porque se necesita esa ayuda. Y le digo más, siempre, no solo en invierno. Es gente en situación de calle en primavera, en verano, en otoño, y la verdad es que se necesita esa ayuda y se ve y se intensifica. Y es más cruda tal vez la visión que uno tiene porque el frío es cruel. Y así como vos te das cuenta que podés estar lo más calentito, calentita posible, muchos no. Y es ahí donde necesitamos esa empatía, esa solidaridad. Y a los que les corresponda, que por favor sigan y procedan, como entendemos lo vienen haciendo, con esas frazadas, con los lugares para recibirlos y puedan dormir, y que no sea una plaza o un parque o alguna esquina o algún cajero. Y si además del invierno eso puede continuar así, tratar de ayudar a mucha gente que incluso en sus hogares tienen frío por las condiciones en las que viven, más allá de las cuatro avenidas, sería genial, aunque sea primavera.
1: Así es, fíjate, a veces lo que nos pasa, ¿no? Que pasamos por una determinada calle o vereda y vemos a estas personas justamente de situación de calle, y hay que hacer acá un mea culpa y una crítica, y muchas veces hacemos la vista gorda, y a veces nosotros tenemos la posibilidad de tener un techo y ellos no. Entonces hay que ayudar desde nuestro lugar humano, ¿no? De alguna manera, si vemos, por ejemplo, hay algún tipo de una ropa que ya no la usas más y que no te sirve, bueno, tratar de ayudar y darle, justamente porque ellos están en la intemperie, y también es un asunto del Estado también, sí, poder ayudar a este tipo de gente.
0: Sí, todos podemos hacer nuestra parte, pero a los organismos que les corresponde, más aún, ¿no? Claro. Pues están ahí para eso, para decirlo rápidamente y de forma clara. Así es que muchísimas gracias, ya si lo están haciendo, y qué bueno que eso esté sucediendo. Insisto, con grupos religiosos distintos credos, desde la municipalidad, entendemos que de la ciudad capital, también en el interior, no nos olvidemos, y por favor, y en distintos barrios, no solo dentro de las cuatro avenidas.
1: Claro.
0: ¿No? En distintas plazas también se pueden congregar y ver, y qué sé yo, para llevar, no sé, un chocolate caliente o una buena sopa o algo por el estilo. Bueno, ya iremos comentando, porque seguramente seguirá y otros temas, ¿no? Nos quedamos aquí hasta el mediodía y vamos a contarte por dónde pasa el programa de hoy.
1: Ahí va,
0: iniciando de a poquito. ¿Tenés alguna locutora que quiera saludar, Luli?
1: Ay, a vos especialmente, y acá a
0: los chicos. No, pero yo no, muchas gracias, Luli. Pero yo no soy locutor, yo no me considero locutor. Pero muchas gracias,
1: bueno,
0: Luli.
1: Bueno, sí, tengo un saludo especial a mi primo, quien es locutor.
0: Ajá, ¿cómo se llama el ser humano?
1: Juan Medina.
0: Juan Medina, un saludo grande para Juan Medina.
1: Sí, habla muy bien. Es recibido claramente del ISER.
0: Muy bien.
1: Y está trabajando en Goya, en LT6.
0: Sí.
1: Y también es docente de las escuelas de allá, en la parte del periodismo y locución, ¿no? Así
0: un saludo
1: que,
0: para Juan, entonces.
1: Sí, un saludo especial para él, y acá desde la radio de la UNE, y también a mis compañeros de la radio.
0: A Pablo Ariel Zambrana, por ejemplo, nuestro compañero, sí, que es locutor, al señor Francisco Villanueva, Guadalupe Ortellado, Lucho, Luis Vallejos también, por supuesto, ahí va el saludo. Y para todos los colegas, locutores y locutoras, que con su voz hacen llegar y que viajando en el éter se sumergen en las profundidades de la cosas que lo ocultan y llega en el exacto centro del corazón del rey. Bueno, muy bien, se lo grande, me pareció como demasiado. Vamos entonces a contar por dónde pasa Ciudad Invisible. En un rato estaremos en comunicación con SLSAC, que es Diego Fernández. Ayer íbamos a establecer, hoy vamos a concretar la comunicación con Diego Fernández SLSAC. Es investigador del CONICET y director del Laboratorio de Inteligencia Artificial, para hablar de un tema más que interesante, y ayer lo decíamos, que hace referencia a lo siguiente: lo que no practicamos se nos atrofia, y la inteligencia artificial puede generar sedentarismo cognitivo. Ya vamos a profundizar sobre el tema.
1: Bueno, y vamos a hablar de esto, que se viene una nueva edición del Festival Provincial del Chipacuerito y la Torta Parrilla.
0: ¡Mirá! ¡Qué momento!
1: Sí, en Margarita Berén. Así que bueno, vamos a estar hablando justamente de este evento que en este contexto y en este momento amerita para ir, por ejemplo, para Margarita Berén, ¿no?
0: Exactamente. ¡Qué rico, además! Dicho
1: nos sea. Llama.
0: Jorge Seman, presidente de la Sociedad Libanesa de Corrientes, certamen internacional de danza. Será este domingo 5 de julio. Ya estaremos con toda la invitación y todos los datos. Guadalupe Ortellado nos estará acompañando porque continúan las jornadas en el marco del juicio caso Loan, con siempre, bueno, novedades y diferentes situaciones que se van presentando en cada uno de estos días. También estaremos con esa cobertura.
1: Así es, y por supuesto vamos a tener más clima mundialista, ¿no? Porque, bueno, hoy particularmente juega la Argentina contra Cabo Verde. Así que, bueno, recordemos también...
0: No, le robaron a Croacia, ¿eh?
1: Sí, sí, sí.
0: Qué bárbaro.
1: Modric.
0: Pobre Luke.
1: Y recordemos también que hoy los comercios están habilitados hasta las 6 de la tarde. A las 6 se cierra todo justamente para empezar a vivir la previa del Mundial.
0: Y también tenemos la información que si estás jugando en la Argentina y vos por alguna cuestión tenés que ir al casco céntrico, no se te estará cobrando estacionamiento. Andar más tranquilo mientras la escaloneta está jugando, que podés estacionar y no habrá estacionamiento medido, ¿eh?
1: Sí, mucha gente aprovecha justamente el Mundial para hacer otro tipo de actividades, otros trámites.
0: Cuando se siente estacionar sin...
1: Sí, y no hay gente, por ejemplo.
0: ¡Ay, oh, qué sen... Vos sabés que hoy, te voy a contar algo que nos pasó, que seguramente a usted, a vos que estás del otro lado, te habrá sucedido. En hora escolar iba con mi señorita hija, con mucha gente tocándome bocina atrás y uno dice qué repercusión está teniendo el programa, ¿no? Y parece que no era por eso. Pero después de pasar ese momento, delante mío una camioneta, muy linda, dicho sea de paso, ¿eh? Lindo modelo.
1: Sí.
0: Para mí era cero, pero bueno, no viene al caso. Puso baliza al ser vivo que estaba ahí. Entonces yo espero, porque si pone baliza es que porque el prójimo está por hacer alguna maniobra. Exactamente. Y cuando estaba haciendo marcha atrás para estacionar, muy bien puesta la baliza, se le queda el vehículo.
1: No.
0: Con la fe intacta dijimos, en un ratito lo encenderá y todos avanzaremos.
1: Claro.
0: No sucedió.
1: No ocurrió.
0: Entonces ahí empezaron a nombrar a mamá. Eso me cayó mal, ¿eh? Lo voy a decir. Con mamá...
1: No te metas.
0: No. Gente poseída pasando... Le voy a decir por dónde anda por si usted quiere evitar la zona. En la zona de San Juan y Pellegrini hay
1: complicado.
0: Gente que ha cambiado el rostro. Hay gente que estaba por otra fuerza.
1: Sí.
0: Porque me decía... Dios, déjalo
1: ir. Lo que pasa
0: ir.
1: Es que es muy angosta también la calle y...
0: Sí, pero yo te
1: es
0: juro
1: una,
0: que...
1: una calle también importante porque...
0: Teníamos los... estacionados autos de un lado del otro, entonces vos tenés un pasillo, el pasillo de la suerte.
1: Claro, sí, es súper angosto.
0: Con un auto que se descompuso y mucha gente creyendo. Ese es el problema de la imaginación, que hace que la gente cree cosas que no son.
1: Claro.
0: Porque para mí, todos estaban en la... ¿Cómo se dice?
1: En la...
0: todos creían... Que mi auto vuela, por ejemplo. Es algo que buscaba yo el botón. Porque debe ser este. No, baliza.
1: No,
0: este
1: no,
0: no prende
1: todavía,
0: el... No.
1: Los autos de...
0: Quiero decir ya en este comunicado con mucha humildad, al menos el mío, no se eleva. ¿Por qué? Y otro que levantó la efervescencia. Ya dijo Argentina. Menos mal que es bien. ¿Esto sucede un lunes?
1: No.
0: Y este anteojo tiene que estar en Izune porque realmente la gente se enoja mucho. ¿Qué le estaba diciendo? Ah... Y menos mal que es viernes. Y cuando uno hizo así el gesto de pasame por arriba, ¡ay, cómo se enojaron!
1: No.
0: Corridas, inspectores van, vienen, suben, bajan, entran, salen. Un montón. Yo gritaba penal, los pitos, ¿cómo sonaban? Penal, penal, penal, el bar. Porque es mejor reír que llorar. Pero la verdad,
1: sí,
0: si te va a hacer
1: verdad.
0: Mala sangre, es un montón un viernes a las 6:51 para hacerte tanta mala sangre. Dejá un poquito para ponerle. Señoras y señores, estamos en el marco del Mundial. ¿Dije Mundial?
1: Sí.
0: Digo Puma Mundial. Digo Shakira.
1: Sí. Bueno, y mientras tanto te cuento...
0: Shakira.
2: 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Arranca ahora nuestro bloque mundialista.
0: Y lo bueno es que arrancó y estacionó.
1: Sí,
0: hola,
1: sí,
0: Puma,
1: sí.
0: Buen día, bienvenido.
1: Está acá con nosotros, aterrizó.
3: ¿Cómo le va? ¿Cómo están ustedes?
0: ¿Qué linda tu casaca, Puma? Mostrá, por favor.
3: Ahí tengo.
0: Mirá gracias, vos, gracias, qué linda.
1: Ay, ustedes tienen la
0: Puma,
1: de las
0: me
1: tres
0: gusta,
1: estrellas.
0: Puma. Me gusta, estrella. Qué linda. Atrás dice Messi, eres curioso, perdón, no quiero molestar.
3: No, no, no dice Messi. No,
0: está el celeste y blanco.
3: Celeste y blanco.
0: Mirá qué lindo, muy lindo, Puma. Dice FIFA 2022.
3: Sí, la de este año.
0: No, 2022, dice. Esa es cuando salió campeón, sí, hace cuatro, salió, Puma.
3: Claro, por eso, pero la camiseta.
0: Claro, porque año. 2022 ya pasó.
1: Ayer me nada.
0: Bueno, pero también no es necesario. Bueno, Puma Mundial. Sí, vamos a hablar de Argentina.
3: Espere, antes de eso me sumo, ¿no?, al reclamo que hizo usted, porque el tránsito en la capital correntina.
1: Primero el descargo.
3: De entrada o salida a los colegios es tremendo.
1: Sí.
3: Algún día alguien tiene que poner.
1: Pero no solamente entre los autos, yo digo.
3: No, todo, el tránsito.
1: En general, no te dejan pasar, es increíble. El peatón, por lo menos lo que yo aprendí en el curso de manejo, es que el peatón tiene prioridad siempre y no te dejan pasar. Incluso llueve todo y no te dejan pasar.
0: Yo me compré un destornillador especial para sacar los espejos retrovisores, para poder pasar en el pasillito que te queda, porque vas tocando todos los. Real, que es fuerte.
3: No, es muy fuerte, es muy fuerte. Alguien tendría que organizar un poquito más, ¿no?, en algún momento. Pero será otro tema.
0: Sí, Puma. Sí. Pero viste que es un
3: usted lo dijo, por
0: son
3: eso
0: situaciones que te argelan.
3: No, sí, sí. Me tocó ayer pasar ahí por la calle Moreno. Creo que está la San Vicente allí. No, imposible. Imposible.
1: Imposible.
3: No,
1: más
3: no se puede.
1: En las zonas de escuelas.
3: Por eso en las escuelas.
1: Sí,
3: en
1: sí.
3: El tema de la.
0: Cerca de la Facu de Medicina.
3: Entradas.
0: ¿Sí? Sí, ahí está San Vicente de Paul.
3: Claro, entrada y los horarios de entrada y salida de los colegios es. Imposible.
0: Sí, todas, Misericordia, Salesiano.
3: No, todos los colegios,
0: Salesiano, todo, ahí nomás tenés el colegio privado por San Juan. Bueno, muy bien. Puma Mundial, entonces, sí. Ayer hubo cotejos.
3: Hubo partidos y vos estabas hablando de la gran polémica del Mundial. Creo que es la primera gran polémica del Mundial.
1: Sí, claro,
3: es verdad. Lo que pasó entre Croacia y Portugal. A ver, polémica porque se aplicó la tecnología para anular el segundo gol de Croacia. Y la verdad es que
0: a la mancha jugaron.
3: No, pero a ver, el
0: buscaba agua, ¿cómo se tiró?
3: No, pero a ver, el segundo gol, el que le anulan a Croacia, que se aplica el VAR, la tecnología. Uno mira las imágenes y la verdad es que no ve en ningún momento que toque la pelota el hombre.
0: ¿Qué ve el árbitro para decir anulo el gol? ¿Qué es lo que él ve que toda la humanidad no?
3: El árbitro no vio, tampoco vio, porque por eso convalidó el gol. Lo que pasa es que después le llaman desde el VAR y le dicen, "Mirá que el chip que tiene la pelota indica que cuando pasó por donde estaba parado Marcelo Urrelli, hubo una desviación." Eso indicó el chip. La tecnología.
1: Es que no la pelota está. Tiene sensores.
3: Tiene chip, por eso. Tiene unos chips que permite detectar algunos movimientos o cambio de curso. Y eso pasó. Eso le mostró el chip al árbitro y por eso termina anulando el segundo gol que le daba la posibilidad del empate a Croacia. Ese,
0: yo quería que pase Croacia, pum.
3: Yo también. No sabe cómo me amargué, ¿no? No, mejor dicho, ¿cómo grité ese gol?
0: Es que se está escuchando un inter. Ahí está Puma. Ahí no le toque el cablecito, Puma, por favor.
3: A ver.
0: Muchas gracias.
3: A ver,
0: muchas gracias.
3: ¿Cómo grité ese segundo gol? No te puedes imaginar.
0: Sí, éramos unos croatas. Ayer
3: totalmente.
0: Hubo también otros partidos. Ganó España.
3: Sí.
1: Ganó España.
0: ¿Con qué contundencia?
1: Sí.
3: Y después, pero después, espere, no cambiemos todavía. Sí,
0: no cambiemos, Luli.
3: No, porque quedó todavía el tema de la polémica de, usted decía, del penal. Juegan a la mancha. Y sí, este
0: se
3: mundial.
0: Tiró, buscó pileta y había un pasto.
3: Sí. A ver. Hay que tener, los defensores tienen que saber que no tienen que sujetar a los delanteros. Por más que sea muy, muchos dicen ahora, no lo empujó, no lo terminó tocando, pero si vos lo agarrás, el delantero va a sacar provecho.
1: Claro.
3: Se va a tirar, va a aprovechar esa situación y el árbitro, si ve que lo toca, y va a cobrar penal.
1: Y tiene que lo que pasó también con Alemania, que fue de algo, no es que le llegó a empujar, fue, me parece que
3: y por eso,
1: propio sí. De él. De la fuerza ahí en ese momento y anuló el gol.
0: ¿Qué opinan ustedes de todos estos cambios de este mundial? Que no podés hablar así, pero un poquito, Puma.
3: Sí.
0: Ahí está Puma. Que no se puede poner la mano para hablar. Después la otra, no sé cuánto, que tiene que salir en el cambio lo más cerca de la liga. Toda la situación, listo. ¿No debería también haberse en este mundial aplicado de forma severa alguna sanción a todos los actores que están vestidos de jugadores de fútbol? Es impresionante el nivel de actuación.
3: Sí,
0: pegan unos gritos cuando vos mirás la repetición que ni le tocó. ¿Por qué grita así?
3: Pero
0: eso sabes, es roja.
3: Pero
0: porque le complicás la vida al señor árbitro que tiene que ser juez e impartir justicia. Y vos no estás colaborando con la justicia porque estás mintiendo, estás actuando. ¿No debería ser eso alguna
3: sanción?
0: Pero
3: en este sí, cuando hay simulación, se
0: amonesta. En el 90%.
3: Sí, pero este mundial hay mucho menos. Hay mucho menos porque
0: pero no
3: los
0: se amonestó,
3: árbitros...
0: Puma. Ahora no me acuerdo qué partido, pero de verdad, en muchos casos no se amonesta. Digo, cobró, pitó. Dice que simuló. Tiro de esquina para el otro lado. Si simuló, tenés que mostrar algo, ¿o no? O capaz no
3: sí,
0: tenés reglamento.
3: A ver, hay que tener... Cuando hay simulación, cuando el árbitro...
0: Tira, considera
3: cuando claro, cuando el árbitro entiende que está simulando una falta, le puede amonestar. De todas formas, también hay que entender que el fútbol es un deporte de contacto y que no todos los contactos son faltas. y que
0: correcto, pero no es teatro, les, es no, por fútbol
3: eso, es fútbol, pero vos el está hecho el fútbol y el delantero o el defensor va a sacar provecho de la situación.
0: Entonces, si vos lo agarrás, para sacar no, una tajada, si
3: vos,
0: miente.
3: Si vos no, porque si vos te colgás o la agarrás del hombro, donde sea, siente el defensor o el delantero y se va a tirar, no lo toques. Si no, sabés que vas a cobrar. Sí,
0: pero yo digo cuando la parte que no lo toca y se tira igual.
3: No, cuando no lo toca tiene que ser amonestado.
0: Ah,
3: claramente.
0: Eso digo yo. No, la simulación sí. De la nada misma.
3: Después también.
0: Ah, ¿quién te tocó?
3: Sí, pero en este mundial no se ve tanto porque ya no se para tanto el juego. Sí. El árbitro deja correr porque también el jugador sabe que ahora, si ingresan los médicos para atenderlos, tiene que estar un minuto afuera. Que eso me parece una buena medida.
0: Sí, sí, no. Pero la cantidad de actores que hay, no en este mundial. Todo el mundo, no, parece, y en toda competencia. Parece, en este Argentina mundial, a la cabeza.
3: En este mundial no se ve tanto, por eso me parece.
1: Aparte, cuando ocurre algo así, ellos directamente revisan el VAR.
0: ¿Sabes cuál es la otra? Sí, sí. Y no, a esta altura de que se creó el fútbol, está ganando un equipo y justo le dio calambre al arquero. ¿Eso es más viejo? Eso tiene que ser sancionado. Está bien, vos me dirás cómo compruebo que tenga o no calambre. Justo te dio ahora. ¿Sabes cómo tiene que ser sancionado? Anda, recupérate afuera. El suplente, que entre. Porque son cosas que no hacen que el juego sea limpio y se pierde la esencia de un deporte que debe ser limpio y fair play y la justicia.
3: Pero en este mundial no está pasando eso porque están más estrictos los árbitros. Y
0: yo lo que veo pasa y no hay tantas tarjetas, hay muchas advertencias. Messi no fue amonestado con terrible pisotón, por ejemplo, diciendo bueno, pero, algo de Argentina. O no, no, eso sí, fue full.
3: Pero, bueno, eso fue full, pero el árbitro no lo vio. ¿Y, en ese,
0: ¿y el VAR?
3: No puede llamar en esa situación.
0: Bueno, debería. Ya que bueno, pusieron cambios. Eso, ¿y cómo que en otra jugada similar lo amonestaron? No me acuerdo ahora de qué selección. Similar.
3: Porque, a ver, si el árbitro cobra la falta, en este caso no cobró, por eso el VAR no lo puede llamar. Si el árbitro cobra la falta, lo que puede hacer el VAR es aumentar o disminuir la sanción disciplinaria. Es decir, si fue amarilla, puede elevar la roja. Si fue roja, puede bajar la amarilla, de acuerdo a la evaluación que hace el VAR. Tiene que ver con la cuestión reglamentaria. Pero bueno, son cosas que se van a ir corrigiendo. Son cosas que se van a ir corrigiendo porque me parece a mí que es bueno, ¿no? Es bueno que, salvo la pausa de hidratación, que en esto también hay que decirlo. Yo estoy en contra de la pausa de hidratación de esta manera ya regular en todos los partidos. Porque ayer el encuentro se jugó a la tarde.
0: Es que no es una pausa de hidratación, es un espacio publicitario. No,
3: totalmente, sí, ya sé, pero se lo llama pausa de hidratación.
0: Se lo llama así para que quede más lindo para nosotros, pero en el fondo
1: hay
0: tarasca.
1: Hay como una versión en la que es para una pausa. La pausa de hidratación es justamente para meter publicidad, pero por otra parte también hay un estudio científico que sostiene la idea de que es justamente por la hidratación, o sea, para que los jugadores tomen agua porque está haciendo muchísimo calor.
3: La pausa de hidratación se aplicó por el intenso calor que hace en América Norte. Queda claro que es una pausa comercial, eso ya lo dijimos acá, es una pausa comercial. De todas formas, por eso, pero hay que tener en cuenta que ayer, por ejemplo, los partidos se juegan a la tarde y no todos los estadios son refrigerados. En los estadios que no son refrigerados se siente mucho el calor.
0: ¿Y cómo será que
3: ¿cómo le va a pasar la tarasca? ¿Cómo le va a pasar a Vía Argentina, que va a jugar en Miami, en un estadio que no es refrigerado y va a jugar en Miami?
0: ¿Y qué hora va a ser en Miami el partido?
3: 6 de la tarde.
0: Bueno, ¿por qué no juegan a las 9 de la noche? Y bueno, tienen para los reflectores los de la FIFA.
3: Sí, pero hay más partidos, por eso no pueden poner dos partidos de forma consecutiva.
0: Y tienen 4 años para planificar un mundial y hay mucha gente con mucho poder que dice, juguemos de noche si es verano, no es tan complicado.
3: Pero hay otros partidos a la noche.
0: Pero se juega en Canadá y en México, son 3 países.
3: Pero no puedes poner 3 partidos en el mismo horario, no se va a poder televisar.
0: ¿Por qué no? Si muchos están jugando en simultáneo.
3: No, los únicos partidos que se juegan en forma simultánea fue la tercera fecha cuando se definía la etapa de grupos para no tener ventaja deportiva.
0: Y entonces se puede jugar en simultáneo. ¿Vio? Pero no, si voy, la fino. Que yo le dije ayer, sigue Canadá, México.
3: No hay que imponer la sospecha por imponer la sospecha.
0: Es verdad lo que dice ahí.
3: Si uno tiene argumentos, lo dice, pero si no, no.
0: Pero se puede jugar en simultáneo, se demostró.
3: Pero no, a ver, si se juega en simultáneo, por ejemplo, Colombia juega contra Ghana y Argentina. Pero no, entre ellos no se define nada entre esos dos partidos. Por eso no se juegan en simultáneo.
1: Claro. Estaba viendo.
3: Pero tiene que ver cuestiones comerciales también, claro.
0: Otra vez. Ahí ya tenemos la placa, atención, Luli.
1: Sí, no, que estábamos hablando del extremo calor que está haciendo justamente en el norte. Sí, sí. En China están poniendo, por ejemplo, en los edificios como aguas artificiales justamente para refrigerar el ambiente del extremo calor que hace. O sea, Esa es otra de las posturas también científicas que se difundieron, más allá de que
3: sí, pero acá,
1: se potencie más la parte de la publicidad.
3: Acá es una cuestión claramente comercial, esto no es indudable, pero es pausa de hidratación y hay que hacer la salvedad que en las canchas que no son refrigeradas, el calor se siente mucho.
0: Mirá lo que estamos hablando, cancha refrigerada.
3: Cancha refrigerada.
0: El poder económico que hay atrás, que tenés un estadio refrigerado. ¿Cómo no vas a poder tener reflectores de noche?
3: No, pero reflectores de noche hay, no pasa por ahí el tema.
0: Que prendan los focos, Barret. Bueno, ya que hace mucho calor. Vamos a conocer entonces, porque hoy hay cuatro...
3: Uno se jugó hoy en la madrugada. Claro, Suiza le terminó ganando a Argelia 2-0. Porque eso arrancó hoy a la hora 24.
0: No, mentira.
3: Bueno, y a la hora 15 van a jugar Australia-Egipto.
0: ¿Australia es el próximo rival de Argentina si gana?
3: Sí. Claro, el equipo que gane ese partido va a jugar contra el ganador del encuentro Argentina-Cabo Verde, que todos queremos que sea Argentina, el martes a la hora 13. Ya está confirmado ese partido de octavos de final, se va a jugar el martes a la hora 13.
0: Ese día hay un especial de 13 empanadas, atento,
3: ¿eh? Sí, a la hora 13 hacemos toda la previa.
1: Ah, bien.
3: Con muchas empanadas. Bien. Exacto. Habría que ver con
1: bien, Argentina.
0: Siempre que no sea Cabo Verde, Australia, ¿no?
3: No,
0: porque si no hay previa.
3: Totalmente.
0: Está muy bien.
3: Si hoy pierde Argentina, termina el Mundial, claramente.
0: Y termina tres empanadas en el horario vital.
1: No se sabe todavía, para, por ejemplo, a qué hora jugaríamos contra Australia si ganamos, claramente.
3: Martes a
1: las 13.
3: A las 13. Y el último partido del día de hoy es Colombia gana 22 y 30.
0: Me parece que es muy tendencioso tu comentario. ¿Cómo sabes que Colombia gana?
1: Claro.
0: Me parece que no corresponde.
1: No corresponde, ¿eh?
3: Yo creo que va a ganar.
0: Sí, tiene que ver. Bueno, para mí entonces, me gustaría que gane Egipto.
3: Egipto.
0: Argentina, claramente. Y la selección Colombia, parce.
3: Colombia.
0: Sí.
3: Yo también.
1: Sí. Estoy con Colombia, me parece.
0: Por mi amistad con James, sobre todo.
1: Claro.
3: ¿Cuál? ¿La suya?
0: No, quedaba bien decir, no, ni lo conozco, no, pero juega bien a la pelota. Bueno, señor Puma, toda la expectativa y ahora vamos a hacer seguramente más novedades. ¿Ya tiene el equipo confirmado en un rato de la escaloneta?
3: No, todavía no está confirmado. Hay tres dudas y bueno, ahora lo vamos a estar repasando.
0: Bueno, entrarán con otro, 8.
3: No, hay tres dudas porque no se sabe quién va a jugar. Otamendi o el Cuti Romero, Tagliafico o Medina, yo creo que va a jugar Tagliafico y el Cuti, y Julián o Lautaro, yo creo que va a jugar Julián.
0: Va Otamendi, Tagliafico va de tres.
3: Claro.
0: Y arriba sigue Lautaro con Messi.
3: Sí, me parece que Lautaro. Yo dije Julián o Lautaro.
0: Mientras Julián siga con la mente en el Barça.
1: Es complicado. No se está luciendo todavía en el Mundial, me parece.
0: Pero bueno,
1: Julián. Lautaro sí, me encantó cómo jugó los últimos.
0: Ahí están
1: partidos.
0: Las llaves.
3: Hay más partidos, así que no hay problema.
0: Chicos, todas esas banderitas están en el Mundial, ¿eh?
1: Como Lautaro.
0: ¿Qué di? ¿Perdón? Ah, sí.
1: Sí, para que ganemos hoy.
0: Desde hoy van a ser una lluvia de goles. Pumas, gracias. En un ratito seguimos hablando de Argentina.
3: Dale.
0: En un rato.
3: Súper.
0: Señoras y señores, estamos con el Puma Mundial porque estamos en pleno Mundial. Luli, tenemos un poquito de música y ya nuestra primera comunicación.
1: Dale, perfecto. Ya volvemos.

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0: seguir actualizando los datos del Servicio Meteorológico Nacional. Aquí estamos en el 99.7 del Dial. Gracias por estar del otro lado, elegirnos como compañía. Tenemos varias temáticas, varios temas, varios momentos, y de eso se trata también Ciudad Invisible, de acompañarte más allá de nuestros compañeros en exteriores, Roberto Obregón, Facundo Gaona, y de algunas canciones, bueno, los títulos, las entrevistas y los temas diversos, ¿no?
1: Así es, Marce. Bueno, para actualizar un poco los datos del tiempo, en este momento está haciendo 6 grados. En la ciudad de Corrientes bajó, la sensación térmica es de 1 grado, la máxima es de 10 grados y la mínima va a ser para el día de hoy de 4 grados. Tenemos pronósticos de cielos soleados y la sensación térmica más baja fue de 1 grado a las 8 de la mañana.
0: Frío, frío, ya
1: frío,
0: se sintió.
1: Frío, sí. Sí. Y para mañana vamos a tener una mínima de 6 grados y una máxima de 11. El domingo también mínima de 8 y máxima de 8, máxima de 14. Y el lunes también vamos a tener mínimas que van a rondar la semana entre la mínima de 8 grados, 6 grados, 7 grados y una máxima de 19 grados. Para el fin de semana que viene recién vamos a tener mayor probabilidad de lluvias, de un 65% el viernes, de un 85% el sábado y un 70% el domingo.
0: Bueno, en un ratito ya vamos a tener nuestra primera comunicación, pero tenemos algunos títulos para empezar a comentar, a compartir, a repasar, porque ya la primera mañana con Francisco y con Guadalupe, con Guada y con Francisco,
1: sí.
0: Ya tuvimos algunos títulos y todo lo que nos indica la agenda para esta jornada. Pero bueno, repasamos y actualizamos en este momento.
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1: El gobierno eliminó el Ministerio del Interior y Santilli absorberá sus funciones en la jefatura de gabinete. El gobierno de Javier Milei eliminó este viernes el Ministerio del Interior mediante el DNU 571/2026, publicado en el Boletín Oficial, y transfirió sus funciones a la jefatura de gabinete que quedó a cargo de Diego Santilli tras la salida de Manuel Adorni. La decisión concentra en el Ministerio Coordinador la relación política con las provincias, la Ciudad de Buenos Aires, los municipios y áreas claves como el régimen electoral, el RENAPER y las políticas federales. Con la reforma, la jefatura de gabinete asumirá las competencias que hasta ahora tenía el Ministerio del Interior. Entre ellas figuran la relación con los gobernadores, la coordinación de cuestiones interjurisdiccionales,
0: sí.
1: Y el vínculo con los municipios, el régimen electoral, los partidos políticos y las políticas de descentralización y federalización del Estado, que bueno, era una de las cuestiones que justamente alentaba Javier Milei en, sí, esta relación que Santilli tenía con los gobernadores y que suma esto al bloque de La Libertad Avanza, ¿no?
0: Otro de los títulos causa vialidad, la Corte Suprema dejó firme el decomiso de 685 mil millones de pesos contra Cristina Fernández. El máximo tribunal rechazó los recursos presentados por la expresidente y Lázaro Báez y confirmó el monto actualizado que deberán afrontar los condenados.
1: Bueno, la Municipalidad de Corrientes sumó más de 40 vehículos para reforzar los servicios públicos. La Municipalidad de Corrientes suma 47 nuevos vehículos para reforzar las prestaciones de los servicios públicos. La inversión contempla camionetas, motos y camiones que serán distribuidos entre distintas áreas para fortalecer las tareas operativas. Con esta incorporación, la gestión de Claudio Polich continúa con el proceso de renovación del parque automotor municipal. Es así que los nuevos equipos alcanzarán a las áreas de movilidad urbana y seguridad ciudadana, servicios públicos y obras públicas. En esta etapa se sumarán 20 camionetas Toyota 0 kilómetros. 15 son de cabina doble y 5 de cabina simple. Desde la dirección de tránsito hay 4 camionetas. Desde la Guardia Urbana se incorporó una camioneta. Desde la Secretaría de Servicios Públicos, 10 camionetas. Y desde la Subsecretaría de Obras Públicas, 5 camionetas.
0: Bueno, comparación interanual de patentamientos. La venta de 0 kilómetros cayó 12,3% durante el primer semestre en Corrientes. Entre enero y junio se patentaron 6.350 vehículos a estrenar en la provincia. Son 890 unidades menos que en igual periodo de 2025. Aunque el sexto mes mostró aquí una mejora del 4,2% respecto de mayo, el mercado sigue por debajo de los niveles del año pasado. Hoy juega Argentina, ampliaremos. Nada más, sí.
1: Buscan fortalecer los sistemas de alerta temprana en Corrientes ante la llegada del Niño. Ante el fenómeno meteorológico del Niño que se espera en la región, el gobernador Juan Pablo Valdés convocó este jueves a un encuentro clave para coordinar tareas preventivas. La Junta Provincial de Defensa Civil, integrada por los ministerios, organismos y distintas áreas del gobierno de Corrientes, con el propósito de evaluar las acciones preventivas que ya se encuentran en marcha justamente para planificar nuevas medidas frente a los pronósticos que ya veníamos mencionando sobre la llegada a niveles extremos de la región. Se trabaja en fortalecer la comunicación y los sistemas de alerta temprana para que la población esté informada y pueda prevenir riesgos, tomando como ejemplo experiencias internacionales exitosas.
0: Diego Fernández es el SAC, es investigador del CONICET y director del Laboratorio de Inteligencia Artificial Aplicada de la Facultad de Ciencias Exactas y Naturales de la UBA. Lo que no practicamos se nos atrofia y la inteligencia artificial puede generar sedentarismo cognitivo. Diego, bienvenido a la radio de la Universidad Nacional del Nordeste. Es un gusto. Luli, Marcelo es mi nombre. Gracias por su tiempo. ¿Cómo le va? ¿Cómo está? Buen día.
3: ¿Qué tal? ¿Cómo andan? Muchas gracias por llamar. Siempre es un gusto hablar con la gente de la Universidad del Nordeste. Tengo un cariño muy especial por ustedes.
0: Muchísimas gracias. Gracias por su amabilidad y predisposición para compartir el aire con nosotros. Nos gustaría conocer, en líneas generales, para empezar esta conversación y compartir con la audiencia, por dónde pasa el impacto que tiene la inteligencia artificial en nuestro cerebro.
3: Bueno, algo que pasó en los últimos 5 años, desde noviembre 2022, que está ahí, es que ChatGPT, es la masificación del uso de esta tecnología. Ahora cualquier persona, no importa su conocimiento técnico, si sabe leer y escribir, le puede hablar a las inteligencias artificiales y recibir resultados muy potentes de inteligencias artificiales muy potentes. Entonces, esto es una realidad nueva que surge en los últimos años. Entonces, en ese sentido, es que desde el laboratorio nos sentimos, si quieren, en la obligación moral, académica, ética, de salir a comunicar las potencialidades y los buenos usos de inteligencia artificial, así también como los malos usos y los problemas que puede traer, ¿no?
1: Así es.
3: Y bueno, recién comentabas en la introducción el sedentarismo cognitivo como uno de los que se está viendo más preponderantes en la parte negativa.
1: Diego, ¿cómo estás? Luli Peselato te saluda. Gracias por su tiempo y también por, bueno, el halago, digamos, a la universidad. Y particularmente me gustaría preguntarle esto, ¿qué funciones cognitivas justamente se atrofian cuando delegamos tareas a la inteligencia artificial?

0: que se deteriora y otra que no, sino que aquella que no practicamos, aquel módulo que no utilizamos cotidianamente, nos olvidamos, se nos atrofia, no se desarrolla como esperamos. Entonces, hay un ejemplo clásico para nuestra generación, que es los teléfonos. Yo me acuerdo todos los números de teléfono de mis amigos de la primaria de hace 30 años, 35 años, y no me acuerdo un teléfono celular de nadie.
1: Claro, antes ¿no? Anotábamos, sí. Y aparte, otra cosa también, por ejemplo, que no tiene que ver propiamente la inteligencia artificial, pero por ejemplo el uso de calculadoras, que también desplaza, por así decirlo, el razonamiento.
0: Por eso a mí me parece importante el concepto de sedentarismo cognitivo, no asociado a la inteligencia artificial solamente, sino que asociado a el entrenamiento de actividades cognitivas, que la memoria es una de ellas que por ahí no está relacionada con la inteligencia artificial, pero también hay algunas que sí están relacionadas con la inteligencia artificial. Eso, por ejemplo, en lo que es programación, hoy ya no se escribe más una línea de código, es muy, muy difícil que alguien escriba una línea de código. En general se usan estas herramientas para programar. Bueno, la habilidad de programar la estamos perdiendo.
2: Diego, es interesante esas cosas cotidianas, ¿no? Porque hablamos de escribir texto, resumir contenidos, orientarse en alguna ciudad. Todo va y apelamos a la ayuda de la inteligencia artificial. Ahora, este trabajo, nos gustaría que nos cuentes más al respecto, se han utilizado electroencefalogramas, se ha medido el movimiento eléctrico del cerebro. ¿Nos contás un poco más al respecto de cómo ha sido todo el trabajo?
0: Sí, primero, un disclaimer importante, no es un trabajo mío. Ajá. Nosotros desde el laboratorio lo que estamos haciendo es poniendo sobre la mesa esta discusión.
2: Correcto.
0: El concepto sedentarismo cognitivo yo lo leí por primera vez en el libro de Mariano Sigman y Santiago Bilinkis.
2: Sí, Artificial.
0: Exactamente, en ese libro, en el libro Artificial. Y después sí estoy siguiendo el tema porque me interesa hacer investigación en esos temas de cómo ese concepto, que es un concepto, si querés, de divulgación, tiene un correlato científico. Entonces, hay gente que se dedicó a mirar cómo la inteligencia artificial afecta lo que se conoce como pensamiento crítico, o capacidad de memoria, o capacidad de resumen de texto. Y lo que se está viendo es que aquellos niños, sobre todo, o adolescentes, que usan mucho inteligencia artificial respecto a los que no usan inteligencia artificial, tienen un deterioro en la conectividad de las señales del cerebro medidas con un electroencefalograma, tal como vos estabas diciendo. Ahora, eso no quiere decir se atrofió el cerebro y anda mal.
2: Claro.
0: Es este concepto abstracto, si querés, de divulgación, puede ser medido y lo que se ve es un cambio en la conectividad de las señales eléctricas. ¿Qué quiere decir eso? Todavía no lo sabemos.
2: Claro, claro.
1: Diego, más que nada para los chicos, para los adolescentes, ¿no?, que ya nacieron con esta tecnología, ¿qué señales debemos atender o alertarnos justamente cuando estamos dependiendo mucho de la inteligencia artificial y es momento de generar una distancia?
0: Hay varios temas a tener en cuenta que para mí son importantes. El primero es la prohibición no funciona.
2: Ajá.
0: O sea, el decir inteligencia artificial no, yo creo que es un error, porque no hay manera de auditarlo y de poder asegurarse que esa restricción se cumpla. Entonces, me parece que hay que empezar a jugar el juego más parecido como fue los cigarrillos, ¿no? Cuando yo era chico, los cigarrillos eran propaganda de autitos de Fórmula 1, y en algún momento los paquetes de cigarrillos empezaron a tener fotos espantosas de cánceres de lengua y cosas así. Y entonces hoy en día en un restaurante no se puede fumar. Claro. Y en el espacio público no se puede fumar. Y si estás cerca de una puerta de ingreso a un edificio no podés fumar. Y entonces fumar vos no está prohibido, pero está restringido. Entonces yo creo que la clave es empezar a darnos cuenta de en qué lugares podría restringirse. Por ejemplo, un lugar que a mí me resulta absolutamente natural, que es que empiecen a aparecer restaurantes libres de celular.
2: Ajá. Sí, hay una, se me viene esto de no hay wifi, conversen entre ustedes, ¿no?
1: Claro, sí.
0: Claro, Exacto. Sí. Bueno, lo que pasa es que eso es una mentira, ¿no? Porque hoy en día

0: la gran mayoría de los que tienen celular tienen correcto. Datos.
1: Sí.
0: Entonces, eso funciona como eslogan, pero no en la práctica. Correcto. Ahora, que a vos, por ejemplo, entres a un local y te digan, bueno, esta es la cajita con candado para que pongas en el locker debajo de tu mesa de celular, este es un restaurante libre de celular, lamentablemente vas a tener que mirarte a los ojos y hablar con la persona con la que viniste.
2: Sí.
0: Uh-huh. Bueno, eso no me sorprendería que empiece a pasar. De hecho, en muchos hogares pasa. En la mía, por ejemplo, está prohibido el teléfono en la mesa de la cena. Mm. Qué bueno. Pero eso es algo muy personal. Yo claro. no permitimos eso.
1: Claro. Sí.
2: Bueno, a mí, por ejemplo, eso me pasaba cuando era chica, ¿no? Cuando volvía al colegio, mi papá me decía, no se usan los celulares en la mesa. Sin embargo, después yo veía, mi mamá usaba. Entonces, como que... Pero, ¿sabes qué? Lo que me llama la atención también es que hay dos discursos. Un discurso que tiene que ver con esto de que la inteligencia artificial no está bueno, o sea, prohibir la inteligencia artificial, y después está el otro discurso de grupo de la población que se escucha, es como preguntarle a la inteligencia artificial. Es como, ¿qué pensás en relación a esto? Porque también es como que se delega, por así decirlo, también la verdad allí.
0: Bueno, para mí la clave ahí es bajar mucha línea acerca de qué significa preguntarle algo a una inteligencia artificial. Mm. O sea, si vas a preguntarle algo a una inteligencia artificial, tenés que chequearlo. Y chequearlo implica un proceso crítico de cierto esfuerzo.
2: Claro.
0: Y eso es inevitable. Y si no lo haces, estás usando mal la inteligencia artificial. Mm-hmm. Y lo está haciendo mal en dos sentidos. El primero, porque incluye errores, no es imbatible. Y por otro lado, porque si no, vos estás delegando sin ningún tipo de esfuerzo y entonces atrofiando tu capacidad. El día que no lo tengas disponible, no vas a poder hacer nada.
1: Diego, desde tu visión, ¿es una tendencia, es una moda, es una comodidad? ¿Por qué, no todos, pero por qué muchas personas absolutamente todo lo buscan en el ChatGPT de turno, en la IA de turno o en alguna ayuda desde la tecnología? ¿Por qué estaría pasando? Insisto, ¿es comodidad, es tendencia, es algo más que eso, es todo eso?
0: Mira, hay un filósofo argentino que vive en Francia, se llama Miguel Benazayal, que para mí él dijo algo muy interesante, y es, esto no es una tendencia, ajá, no es un martillo nuevo, una herramienta potente, nueva, está mucho más cerca de ser una bomba atómica, una arma de destrucción masiva, que una herramienta más.
1: Ajá.
0: Y yo en ese sentido me siento bastante representado. O sea, yo no considero que esto sea una moda y una herramienta más y que ahora todo el mundo se subió, pero que eventualmente va a evolucionar y va a, si querés, disminuir su uso o acomodarse. Todo lo contrario, yo creo que es una tecnología que cambia el paradigma de velocidad y cambia el paradigma de conocimiento y de razonamiento. Entonces, si no nos adaptamos bien, puede llegar a ser causal de muchísimo daño a nivel cultural.
1: Claro, claro.
2: Diego, me quedé pensando en lo que habías dicho en relación a este pensamiento crítico, ¿no? ¿Cómo vamos ejercitando el pensamiento crítico? Te digo porque, no sé, tal vez en mi generación, yo recuerdo que cuando empecé la facultad, más que nada, ahí se empezó a desarrollar más mi pensamiento crítico, pero antes no. O sea, antes no tanto, digamos, cuando estaba en la escuela. Era como, bueno, a ver, no sé, estudiar ciertos conceptos y demás. Pero, ¿cómo hacemos, por ejemplo, o sea, pienso, ¿no?, en los adolescentes, para ejercitar ese pensamiento crítico y generar esa distancia? Porque ellos lo tienen incorporado a la inteligencia artificial como esto, como que ahí está la verdad y no tienen como tal vez a veces un conocimiento previo para decir, no sé, tal información no es correcta. Entonces, ¿cómo hacemos ahí?
0: Sí, para mí la clave es en la escolaridad incorporar la inteligencia artificial con ejercicios que sean explícitamente sobre eso. Entonces, en la escuela primaria y en la escuela secundaria, por ejemplo, no sé, uno que yo daba un ejemplo hace mucho tiempo, ahora es mucho más difícil, pero a ver quién es el primero que logra encontrar un error en alguno de estos modelos de lenguaje sobre, no sé, la vida, la biografía de San Martín. O sea, por por cómo están armados, siempre va a incluir algún error. Lo que pasa es que cada vez es más difícil encontrarlo. Entonces, ahí hay un tema a resolver. Pero hay que buscar, hay que empezar a buscar estrategias para que el pensamiento crítico y el cuestionamiento a la inteligencia artificial sea parte de lo que nos enseñan en la escuela primaria.
2: Claro, hay que cambiar las reglas.
0: Hay que cambiar las reglas.
2: El razonamiento en relación a cómo buscamos, no ir a buscar, por ejemplo, la información en sí, sino cómo llegaste a tal información. O esto que decías, por ejemplo, buscar el error,
1: cuestionar
0: todo el tiempo, uh-huh. Cuestionar siempre todo.
1: La última, al menos de mi parte, Diego, y agradeciéndote por el tiempo, realizando actualmente estudios sobre lectura, comprensión de palabras y hasta investigaciones que están vinculadas con esto de las batallas de freestyle. Sí. Se conecta mucho con el estado de flow que usan los raperos. ¿Nos compartís un poquito?
0: Sí, algo que estamos trabajando en el laboratorio. A mí siempre me gustó esto de la interdisciplina, ¿no? Entonces, ajá, ¿cómo hacer para conectar la computación, la inteligencia artificial con otras disciplinas? Trabajé mucho en medicina, trabajé mucho en educación y también algunas cosas artísticas. Entonces, por ejemplo, desarrollamos un protocolo de batalla de prompting inspirado en esto de las batallas de freestyle, en donde dos adolescentes se enfrentan a improvisar canciones donde se atacan el uno al otro. Bueno, la pregunta es, ¿podremos hacer lo mismo en vez de atacarse el uno al otro teniendo que desafiarse en la creación de imágenes con inteligencia artificial y cosas por el estilo? Entonces, eso fue, si querés, una iniciativa artística de interacción entre tecnología y arte que hicimos en el laboratorio. Pero eso dio lugar a que, dado que esto se puede hacer y anda bien y a los pibes les gusta jugarlo, entonces, podría llegar a ser una herramienta muy poderosa educativa. Claro. Hay un gran problema, por ejemplo, en lo que es vocabulario y lectura y velocidad de lo que se llama fluencia verbal, uh-huh, y fluencia de lectura y todo ese tipo de cosas que nosotros estudiamos mucho, mucho desde el lugar neurocientífico, con señales, como vos dijiste. Entonces, las cosas que estamos pensando y son protocolos que estamos desarrollando y probando, es, bueno, ¿podremos usar estas tecnologías que son súper atractivas y que motivan a los pibes, claro, para evaluar fluidez lectora o fluidez verbal o memoria de trabajo? Y si además de poder medirlo y evaluarlo, ¿podremos además entrenar eso? Uh-huh. Tenemos toda la inteligencia artificial y toda la infraestructura necesaria como para suponer que sí. Pero entonces ese es el tipo de trabajo que estamos haciendo. Uh-huh.
2: Diego, me gustaría preguntar, ¿no? ¿Dónde podemos encontrar tus papers, tus investigaciones? Si podemos seguirte en alguna cuenta y también preguntarte cuál es el desafío hoy de investigar en un contexto bastante complejo, ¿no?
0: Bueno, yo soy el director del Laboratorio de Inteligencia Artificial Aplicada a la UBA. Tiene una página web que actualizamos hace muy poquito. Ahí pueden encontrar todo el material de las cosas que estamos haciendo. Es LIA, con doble A, .dc.uba.ar.
1: Perfecto.
0: Yo además tengo un Instagram que lo uso laboral, en donde subo papers y contenido y todo eso, que pueden buscarme como Diego Fernández Slezak en Instagram y van a encontrar todo mi perfil laboral. Y después la última pregunta que me hicieron, que es cómo hacer para, en esta época de desfinanciamiento y de desacreditación del sistema científico, para salir a flote.
2: Con las últimas noticias en relación a que se dieron de baja muchas becas, ¿no? Y la represión también que hubo.
0: Bueno, o sea, es un hecho innegable que este gobierno intencionalmente, dirigidamente, está intentando desmantelar todo el sistema científico, no solamente las becas CONICET, sino también la CONEA y cada uno de los organismos asociados a ciencia y tecnología. Eso es un hecho innegable y se ve a todas las luces. ¿Cómo hacemos para sobrevivir? Bueno, en general nosotros tenemos un buen track de publicaciones de nivel internacional y entonces aplicamos a financiamiento internacional. Muchas fundaciones o organismos internacionales europeos o de Estados Unidos, de China. Entonces, hoy en día estamos subsistiendo a partir de financiamiento extranjero, uh-huh, que tiene un problema y es que el financiamiento extranjero viene con sesgo extranjero, ¿no? O sea, ahí hay un problema grave de, bueno, un poquito nos tenemos que adaptar hacia ese camino.
1: Diego, un gusto. Gracias por el tiempo. Un abrazo grande y seguramente te vamos a molestar en otra oportunidad.
0: Dale, gracias a ustedes y a disposición.
1: Buena jornada, igualmente. Muchas gracias. Diego Fernández Slezak es investigador del CONICET. Bueno, contándonos acerca de... El libro al que hacía referencia, Diego, es de Mariano Sigman y Santiago Bilinkis. Artificial es el libro. Es un libro del 2023 muy interesante. La nueva inteligencia y el contorno de lo humano.
2: Sí.
1: Con la editorial Debate, que hacía referencia con esto de... el sedentarismo cognitivo, de ahí saca ese término de esos autores y que nos invita a reflexionar y a pensar y a buscar ese equilibrio. Nosotros que venimos además de un programa especial hace algunas semanas de inteligencia artificial y que lo seguimos abordando desde distintos ángulos, ese equilibrio es necesario para no perder el pensamiento crítico.
2: Claro.
1: Que nos decía también algún directivo desde FOPEA, desde la actividad periodística. No perder el pensamiento crítico, la capacidad de reflexionar, de buscar, de ir a la fuente, de analizar, de comprender que hay sesgos, que hay errores también en la tecnología. Bueno, en esa convivencia, porque todos están coincidiendo, ¿eh? Ayer hablábamos con una psiquiatra y decía lo mismo. Esto de prohibir no va. En ninguna.
2: No. La idea no es prohibir, ni tampoco el otro extremo de preguntarle todo a la inteligencia artificial, sí, que sí, también se escucha, ¿no? Sino de generar ese equilibrio y también esto, de ejercitar el pensamiento crítico y cómo podemos empezar a ejercitar este pensamiento crítico y el razonamiento ya desde la escuela, porque se tienen que cambiar las reglas. No es como la de antes, la escuela de antes, en el que vos tenías que saber y estudiar los conceptos, sino entender que la inteligencia artificial ya está en las aulas, entonces ver cómo hacemos para invertir la propuesta en función de los razonamientos, ¿no?
1: Sí.
2: Esto que mencionaba él, por ejemplo, de buscar el error,
1: sí,
2: de este tipo lógico, digamos, de este razonamiento lógico en la búsqueda del error o, por ejemplo, en ir preguntando de dónde sacó esa información y chequearla o cómo fue el camino o el historial de llegar a tal información o tal respuesta, por ejemplo.
1: ¿Alguna vez sería también interesante poder abordar con algún profesional idóneo en la materia sobre cuál es la diferencia entre una persona con convicción y una persona con fanatismo? Porque ahí, ¿dónde está el pensamiento crítico? ¿Dónde compara? ¿Dónde reflexiona? ¿O solo me quedo ensimismado en mis ideas y en mi punto de vista con la frase "siempre fue así"? Llévalo al ámbito que quieras, claramente al político. ¿Dónde está la convicción que una persona pueda tener al fanatismo de no escuchar, intercambiar, comprender, analizar? Pasa a los medios. ¿Dónde está nuestro pensamiento crítico si no puedo comparar? Si solo es como yo creo que es. Si solo miro un canal, solo escucho una radio, solo tengo una versión de los hechos, que encima muchas veces hechos que me contaron, pero tampoco los viví, no siempre. Qué interesante, ¿no? Porque nos invita, nos interpela para darme cuenta que yo creo que las cosas son solo así, mira. 8 más 1 es 9. A mí no me venga con que 6 más 3 también es 9, ¿eh? Es muy difícil así.
2: Sí. Lo que pasa
1: es que... Y también es 9.
2: Claro, lo que pasa es que hay que ir comparando siempre. Me parece que ahí está como el principal...
1: La principal
2: comparación. Sí, la comparación te permite ver que esto que mencionabas, por ejemplo, sobre la editorial, por ejemplo, de un canal de televisión. Hay este tipo de información, que la información es un hecho factual, verdadero, pero y con
1: también
2: cierta
1: están los tergiversados, las fake,
2: claro,
1: las manipulaciones, los intereses, las líneas editoriales, que también existe, digamos.
2: Claro, sí, me parece que eso, que el pensamiento crítico se ejercita justamente leyendo distintas voces y sacando vos tu propia postura de la realidad, right, ¿no? El hecho puntual de algún tipo de información que no lo puedes cambiar, como el mate se cayó, pero después las distintas versiones o opiniones que te pueden dar en relación a ese hecho puntual que, bueno, se cayó porque, no sé...
1: Sí, una cosa es el hecho, el mate se cae. Otra cosa es la interpretación de por qué y cómo el mate se cae. Y ahí aparecen los sesgos que lo tiene la inteligencia artificial.
2: Sí.
1: ¿Y sabes por qué se cayó el mate? Porque la culpa la tiene Mengano. Y ahí apareció tu sesgo que opina siempre igual. Se caiga el mate, la yerba, o no se caiga el mate, la culpa siempre va a una sola dirección. Y no sé si siempre es demasiado. Uh-huh. La palabra siempre, como nunca, ¿no? También parece que es mucho.
2: Claro. Igual a mí me gusta esto de cambiar ahora el tipo de razonamiento, por ejemplo, en las escuelas, porque antes, y más que nada durante un tiempo, entre los 70, predominó esto de la memorización, por ejemplo, de los conceptos, que vos te tenías que saber para una prueba un concepto tal cual, y a veces no sé si ayudaba tanto al aprendizaje, por ejemplo.
1: Claro, la memoria hoy, o la asimilación de contenidos para su aplicación en la vida cotidiana.
2: Claro, cuando tenías que estudiar biología, por ejemplo. Y ahora, por ejemplo, esto de cambiar la perspectiva, que me parece que es un gran desafío y un mayor desafío para los docentes, ¿no? Primero, de cómo motivar en un contexto áulico en donde prima la tecnología. Y segundo, el saber que hay una tecnología, una inteligencia, una app, digamos, que te puede dar la respuesta, que el alumno puede saber, y que eso ya no es suficiente. Porque no
1: es otro mundo.
2: La evaluación tal vez no está tanto en que vos tengas la respuesta, sino en cómo ver para analizar esa información, sí. o el historial, el recorrido de hacia dónde buscaste o cuál fue la logística y trayectoria para llegar a esa información, ¿no?
1: Saludos a Santiago Merino, que es contador y muchas veces salió al aire con nosotros desde la Facultad de Ciencias Económicas de la UNE, contándonos acerca de las charlas que fue brindando durante mucho tiempo y que habla de la economía 360 o las finanzas 360. Ahí hace referencia a no solo matemática es importante, sino también la educación financiera y sus diferencias, ¿no? Claro. Para la aplicación diaria. Tenemos un poco de música, más canciones, más programas, más entrevistas, mucho contenido. Hasta las 12 en la radio.
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0: seguimos acompañando aquí en la radio de la Universidad Nacional del Nordeste. Gracias por estar. Un abrazo grande para Guido, que nos está escuchando. Un abrazo grande ahí para él, para todos los que están con la radio de la UNE a esta hora sí. de la mañana. Y nos preguntamos por dónde anda, por dónde está.
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0: Buen día, bienvenido Roberto Obregón.
3: Marce, buen día para vos, para todo el equipo. Hace minutos nada más comenzó la entrega de subsidios aquí en el Salón Amarillo de Casa de Gobierno para los cuarteles de bomberos de toda la provincia. Son más de 50, así que van a recibir esos subsidios seguramente para el reequipamiento de esas unidades que, y viene enlazado a lo que voy a presentarte, van a trabajar mucho seguramente cuando la corriente del Niño empiece a sorprendernos, ¿no? Julio, sí. agosto, septiembre es un tiempo de corriente ya del Niño que se va armando y después septiembre, octubre, noviembre, diciembre claramente se esperan allí la mayor cantidad de lluvias según los pronósticos que maneja Defensa Civil. De hecho, hablé con Bruno Lobinson, titular del área de Defensa Civil Provincial, de este tema, porque los convocó también el gobernador a todos los ministros para que hablen y se hagan caso a las alertas tempranas que sí. desde Defensa Civil están dando para con municipios, pero también para todas las áreas de gobierno. O sea, que estén listos para la contingencia, que no nos sorprenda, y si hay que hacer trabajos previos, pues que se hagan para atenuar las consecuencias de la corriente del Niño. Esto decía Bruno Lobinson, escuchen.
4: Bueno, hay datos que nos mantienen en la alerta y tendríamos que ver ya para los meses de agosto, septiembre, cómo se estaría dando el fenómeno sobre Sudamérica, pero tiene indicadores que, por supuesto, tienen que ser revisados constantemente.
5: El vecino común y corriente, ¿qué tiene que saber?
4: Se tiene que preparar por una contingencia para la cual hemos pasado ya varias veces, lluvias por encima de lo normal, quizás posiblemente podamos tener algunas inundaciones como la viene teniendo el río Uruguay hoy con una crecida extraordinaria. Así que estas son las condiciones que dejan el Niño, de los cuales la provincia ya ha pasado por estas etapas. Tenemos suficiente experiencia, ¿no? Y los municipios están trabajando alineadamente, por supuesto, para la coyuntura.
6: ¿Qué medidas se están tomando al respecto?
4: Bueno, básicamente, primero, el manejo de la información técnica. Segundo, se está trabajando todo lo que sea mapeo de riesgo. Y esto nos deja saber que, depende del tipo de fenómeno, cuántas personas podamos tener afectadas.
5: ¿Arroyos y ríos internos cómo se va a trabajar?
4: Hay un trabajo hidráulico importante que se viene haciendo desde diciembre de la última lluvia importante que tuvimos sobre los cauces de Riachuelo, con San Luis del Palmar, San Roque, Santa Lucía. Se va a seguir reforzando eso y se viene trabajando aquellos municipios que tienen altas posibilidades de ser vulnerables.
6: Tenemos dos ríos importantes, como es el Uruguay y el Paraná. ¿Los dos van a sufrir de la misma manera?
4: No lo sabemos. Sí, si bien ya hoy el Uruguay está mostrando una crecida extraordinaria por algunas lluvias puntuales que se dieron sobre Misiones, están dentro de las hipótesis, ¿no? También el Paraguay, que termina aportando mucho caudal al Paraná.
5: ¿Sector agropecuario y ganadero, cómo se trabaja con ellos?
4: Bueno, el ministro Chávez viene trabajando con la información, con las distintas cámaras, se los viene poniendo en auto de una posible emergencia para lo que va a ser nuestro otoño o verano de este año. Así que seguramente también el privado va a empezar a tomar sus previsiones.
0: Qué interesante, Robert, lo de la información técnica, contar con esa información como para prevenir, entre otras cosas, ¿no?
3: Ministerio de Obras Públicas, encargado de todas las obras de canalizaciones, toda la parte de alcantarilla, vialidad provincial y todos los consejos para el sector agropecuario y ganadero desde el Ministerio de la Producción. ¿Por qué? Porque hay que saber que seguramente si hay contingencias deberán llevar al ganado a una zona mucho más alta para que no haya tanta mortandad. Y cada una de las municipalidades, en conjunto con sus direcciones de defensa civil, deberán alertar a sus comunidades para que este tipo de fenómenos que viene ahora, julio, agosto, septiembre, se está armando el Niño, septiembre, octubre, noviembre y diciembre, después en ese tiempo vendrán las lluvias muy caudalosas, por cierto, para que toda la población esté preparada, pero este trabajo de anticipación, como decía Marcelo, con la información precisa y técnica, es fundamental para que no nos agarre de sorpresa algo que promete tener mucha agua, mucha lluvia y que prevé muchas precipitaciones. Y también esto significa la elevación en el caudal de cada uno de los ríos internos y los dos grandes que abrazan a la provincia, que son el Uruguay y el Paraná.
1: Sí, recién escuchábamos, Robert, un audio de una entrevista de Juan Pablo Valdés, ¿no?, del gobernador, y decía justamente, en relación al Niño, que se estiman 2.500 milímetros de lluvias, ¿no? Uh-huh. Y también la posibilidad, de estar en el marco de esta reunión, de ir viendo modelos del exterior justamente para poder aplicarlo.
3: tendremos que tener en cuenta que las lluvias en su momento fueron de 1.800 milímetros y ahora son 2.500 milímetros. Sí. O sea, hay una diferencia importante. Seguramente las cotas de los municipios y las cotas de los ríos deberán ser reforzadas con algunos terraplenes o elevación de la cota para que finalmente, si crecen el Uruguay y el Paraná, sí, no lleven tanta zozobra y consecuencias a los municipios que están ahí sobre la costa del río. Dígase, Paso de la Patria, Itatí, mismo Ituzaingó. Itaibaté no tiene problemas porque tiene barrancas muy elevadas, pero después también estar atentos a Goya, Bella Vista y Esquina, que casi siempre, sí, sufren algún tipo de situación de estas características cuando el Paraná se eleva mucho.
0: Bueno, Robert, damos vuelta a la página un ratito nada más. ¿Cómo se prepara Obregón para un día donde la escaloneta saldrá a la cancha nuevamente? ¿Es como fanático, ya hace la previa desde bien temprano, o un 7-5 recuerda que arrancó el Mundial?
3: No, tengo bufanda preparada, remera preparada. Me compré
0: carita,
3: ahí para hacer...
0: ¿Pinta carita?
3: ¿Cómo?
0: ¿No? Obregón no usa un pinta
3: carita. Sí, Milo me compró el otro día.
0: Me imagino.
3: Están baratos, che, 2.000 pesos.
0: Tal cual, sí, y usted ya sí, está sí, toda la cara de celeste, sí, blanco por 2.000 sí, pesitos.
3: Todavía no toda la cara, pero seguramente ahí debajo de los ojos algo. Claro. Bueno, decía bufanda, media, remera.
0: Sí.
3: Y tengo una galerita que ayer me regaló Milo, una galera de Argentina.
1: Qué bueno.
0: ¿Esa galera usted la ganó en alguna competencia de comercio, señor Obregón?
3: Claro, fue... Ajá, yo le erré por vino, eso. vino de un cumpleaños.
0: Ah, bien.
3: Y ayer la madre dijo, mirá, regalarle esto a tu padre, sí, claro. Y el que había conseguido la galera fui yo, ¿no?
0: Claro, me imaginé también.
1: Me imagino que también toda la comida preparada, Robert, ¿no?
3: Sí, va a ir un amigo a casa. Mi casa no es muy amplia, solamente él va a ir con su hijo para que se junten las criaturas y nosotros vamos a mirar ahí el partido y nada, y eso. Tranqui.
1: ¿Y ustedes piden o preparan la comida?
3: No, va a preparar un guisito de lenteja.
1: Bueno, yo quiero recuerde nomás que hay que comprar todas las cosas antes, porque hasta las 6 nomás están abiertos los comercios.
3: El hombre viene de San Luis del Palmar ya con todo el equipamiento y me dijo, vos, recibime nada más. Epa. Y yo hago mi arte ahí. Bueno, ¿vas a venir con tu hijo? Sí, voy a venir con tu hijo para que juegue con el Milo. Bueno, perfecto. Espero. ¿Y usted qué pone? Me dijo, bueno, yo pongo el postre, le dije.
0: Claro, y el inmueble también, tampoco.
1: Y la luz.
0: Claro, muy bien. Bueno, por más amigos como el tuyo, Robert, un abrazo.
3: ¿Vio?
0: Qué lindo.
3: ¿Eh? El Tete Villordo, lo voy a nombrar.
0: Para mí también es el Tete Villordo. Un abrazo para Tete, y saludos para usted.
3: Chao, amigo, hasta luego.
0: Hasta luego, ahí ya está Robert. Mirá, qué linda esa casa acá que tiene Robert. En sí, YouTube, Radio UNE, ahí nos buscan, está Robert de Celeste y Blanco. Ya vive la escaloneta.
1: Sí.
0: No da al gobernador con el pintacarita y usted, ¿cómo ve la situación? No.
1: Bueno, te cuento, Marce.
0: ¿Usás pintacaritas ahora en el partido?
1: No llegué a usar, la verdad
0: sí,
1: que no.
0: Sí, muy bueno. Yo me voy a sacar
1: ahora
0: una foto.
1: Ahora si una amiga llega, seguramente entre todas nos vamos a pintar.
0: ¿El Tete Villoro también va a tu casa?
1: No, mis amigas.
0: Pensé que recorría y va cocinándole a diferentes personas.
1: No.
0: Bien.
1: Todavía no organizamos el tema de la...
0: Yo estaría necesitando un Tete Villoro, ahora que lo pienso. Que vaya y me cocine algo.
1: Bueno, pero en algún momento también podrías hacer vos, por ejemplo.
0: Muy lindo lo que dijiste. Sí. No, hoy no. Ya te aviso ya. Sí, pero muy bien lo que dijo. En algún momento podrías agarrar y usar la cocina.
1: Creo que todo el equipo de la radio valió mi
0: opina
1: posición.
0: ¿Opina igual? Sí. No.
1: Me parece a mí.
0: Yo siempre le pregunto, dime, Chat Gemini, ¿dónde queda mi cocina? Dirígete hacia la derecha. Bueno, muchas gracias. No, si a vos no te agradezco
1: todavía. Si no, ¿sabes qué? Te vas al guiso, a la fiesta provincial del guiso. En Santo Tomé.
0: Planazo, ahí está.
1: Sí.
0: Me voy con el Tete.
1: Claro, se va a desarrollar su octava edición.
0: En Santo Tomé.
1: El 11 de julio del 2026, de este año, en el Paseo Costero Papa Francisco. Ahí hay concursos culinarios donde decenas de equipos cocinan distintas variedades de este plato tradicional a la leña, con más de 2.500 premios para los ganadores. Por ejemplo, podrías ir a Sergio.
0: Sí, me voy a ir con Sergio con todo esto de tota frita, chipazo, chipaguazú, chipamboca, todos los chipacuera. Sergio va, y yo voy con él. ¿Te conté que una vez fuimos acá al comedor? Sí.
1: Sí, me contaste.
0: Sí, se me cayó la sopa. Hizo Sergio, pues pobrecito. Bueno, muy bien, vamos a ir a un poquitito de música. Tenemos más entrevistas. Tenemos también nuestro compañero en Resistencia. Más momentos aquí en Ciudad Invisible. Y ahora con algo de música, ¿te parece?
1: Dale, escuchamos.
0: ¿Conoces el tema Bam Bam? Es una muy buena canción. Es una tendencia, ¿eh? Uh-huh. Ahora a Eduardo lo vamos a presentar.
1: ¿Cómo se llama?
0: Bam Bam.
1: Bam Bam, ok.
0: Sí, Jamaica es el que canta.
1: Ok.
0: Sí, te lo sugiero para tu playlist.
1: Dale, lo voy a buscar.
0: Sí, te lo escucho.
1: No lo vamos a pasar en la radio, seguramente.
0: No, ya me dijeron que no. Que lo escuche en mi casa si me gusta, tal cual.
1: ¿Sabes cuál podemos escuchar? Una de Julio.
0: Ajá.
1: Julio Iglesias, creo que sí.
0: Depende de Julio.
1: Julio.
0: Está Julio Argentino Roca, está Julio.
1: Empezamos.
0: Julio Cruz.
1: Empezamos el mes de julio y me parece que amerita también.
0: Amerita. ¿Sí?
1: Escuchar una canción de Julia.
0: Ya me confirman,
1: Me va la vida.
0: Ya me confirman que hoy Julio Iglesias no va a sonar en esta radio. Tenemos un poco de música y hasta el mediodía seguimos en la radio.
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0: Te seguimos acompañando aquí en la radio de la Universidad Nacional del Nordeste, medios.une.edu.ar, 99.7 del Dial. Gracias por estar a quienes nos están escuchando y viendo a través de nuestro canal de streaming Radio UNE en YouTube. Así nos buscan y nos encuentran. Vamos a recibir a nuestra compañera que siempre comparte algún que otro día con nosotros en algún momento del programa, Guadalupe Ortellado. Bienvenida, ¿cómo estás?
1: Buen día, chicos, ¿cómo están?
0: Gracias, siempre, por compartir con nosotros. La verdad es que, y como decimos en Ciudad Invisible, temas que no son buenos, que son delicados, tristes incluso, pero bueno, en el marco de estas jornadas, en el juicio por el caso Loan, juicio por Loan, la última foto del menor, el hallazgo del botín y el encuentro entre Laudelina y su hija, los ejes de la jornada, bueno, los medios locales, regionales, nacionales, siguen toda la repercusión de cada una de estas jornadas, Guada, ¿no?
1: Claro, y tiene que ver porque justamente esta semana fue clave, porque pasaron diferentes voces, ¿no? Sí. En el marco de lo que es este juicio que se está celebrando, recordemos, en el Escuadrón 48 de la Gendarmería Nacional, ¿no? Sí. Pasaron diferentes voces y cuando hablamos de esto, decimos esto, si nos referimos a los testigos víctimas, es decir, a los familiares directos del pequeño Loan Danilo Peña. Y entre ellos tenemos que mencionar qué pasaron los padres, ¿sí? Tanto sí. José como María, pasaron los hermanos. Y también en la jornada de ayer fue importante porque habló la abuela, sí. La anfitriona del almuerzo en el cual se pierde este pequeño, ¿sí? Desaparece, ¿sí? No se sabe nada de él hasta ahora, más allá de las investigaciones, de los rastrillajes, ¿sí? De que se está llevando adelante este juicio. Bueno, habló la abuela Catalina, hablaron también las primas, sí, de el pequeño Loan Danilo Peña, sí, y tíos, sí, ¿sí? Por el momento.
2: Sí, incluso Guada, ayer fue re importante la audiencia justamente porque se esperaba justamente las declaraciones de la abuela, sí. Quien apuntó directamente a Laudelina, ¿no?
1: Dijo la que, complicó, sí, directamente. Catalina, la abuela, es la madre de Laudelina.
2: Sí.
1: Laudelina, la hermana de José Peña.
2: Claro.
1: El papá de Loan, ¿no? Y la complicó porque justamente.

0: En las declaraciones de la abuela justamente hacia la Udelina fue de que mintió y que además ella le había dicho, o sea, la abuela le había dicho a la Udelina que no diga esa información y que había sido por un apriete, ¿no?
1: Sí, sí, sí. Bastante complicado, ¿no? Difícil de entender, Marcelo. Sí. Te entiendo a vos, ¿no? Le entiendo también a la gente que por ahí del otro lado escucha tantos nombres, tantas declaraciones cruzadas.
2: Tantas versiones, sí. Tantos nombres, tantas declaraciones, tanto tiempo, tanta angustia, tanta tristeza y tantas hipótesis. Que la verdad que el que no es un profesional del derecho, el que no está en el día a día y todo lo demás, es complicado todo el entendimiento, claro. Y demás, las versiones y las hipótesis, y por otro lado, esperando cada jornada, cada novedad, entre otras cosas, que alguien se quiebre y pueda decir dónde está el Loan, nada más y nada menos, ¿no? Claro. O qué pasó con el niño.
1: Tal cual, ¿no? ¿Qué pasó ese 13 de junio de 2024, ¿no? En la localidad de 9 de Julio, en el paraje Algarrobal. Le dije que no mienta, que la criatura no murió en un accidente. Fueron las palabras textuales.
2: Era otra hipótesis, ¿se acuerdan?
1: De
2: lo del accidente.
0: El accidente.
1: Sí, sí, sí.
0: Sí, y aparte por un apriete también, porque justamente, bueno, mencionaba, ¿no? Que la Udelina se vendió por 50 mil pesos por parte del abogado Codazzi.
1: Codazzi, exactamente.
0: Que
1: otra vez.
0: Fue nombrado en el juicio.
1: Claro, en la
0: ¿no?
1: mira de la justicia también, el abogado Codazzi, quien fue el que le acercó en su momento, allá en las primeras semanas de la investigación, ¿sí? De la desaparición de este niño, le acercó a la Udelina, ¿sí? Aquí a Corrientes Capital, a dar esa declaración de este supuesto accidente, ¿no? Y quien terminó de complicarle, porque hasta ahora estamos hablando de Catalina.
0: Sí.
1: Pero sí. La que terminó de complicarle, ¿no? A la Udelina fue la misma hija.
0: Sí.
1: Fue Macarena.
0: Sí.
1: Macarena. Macarena es la hija de la Udelina, ¿sí? Quien mencionó no solamente eso, sino también el episodio aquel confuso en el cual se encuentra un botín, ¿no? En el marco de los primeros rastrillajes. Sí, que aparentemente habría sido puesto, ¿no?
0: Claro, y aparte porque le indicó dónde estaba el botín.
1: Sí.
0: Y también ahí me parece que hubo un error también de decir que, bueno, la Udelina sabía que había unas huellas, pero que después de la audiencia dijo que no sabía dónde precisamente observó esas huellas.
1: Claro.
0: Entonces, una contradicción me parece importante también en el juicio, ¿no?
1: Pero aparte también coincide con lo que se referían los hermanos del pequeño Loan a la hora de hablar de la investigación, de los primeros minutos, de las primeras horas, que no se cuidó, que no se respetó el protocolo, el cuidado de las evidencias, de las pruebas, ¿no? Esto de que todo el mundo en un momento se encontraba, ¿sí?, sobre las mismas huellas, sin ningún tipo de cuidado, ¿no? O sea, eso también sí, da a entender que quedan muchas audiencias de por medio.
2: Eso
1: queda
2: te iba
1: mucho
2: a decir,
1: por,
2: porque queda mucho, ¿no?
1: Mucho, mucho, mucho.
0: Por reconstruir.
1: Por reconstruir, tal sí. cual, esas son las palabras claves, Luli, ¿no?
0: Sí.
1: Con respecto a esto, ¿no? Que estamos haciendo alusión respecto a Macarena, quien también habló de que Codazzi en su momento le dio 50 mil pesos.
0: Sí.
1: Dijo esa cifra.
0: Claro.
1: Le dio 50 mil pesos a la Udelina para que sostenga la hipótesis del
0: accidente. Claramente.
1: Sí, sí. Sí.
0: Bueno, también otra de las preguntas giró en torno a la reconstrucción,
1: sí.
0: a la abuela Catalina, digamos, en el momento de la desaparición, ¿no?
1: Sí.
0: Que, bueno, explicó que ella solo había sido invitada, solo había invitado a la Udelina para ayudar a cocinar y que fue ahí de vuelta la culpa, ¿no? A Antonio Benítez, que es, ya viene
1: de larga data, sí,
0: sí, sí, remarcado, sí, quien convocó al resto de las personas que estuvieran presentes. Además recordó que María Victoria Callaba solo le dijo que se había perdido una criatura, pero no le había dicho que era Loan.
1: Uh-huh, sí.
0: Y que luego se retiró del lugar para llevar a su esposo, Carlos Pérez, a ver un partido de fútbol.
1: Sí, sí, sí, sí.
2: En el medio de todo esto y de cada una de las jornadas del juicio tuvo que ser... tuvo que tener un cuarto intermedio, un intervalo, una suspensión, un malestar, una descompensación. Ha
0: claro.
2: pasado en cada uno de estos días varias cosas en
1: sí.
2: cada una de las personas involucradas en distintas jornadas, en diferentes momentos. Y de los días que llevamos en el marco del caso Loa, en el juicio, Cada jornada da que hablar, ¿no?
1: Claro, sí. Claro.
0: Incluso se interrumpió la audiencia, sí, ayer con Camila Núñez, quien es la prima de Loan, que se sufrió justamente una descomposición emocional y la audiencia.

0: Claramente tuvo que interrumpirse, ¿no?
1: Sí, se quebró, o sea, de la crisis de nervios, de llanto también, al recordar, porque Camila es la prima, ¿no? Sería sí. La prima de Loan, ¿sí? Fue la que tomó la fotografía, la última fotografía, sí, que ha circulado por los medios, sí. En la cual se observa al pequeño Loan caminando junto a un grupo de personas, niños, adultos, hacia el Naranjal. Esa sí. Fue la última foto, y Camila es justamente la persona que toma esta foto, y quien también ayer declara de que la hija de Camila había dicho de que Loan no quería, no se sentía cómodo, quería volver con su papá, no quería ir hacia el Naranjal, él quería volver con su papá. Sí, fue lo que dio a entender, sí, en el marco de una crisis de llanto que tuvo que ser asistido por el personal psicológico del Ministerio Público Fiscal, que también en su momento asistió a los padres de Loan, a los hermanos, que también declararon en esta semana. Ajá. Ahora, ¿cómo sigue? ¿No? Porque si bien esto se va a extender hasta fines del 2026, es lo que se había anunciado, sí, lo que estaban estimando, la semana que viene siguen con audiencias. Ajá. Los días miércoles y jueves. Sí, con más declaraciones, pero ya no de testigos víctimas, es decir, ya no de los familiares directos,
0: claro,
1: sino de aquellas personas que se fueron enterando, aquellas personas que pertenecen al pueblo.
0: Claro, sí. los que de alguna manera interrumpieron o entorpecieron también la causa, y hay que decir también que se puede transmitir en vivo.
1: Sí, a partir de la semana que viene.
0: Porque no son los involucrados directos, sí. Justamente para preservar justamente la identidad y demás de la familia en sí, pero
1: claro. A
0: partir de la semana que viene sí ya se va a poder transmitir, ¿no?
1: Sí, sí, por el canal de streaming de YouTube, sí, del Poder Judicial de la Nación, ¿eh? Así que eso también a tener en cuenta. A partir de las 9:30, el miércoles que viene, continúan las audiencias por el caso de Loan Danilo Peña, y luego entra un receso. Eso sí. También porque está el receso invernal, el claro. Receso administrativo, la feria administrativa judicial, sí, así que eso
0: que
1: también...
0: No se va a levantar, digamos.
1: No. Y
0: el tribunal decidió directamente eso.
1: Sí, postergarlo, o sea, suspender el tema de las audiencias, sí, más allá de que los fiscales habían pedido que se continúe. Sí, claro. Que se continúe sobre lo que es la feria administrativa judicial, ¿no? Pero el tribunal rechazó, así que va a haber este receso, sí, que será entre el 14 y 23 de julio, sí, se va a producir justamente la feria administrativa. Y luego de eso se van a retomar las audiencias. Sí.
2: Bueno, Wada, seguiremos con más novedades. Esto da y para varios días, varias jornadas, y lo iremos compartiendo aquí en el aire de la radio de la UNE. Gracias, Wada.
1: Gracias, chicos.
2: Muchísimas gracias. Guadalupe Ortellado con nosotros. Tenemos un poquito de música, más comunicaciones telefónicas, seguimos compartiendo más programas hasta el mediodía.

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1: Muy bien, vamos a establecer comunicación, Luli. Vamos con una invitación, además, para este fin de semana. Carlos Barcesa tiene la gentileza de atendernos. Es presidente de la Asociación Civil de Amigos de Margarita Belén. Y es que se viene una nueva edición del Festival Provincial del Chipacuerito y la Torta Parrilla este 5 de julio. Un gusto saludarte. Gracias por atendernos, Carlos. Bienvenido a la radio de la UNE. Luli, Marcelo es mi nombre. Buen día. ¿Qué tal? ¿Cómo le va?
2: ¿Qué tal? Muy buenos días. Muy buenos días. Muchas gracias por el espacio. Saludos también para toda la audiencia. Y de paso a ustedes, porque es el día del locutor, tengo entendido.
1: Exactamente, muchas gracias y muy amable, Carlos. Muchísimas gracias por compartir el aire con nosotros y por ese saludo. Todo listo y preparado. Tenemos la información. Entrada libre y gratuita, Margarita Belén, que se prepara para este festival. ¿Nos cuenta un poco más para invitar, por favor?
2: ¿Cómo no? El festival es este domingo 5 de julio, a partir de las 9 de la mañana, en la avenida 17 de agosto, en Margarita Belén. Una avenida muy muy amplia, de doble mano, que tenemos ahí, donde permite la circulación, la visualización de todo lo que se pone a consideración de la gente, y la gente puede recorrer el festival, donde además de los 24 participantes que va a haber para el concurso, tanto en Chipacuerito como en Torta Parrilla, van a haber más de 60 u 80 puestos de artesanos y emprendedores locales. De manera tal que toda la gente que vaya, el público que siempre nos acompaña, puede ir en cualquier momento del día. Nosotros decimos, traiga su termo, su mate, silletas, y disfrute, porque va a ser un día muy lindo para estar al aire libre. Es un turismo, digámoslo así, barato, económico, donde te permite pasar el día en familia, con amigos, recorriendo los distintos puestos de artesanos, emprendedores, y degustando, ¿por qué no?, un producto tan tradicional de esta zona del país como es el chipacuerito o la torta parrilla.
3: Así es. Carlos, ¿cómo está? Luli Pezzelato te saluda.
2: Hola, bueno, ¿cómo te va?
3: Preguntarte, ¿hace cuánto se viene realizando esta fiesta provincial del chipacuerito y la torta parrilla? ¿Y de qué representa en relación a la identidad del pueblo ahí en Margarita Belén? ¿Cómo se vive?
2: Buenísima tu pregunta. Mira, estamos en la edición número 16. Arrancamos en el año 2009, no hicimos el año de la pandemia, pero después cada año el festival se va superando, va mejorando, con cada año aprendemos más cosas, y para nosotros es realmente todo un orgullo para Margarita Belén, porque estamos hablando de algo tan tradicional, tan de la esencia de esta zona del litoral argentino, algo así como la torta parrilla, el chipacuerito. Te está hablando de la harina, de la masa, de la grasa, de la sal, y lo que forma parte, ¿por qué no?, de una gastronomía tan tradicional y tan de tantos años en esta zona, ¿no?
1: Carlos, hablamos de torta parrilla, chipacuerito, pero me parece que es interesante también mencionar gastronomía regional más allá, música en vivo, danzas, artesanos, emprendedores, de todo y para la familia.
2: Exactamente. Este festival es organizado por la Municipalidad de Margarita Belén, la Intendencia de Javier Martínez, con nosotros, que somos la Asociación de Amigos de Margarita Belén. Todo el día, a partir de las 12, 1, 2 de la tarde, ya comienza el espectáculo al aire libre, poniendo a consideración de la gente, mostrando todo lo que se hace en Margarita y en la zona, en cuanto a escuelas de baile, espectáculos folclóricos, conjuntos locales, regionales, música en vivo para bailar, para divertirse. Hay lugar, hay tribunas, la verdad que es algo muy muy lindo, y la gente va con muy muy buen ánimo, disfruta, pasa un día muy interesante.
1: De otras ediciones estamos viendo algunas fotografías de esa torta parrilla, ese chipacuerito, la familia presente, artesanos, música en vivo, danza. Bueno, desde las 9 de la mañana, repetimos, acceso libre y gratuito, Carlos.
2: Exactamente, desde las 9 de la mañana calculamos que va a ser hasta las 21, 22 horas, con el cierre de las bandas musicales. Lo que sí te digo en cuanto al concurso sí, en sí va de 16 a 17. Ajá. Donde el participante que fue sorteado Comienza desde el punto cero, harina, agua, aceite, grasa, sal, haciendo el amasado y después la cocción para la degustación final del producto. Hay un jurado, son 3 o 4 personas por cada especialidad y bueno, después se hacen las premiaciones a las 19 horas.
3: Bien. Carlos, qué bueno esto, ¿no? Porque me imagino es una fiesta en la que hay un mayor acceso, ¿no? Porque, bueno, cualquiera más o menos que maneja el tema de la cocina o que alguna vez hizo chipacuerito, no, mi compañero acá se está riendo, puede participar de este certamen y, por otra parte, también degustar hacia las personas que viven esta fiesta y de alguna manera también le pregunto en relación a números y demás, ¿cómo esto mueve el turismo en la localidad, no?
2: Todo, porque ahí está... Linda pregunta, ¿por qué? Porque el participante, o sea, solo van a estar esos puestos para vender chipacuerito y torta parrilla. Eso le permite, la gente que sabe va a entender, que cada participante amase no menos de 30 o 40 kilos de harina. Esto significa que esas familias, en una economía tan vapuleada como la nuestra, la hogareña, se llevan sus buenos pesitos a la casa y te aseguro que en más de una ocasión te ayudan para tirar el mes o medio mes como mínimo. Bueno. Se vende muchísimo y también las firmas que auspician, por ejemplo, hay una de acá, no voy a decir la marca, pero del Parque Industrial de Puerto Tirol, sí. A cada participante le dona 10 kilos de grasa, entonces ya arrancás con un costo mucho menor y se pone muy, muy lindo.
1: La verdad que para mencionar y para valorar, porque viene muy bien desde siempre y en este tiempo más aún, y nosotros para seguir difundiendo vamos a seguir invitando a aprovechar este domingo y a disfrutar con la familia en Margarita Belén. Carlos, a disposición y un abrazo grande.
2: Dale, muchas gracias a ustedes y ojalá nos puedan acompañar. Y te cierro con el lema que tenemos en el arco de entrada Margarita Belén, que siembra y cosecha amigos. Muchísimas gracias.
1: Un abrazo grande, muy amable.
2: Muy amable.
1: Carlos Barcesa, Margarita Belén se prepara para el Festival Provincial del Chipacuerito y la Torta Parrilla con emprendedores, danza, música en vivo.
3: Sí.
1: Un evento de las 9 de la mañana y más o menos hasta las 9, 10 de la noche para disfrutar.
3: Por supuesto.
1: ¿Vas a llegar al fresco? Se arma el bailongo.
3: Pero por supuesto. Y aparte hay comida de por medio. Pero por supuesto.
1: ¿Cuál es tu ritmo preferido? Cumbia me dijeron que es...
3: Cumbia, cuarteto. Cuarteto me gusta más.
1: ¿En qué momento?
3: Sí, bailo de todo. Pero, bueno, como mencionábamos, ¿no? Se va a realizar esta Fiesta Provincial del Chipacuerito y la Torta Parrilla este 5 de julio allí en la avenida 17 de agosto, ¿no? Donde va a haber, como mencionabas, feria de artesanos, gastronómicos y emprendedores y música en vivo. Me parece que está bueno esto para mover la economía y es una fiesta justamente que no requiere grandes costos, al contrario, te ayudan justamente.
1: A muchos, sí.
3: Para comenzar con una base, ¿no?
1: ¿Sabes qué? Este evento, este tipo de acontecimientos da espacios, lugar para esto, muchos emprendedores, muchas emprendedoras, más allá del concurso y de todo lo demás y del apoyo de esta empresa de Puerto Tirol que decía Carlos, viene muy bien. Muy
3: sí,
1: bien,
3: por supuesto. Y fíjate que tiene que ver con la comida, ¿no? La comida que si uno se pone a pensar en una crisis económica es lo que más tiene ventas, ¿no?
1: Luli, siempre ¿vos sos team torta parrilla o chipacuerito? ¿Qué te gusta más?
3: Ay, no, me hiciste una pregunta súper difícil.
1: A mí me gusta mucho el chipacuerito.
3: Me gustan los dos.
1: Y ponerle un poquito de dulce de leche y doblarlo cual empanada gigante que te queda para poder mojarlo en el café
3: con leche.
1: Ay, no,
3: yo no puedo eso. Pero sí, he escuchado de mucha gente que le pone dulce de leche, pero yo no.
1: Sí, sí.
3: La torta parrilla sola.
1: Ah, sin que nadie te acompañe, ni el pela, ni un amigo ahí, solita, peselato, comiendo la torta parrilla. Está bien, Luli,
3: la torta parrilla sola con el mate, mirando la lluvia.
1: Bueno, así. Que será el lunes,
3: me encanta.
1: Quiera para que pueda salir. Medios.une.edu.ar, estamos en el 99.7 del día. Hoy juega Argentina, ampliaremos. Y tenemos la formación de Cabo Verde. Dije Argentina, dije Cabo Verde. Canta Shakira y me dice que espere. No juega Argentina hasta el momento, es recién 7 de la tarde, según nos indica el Puma Mundial.
3: Claro.
1: Pero tenemos la formación de Cabo Verde y hoy tiene efemérides de Cabo Verde, Eduardo del Valle.
3: Bien, ya sabes cómo vas a pasar, por ejemplo, la selección de hoy, te vas a encontrar en algún punto.
1: No, hoy voy a pasar con dos personas.
3: Ah, qué bueno.
1: Sí, con el amigo de Roberto, que lleva lentejas, y Roberto. Y me dijeron van a estar sus familiares.
3: Claro. Y seguramente vos llevás la bebida. Porque Roberto dijo el postre. Sí. Y vos sería la bebida, me imagino.
1: Ah, como que me pusiste ya que tengo que claro. llevar algo.
3: Bueno, ¿cómo porque no, no? El otro cocina
1: ¿sí?
3: y lleva.
1: Sí, es verdad, el señor, el Tete.
3: Claro.
1: Que sí, es el sí, amigo el de tete. Roberto. Sí. No, llámelo, cómo no, si acá estamos. Llámelo, que tenemos muchos eventos para seguir compartiendo nosotros y en las puertas del fin de semana. Además, después tenemos buenas canciones y tenemos más de Mundial y tenemos además los adelantos y una sorpresa musical para el final que lo quiero sorprender con esa canción que gracias al señor Sergio y al señor Pablo vamos a compartir con ustedes. Medios.une.edu.ar, ¿cómo se viene? ¿Tenés algo del pronóstico para el fin de semana? ¿Cómo se viene? ¿Sábado, domingo? ¿Vamos a disfrutar de sol? ¿Algo nublado? ¿Fresco? Sí, claramente, ¿no?
3: Va a estar nublado, Marce, ya te digo.
1: Mañana sábado, por ejemplo,
3: vamos a tener una mínima de 6 grados y va a estar parcialmente nublado y una máxima de 11 grados, ¿no? No hay probabilidad de lluvia, eso está bueno, ¿no? Porque hace bastante frío y el domingo también va a estar nublado. La mínima va a ascender un poquito más a 8 grados y la máxima será de 14 grados. Hoy es el día más frío del año.
1: Hoy gana, hagamos de cuenta, solamente una suposición. Gana la escaloneta. 7 de la tarde empieza el partido, más o menos 9 de la noche, un poquito cerca de la noche, va terminando. Ponele, sí, si nadie alarga y todo lo demás, ¿no? La caravana, si uno está queriendo hacer, sí. ¿Va a ser con frío?
3: Y sí, va a ser con frío.
1: Está bien.
3: Sí, porque,
1: hay que abrigarse.
3: Claro, porque tendremos una mínima de 4 grados. Y esto particularmente va a empezar a desarrollarse a partir de las 10 de la noche, ¿no? Ahí va bajando. A las 10 de la noche tendríamos una mínima de 7 grados y a las 11 de 6 grados y ahí va bajando claramente durante la madrugada. Y una máxima de 10 grados con pronósticos de cielos parcialmente nublados. En este momento está saliendo el sol, está entrando acá en la radio de la universidad. Pero la sensación térmica es de 4 debido a las ráfagas de viento de hasta 25 kilómetros por hora.
1: Vamos a establecer comunicación con Eduardo Varela. Él es el secretario de Cultura y Prensa de la Sociedad Libanesa porque hay una invitación, un certamen internacional. Eduardo, bienvenido a la radio de la Universidad Nacional del Nordeste. Luli, Marcelo es mi nombre. Gracias por atendernos. Buen día, ¿cómo le va?
4: Hola, buen día, ¿cómo estás? Muy bien. A vos y a toda tu audiencia, ¿todo bien?
1: Gracias,
4: ¿todo bien?
1: Gracias por el tiempo y compartir el aire con nosotros.
4: Por favor.
1: Certamen Internacional de Danza, esta invitación ahora, para el 5 de julio, este fin de semana.
4: Este domingo, sí, 5 de julio, vamos a estar a partir de las 13 horas del certamen. Nosotros vamos a estar un rato antes ya porque el tema de las acreditaciones y todo eso. Se va a hacer en la Sociedad Libanesa. Con un jurado realmente de primera, un jurado internacional, que son bailarines también, y bueno, va a estar acá, ¿cómo que se llama?, mirando nuestra danza, un poco de todo.
1: Qué linda la invitación y esta propuesta, viví la danza en su máxima expresión, disciplina, pasión, ¿cuánto para disfrutar? Este domingo, desde las 13 horas, ¿y qué tiempo aproximado de extensión tendría, Eduardo?
4: Y tenemos pensado hasta las 19 horas, más o menos, porque son varios, varios números. Perdón.
3: Yo le quería preguntar particularmente dónde se va a realizar este certamen y con qué específicamente se va a encontrar el público en general para, bueno, aquella persona que no sabe qué hacer este fin de semana, bueno, tiene esta posibilidad.
4: Y mira, va a ser en la Sociedad Libanesa de Corrientes, que está cito en San Lorenzo 1341, y va a ser el inicio de las... Va a haber un... es un certamen internacional de bailarines el país, por supuesto los de Corrientes también, y es, digamos, es un certamen de primer nivel. Muy buena danza, muy buena... ¿cómo se llama? Ambientación y todo.
1: Realmente, para apreciar desde las 13 horas este domingo, San Lorenzo 1341, con una entrada accesible y ¿quiénes pueden acceder? ¿Público en general que disfrute de la danza, danzar con pasión, puede ir el domingo, Eduardo?
4: Sí, por supuesto, toda la comunidad está invitada. Una entrada general que es de 8.000 pesos. Está invitada toda la comunidad de Corrientes, obviamente. Y va a haber también servicio de cantina, así que pueden estar ahí bastante a gusto. No hay problema.
3: Perfecto.
1: Bien, la entrada se puede adquirir ahí, ni bien uno se acerca directamente. No es necesario que sea con anticipación, digo.
4: No. Okay. Ahí vamos a estar cobrando la entrada, no hay problema. Pueden adquirirla ahí en el local.
1: Y aparte habrá cantina, si es que en esas buenas horas también uno puede comer, tomar algo y disfrutar de danzar con pasión, este certamen internacional.
4: Exactamente.
1: 13 horas sí, este domingo entonces, Eduardo.
4: Están todos invitados, sí, por supuesto, los esperamos a todos este domingo 5 de julio a partir de las 13 horas.
1: Qué bueno poder disfrutar aquí en la capital correntina de esta expresión artística. Un abrazo y a disposición, sí,
4: Muy bien, muchísimas gracias y disculpa la molestia por sacarnos al aire.
1: A disposición. Éxitos. Gracias, bueno, igualmente.
4: Muchísimas gracias, igualmente. Igualmente.
1: Hasta Certamen luego. Internacional de Danza, Danzar con Pasión en Conjunto, 5 de julio, 13 horas este domingo en la Sociedad Libanesa San Lorenzo 1341, con jurado internacional, cantina, unas buenas horas para disfrutar, ¿por qué no?, de esta expresión artística y que se dé con presencia internacional aquí en Corrientes.
3: Así es, Marci. Bueno, y te cuento también porque venimos hablando de gastronomía, ¿no? Mostaza. ¿Conoces Mostaza? El famoso local de hamburguesa. No,
1: sí, quiero ir por el... Quiero el muñequito del Dibu.
3: Ah, sí, la verdad que ese merchandising está bueno. Como el de las figuritas también de Messi.
1: Sí, y gracias por eso. Bueno, si alguien necesita figuritas de Messi, ya no les quedó a Luli,
3: No, porque uno le regalé ayer a Matilda. Matilda, sí. Claramente. Bueno, Mostaza abrirá un nuevo local en la ciudad de Corrientes. Bueno, es la cadena de comida rápida de origen nacional más grande del país. Y este nuevo local contará con un auto Mostaza y se convertirá en la primera cadena de comida rápida en servicio drive-thru de la ciudad. Esto se va a realizar, todavía no está el lugar, pero se está empezando a gestionar justamente esto de ir a servirte, tipo tu propia hamburguesa, digamos. Dice, bueno, Corrientes es una plaza con gran potencial para seguir creciendo y queremos que ese desarrollo se construya junto a empresarios locales. Están buscando socios que quieran formar parte de esta marca en expansión.
1: Mira.
3: Con un modelo de negocio probado y una demanda sostenida en todo el país, afirmó justamente Pablo Marco, quien es director de expansión de Mostaza. Y la apertura del nuevo local representa un paso dentro del plan federal de expansión de Mostaza que se viene desarrollando en distintas regiones del país, no solamente con la imposición de este nuevo local, sino también con nuevas oportunidades, inversión y empleo, porque claramente, bueno, van a pedir justamente trabajadores, ¿no? Para las personas que quieran formar parte, por ejemplo, de este nuevo local y quieren sumarse en relación al trabajo, bueno, pueden acceder a www.mostazaweb.com.ar /franquicias o realizar consultas a franquicias@mostazaweb.com.ar, otro punto estratégico que van a tener acá en la ciudad de Corrientes.
1: Sí.
3: Con oportunidades de trabajo también para los correntinos, ¿no?
1: Buena posibilidad. Muy bien, 35 minutos de las 11, tenemos un poco de música, más programa hasta el mediodía, estamos con Ciudad Invisible en el 99.7.

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0: Messi.
1: Exactamente, ya estamos palpitando el partido y ya se viene con nosotros, ya se está preparando, está precalentando. Le dijo, entra a la cancha, es un momento, tiene que desbordar, tiene que ser un jugador de área para que ese gol llegue y entonces podamos cantar, que Camizuli, un gol que es muy esperado y ansiado. Hoy juega la Argentina y hoy hay novedades, no solo con el Puma Mundial, en el programa que ya se viene, sino también en Tres Empanadas con el señor que vamos a presentar, Luli.
0: Así es, Marce, ¿cuánto crees que puede ganar hoy la Argentina? ¿A cuánto?
1: Si va a ganar.
0: Sí, primero, o sea, partimos de la base de que va a ganar.
1: Ajá. Por ahí la idea es que no estés con saco, porque la superposición de abrigos, Luli, sí, no te abriga más.
0: No.
1: Y él se acaba de poner polera, camisa, remera, camiseta de la selección. Y también un saco de
2: pregunto,
1: lana.
2: ¿No tenían entrevista? ¿Se les cayó el invitado o algo? Que me llamaron.
0: No, lo que pasa es que yo le pregunté.
1: ¡Bienvenido, Eduardo!
2: ¿Cómo están?
0: Yo le pregunté a Marce, ¿a cuánto íbamos a ganar?
2: No. ¿A cuánto no? Me parece que estás vendiendo algo. ¿Cuánto va a salir ¿cómo va a salir el partido?
0: Claro, sí, bueno,
2: ¿cuánto va a ganar Argentina?
1: No podemos saber cómo va a salir, porque la transmisión tendrá sus cuestiones técnicas.
2: Yo ya dije el resultado ayer.
0: Bueno, yo digo 2 a 0.
2: Yo digo 3. O 4. ¿A 0 o a 1? Uh-huh. Entre 2 y 3. Bien. Depende si es 5 o puede ser 4 también. Va a ganar Argentina. Voy a decir 1 a 0. 1 a 0 nomás.
0: Muy poco.
2: Muy poco, Marcelo. Además,
0: muy poca fe, muy poca esperanza ahí Argentina.
1: Pero 5 goles anulados, ¿eh?
2: Todos por offside. Bueno, sí. ¿Cómo les va? ¿Bien?
1: ¿Cómo estás, Eduardo? Buena casaca pegaste hoy. Felicitaciones.
2: Gracias.
1: Por eso, campeón
2: no
1: del mundo.
2: Mía. No es mía.
1: ¿Quién te
2: prestó? Y yo hice todo para olvidarme. No soy de usar camisetas de fútbol, pero
1: ¿por qué,
2: la directora siempre tiene una para mí. ¿Cómo?
1: Bien, qué bueno. ¿Por qué?
2: No me convencen, no me convencen.
1: Estoy viendo que en tus estrellas
2: Sí. Dice
1: cada uno de los galardones, 78, 86 y 22.
2: Claro. En la tuya no, porque la tuya es bordada.
0: Yo tengo dos, chicos. Si gana Argentina me compro una camiseta.
2: Dale.
1: Vamos. ¿Qué haces vos si gana Argentina hoy? ¿Festejar?
2: Nada, obvio. Está bien. Yo tengo un cumpleaños encima hoy, así que va a ser largo.
1: ¿Qué vas a cocinar, Eduardo? Vos que vos sos muy gastronómico. Tete, el amigo Robert Obregón,
2: tengo
1: se va a hacer
2: asado,
1: guiso de lentejas.
2: Tengo un cumpleaños, ¿qué voy a cocinar?
1: Tengo un cumpleaños, dijo. No dijo que va a haber comida ahí.
2: Pero ¿y cómo voy a cocinar? Si es un cumpleaños.
0: Tengo un cumpleaños.
1: ¿De quién es?
2: De un primo, amigo.
0: Ajá. Bueno. Y tipo 7 ya.
2: Ramón Albornoz.
0: Ya están haciendo la previa, todo, la picadita.
2: Y vamos a hacer ahí con el partido.
1: Ajá.
2: Y después a las 10 de la noche tenemos Colombia.
0: Qué rico comer asado.
2: Sí, pero lo tocaste como un sueño.
1: Bueno, decirle a las amigas que se compren ya vacío,
0: es que
1: costillo.
0: Para mí es complicado comer asado porque, o sea, el asado
2: es
0: la parrilla.
2: Pues no tenés parrilla.
0: Claro, yo no tengo parrilla, entonces siempre hago asado al horno, digamos.
2: No es lo mío. No,
0: yo sé, bueno. Préstame un patio y una parrilla.
1: Yo tengo parrilla, pero a mí me cuesta mucho usar.
2: Sí, vos con tal de no gastar, digamos. A vos si tuvieras canje con una carnicería, harías asado todos los días.
1: Yo no, alguien lo va a tener que hacer.
2: No sabes hacer.
1: No sé hacer.
2: Bueno, se aprende.
0: No son mucho de la cocina, ¿no?
1: Y de la parrilla tampoco, que está fuera de la cocina.
2: Claro.
1: Son dos ambientes que no uso.
2: Que no usas.
1: Bueno, claro. Y entonces me contabas que el primo, que es amigo además, Juan Ramón.
2: Sí. No importa a nadie.
1: ¿Cómo
2: esto?
1: Que no? ¿Cuánta gente cumple
2: no
1: cuando juega Argentina
2: nadie
1: en un mundial? Mi hermano.
2: Y
1: un
2: todos los que
1: grande
2: viven en julio, que nacieron en julio, todos los que nacieron en junio.
1: Bueno, mi hermano, que cumple en septiembre. Él, por ejemplo, festejó el cumpleaños de mi ahijada el día de la final Alemania-Argentina.
2: No se hace.
1: ¿No sabe la onda que teníamos en el cumpleaños?
2: No se hace eso. No se hace eso.
1: Una mala onda.
2: Pero
1: el otro
2: obvio,
1: palacio
2: no
1: tiró por arriba, abajo.
0: Y se siente la mala onda. Yo me acuerdo cuando...
1: ¿Por qué decís?
0: No, cuando en el final con Alemania, digamos.
1: Ah,
0: que por suerte quedaron eliminados.
1: Dijiste, se siente la mala onda y lo miraste muy fijo,
2: sí,
1: Eduardo.
2: Cierto.
1: Edu, ¿cuál es tu pronóstico? 3 a 0 gana Argentina, decís.
2: Sí.
1: Vos decís 2 a 0.
0: 2 a 0.
1: Muy bien, perfecto.
2: Y vos dijiste 1 a 0.
1: 1 a 0. Con gol, hoy no hace gol Messi, ¿eh?
2: Sí, hoy hace 2.
1: ¿Y vos?
0: Hace un gol.
1: Hoy hace gol... El señor Julián, que va a entrar después por Lautaro.
2: Julián.
0: Yo voy por Lautaro. Lautaro y Messi.
1: Y si no es, Julián va a ser el correntino, que va a entrar en los últimos 10 minutos.
2: No creo.
1: Y va a ser de cabeza. Y va a definir, y ahí es donde vamos a poner Corrientes, te va a ayudar. Por eso, sí, ya nos vamos
2: a
1: dar.
2: No, a mí me encantan estos segmentos en los que me invita para escucharlos. Me gusta, porque es como que más vívido. Yo invitaría y haría un sorteo entre la gente para que vivan esto. una vez a la semana por lo menos. Invitar a un oyente a que venga a sentarse acá a la mesa.
0: Día del locutor. Estaría bueno.
2: Gracias, igualmente. No soy, bueno, no sé qué soy.
1: Bueno, muy bien, suele pasar.
2: Es que hay una camada de locutores que nos dieron título de locutores locales, pero no contaba demasiado.
1: Esa pregunta no se
2: locutor necesitaban locutores. ¿Cómo?
0: El locutor es de Lizar.
2: Hay creo que
1: hay otras instituciones también.
2: Éter también. Iser es una de las más grandes, Cosales, una de las primeras.
1: ¿Sí?
2: Vino acá en una época porque se ve que necesitaban locutores locales. Uh-huh. E hicieron un curso muy breve con un examen de una persona así egresada del Iser, que tuvimos que rendirlo y nos dieron yo tengo el carnet en la billetera que dice locutor local.
1: Sí, teníamos la lectura de un servicio informativo, la presentación de una canción.
2: Sí.
1: Bien. Edu, te quería. Ay, se
2: pero no me considero ideas. Locutor.
1: Pero hay gente que soy locutor local, tengo mi carnet en la billetera.
2: Afuera te dije para pelearte.
1: No sé quién soy, es para Rodrigo, nuestro compañero de filosofía. Lo voy a agendar para que lo charles con él.
0: Dale. No sé qué soy, sí.
1: ¿Qué canción nos querés regalar? Hoy juega la escaloneta.
2: No traje nada, pero ¿por qué te pones? Bueno, vamos a escuchar.
1: Pero hay tres empanadas.
2: Hay tres empanadas, obvio.
1: ¿Y qué hay hoy? Tampoco
2: qué
1: nada.
2: Charlado está
0: no
2: todo
0: hay
2: esto.
0: Nada,
1: sí, pero hoy, tendrías que decirnos algo.
2: Hoy en Tres Empanadas, yo todos los viernes lo que prometo de Tres Empanadas es que es la mejor agenda para enterarte de qué podés hacer el fin de semana. ¿Por qué? Porque hay un montón de cosas. El correntino, el chaqueño, nos llenamos la boca, no pasa nada en esta ciudad. No hay nada para hacer. Hay 10 millones de cosas para hacer. Hay un montón de propuestas que van de todo tipo. Desde la música hasta el teatro, hasta la danza, hasta las ferias. Hay un montón de cosas para hacer. Y aparte tenés cosas en televisión, si no querés salir de tu casa, que está el fresquete este que
1: puede arrancar.
2: Que
1: puede arrancar todo hoy con la caravana después del partido.
2: No va a haber caravana todavía, no. No va a haber.
0: ¿Sabes que yo no escucho tantos, o no sé si es mi cuadra o lugar, pero tantos goles, digamos? Me parece que estamos como muy, muy previo todavía. Necesitamos como más acercarnos al final para que se sienta más.
2: Ay, no sé qué decirte con respecto a eso. Yo grité todos los goles menos los de Jordania.
0: Claro, yo también, digamos, pero alrededor.
1: Yo los que no más grité son es el de Paraguay. Ese grité.
2: El de Paraguay, sí, hasta bocina. Pero
0: que más grité, pero sí.
2: En mi barrio hasta cohetes hubo. Hasta cohetes hubo por el triunfo de Paraguay. Por el triunfo de Paraguay. ¿Qué te dicen allá?
1: No entendí, pero me parece que fue para Luli igual el mensaje.
2: Bien.
1: Bueno, pero ya se vive. Ahora empieza, para muchos empieza el Mundial.
2: Ya arrancó, sí, arrancó hace
1: en los 16 avos.
2: Sí, porque ya te quedás afuera. Hoy vamos a sentir eso que no sentíamos del Mundial pasado, que creo que ya les comenté.
1: No.
2: El Mundial pasado lo vimos de una manera muy diferente porque como perdimos el primer partido, todos los demás fueron finales.
1: Es cierto eso.
2: Y ahora que ganamos los dos primeros y que llegamos al tercero más relajado, recién ahora tenemos este miedito de la eliminación. Entonces ahora sí hay que gritar con ganas.
0: Sí, por supuesto. Hay que vivirlo como nunca. Hay que juntarse, chicos. No dejen pasar la oportunidad.
2: Me encanta, ya quiere reunir gente en su casa.
0: No, porque...
2: ¿Con quién lo ves?
0: No, porque hay gente que está como muy confiada, que está bien que estemos confiados, pero hay que vivir el momento.
2: ¿Con quién?
0: Porque, por ejemplo, mis amigas. Por ejemplo, no sé, una amiga, otra amiga me dijo, bueno, no puedo, pero el partido siguiente. Y no sabemos. Porque claramente, obvio, si perdemos, estamos eliminados.
2: Si esa persona que te dice, esta vez no puedo ir, pero el próximo voy. No, mentira.
0: Claro.
2: ¿Cómo sabes que va?
0: Puede no haber próximo.
1: La amiga de Luli que no va, tiene un cumple. ¿De quién le pregunta a Luli? De un primo, Juan Ramón.
2: Claro, pero acá se puede trazar una analogía interesante con la vida incluso.
0: Sí, por supuesto.
2: ¿Nos vemos mañana? No, mañana no puedo, nos vemos en dos. ¿Y qué sabe si
0: Por
2: si
0: supuesto.
2: Estamos?
1: ¿Qué sabe si clasificamos?
2: No, estoy hablando del fútbol.
0: Estamos, estamos en el marco de este mundial, pero también, bueno, también no quiero lamentar, pero bueno, lo que pasó en Venezuela también despertó ese tipo de conciencia, como diciendo, bueno, hay que vivir el hoy.
2: Sí, porque mañana no sabemos. Todos los días hay cosas que suceden que te hacen pensar y decir, epa, hoy estamos, mañana no estamos, la vieja frase. Entonces, aprovechen que tienen amigos, amigas, júntense, paguen algo, eso va para vos. Marce, páguense algo.
0: Jugate, Marce, jugate.
2: Claro, el avaro, hay una frase que dice, el avaro ahorra como si fuera a vivir eternamente.
1: Linda frase, la decís mucho, Muy linda esa.
2: Claro, guardan la plata, pero un día se van y la plata, ¿dónde la gastaste?
1: Lo peor es cuando el avaro se da cuenta que no está guardando nada y que le comió toda la inflación.
2: Por ejemplo.
0: Bueno, pero podemos hacer
2: Yo nunca guardé nada y me comió la plata la inflación.
1: Es más grave todavía.
0: Claro, a lo que voy es, podemos hacer una canasta siempre en ese, en esas ocasiones. No es que uno se tiene que jugar siempre. Porque
3: yo me
0: es complicado.
3: Acabo de jugar hoy, pero no los veo a ustedes.
0: Claro, por eso podemos hacer una canasta.
1: Ahora está bien que cada uno ponga y haga la comida y todo lo demás. ¿Usted va a comer lo de Juan Ramón?
2: Sí, esta noche sí.
1: Bueno, Edu, se viene 3 empanadas. Vamos Así a disfrutar es. De la previa de ese partido con 3 empanadas.
3: Con 3 empanadas vamos a hablar del Mundial, obviamente. Vamos a hablar de cosas deportivas que hay para hacer el fin de semana y para ver. Vamos a hablar de los eventos. Vamos a hacer un recorrido musical por uno de los más grandes compositores que dio la música. Y no me refiero a música clásica ni nada. Es un compositor moderno que prácticamente dio el puntapié para la música electrónica, que hoy se baila mucho.
0: Sí. Muy bien.
3: Estén atentos. 3 empanadas hoy tiene un lindo contenido. Sí. Y de paso, vamos a hacer un llamadito y vamos a hablar de cosas que van a suceder el fin de semana.
1: ¿Cómo no, Eduardo? ¿Me pueden dedicar una canción?
3: Tenemos hoy un invitado al teléfono que va a hablar, porque mañana cumple 49 años, una de las agrupaciones más grandes del chamamé.
1: Bien.
3: Y se presenta en el Vera. Entonces vamos a hablar con el hijo de este músico tan importante que también forma parte de esta banda, que no les voy a decir que se llama Los de Imaguaré, así guardamos un poquitito.
1: No diga Los de Imaguaré, ¿okay? Porque si no se va en la incógnita.
3: Vamos a hablar con el amigo Nico Cáceres sobre el evento que va a suceder mañana.
1: ¿Cuál será la banda donde está Nico? De Imaguaré no te vamos a decir, no, eso obvio, ya queda por vos. Obvio.
0: Escribilo en los comentarios.
1: Sí. Exactamente. Bueno, Edu, buen programa, buen fin de semana.
3: No, buen
1: Feliz
3: programa.
1: Cumpleaños para Juan Ramón.
3: Gracias, muy buen programa el que van viene. A ser el lunes probablemente, ¿sí?
1: Bien. Gracias,
3: siempre
1: Edu.
3: Los escucho. No, gracias a ustedes.
1: Se viene el servicio informativo con Francisco Villanueva, Luli, buen fin de semana y Dios mediante el lunes de nuevo a 2 otra edición de Ciudad Invisible.
0: Así es. Bueno, buen fin de semana, Marce, y dale Argentina que ganamos.
3: ¿En la radio?
0: De tu universidad, 2-0.
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5: Estamos en la radio de la Universidad Nacional de Nordeste y vamos a repasar los principales títulos y toda la actualidad a esta hora de la jornada. Hoy día viernes, el día más frío del año hasta ahora. Hoy temprano tuvimos una temperatura de 0 grados bajo cero. La máxima llegaría a los 13 grados, de acuerdo a lo que indica el Servicio Meteorológico Nacional. Pero el frío se va a sentir todavía mañana, día sábado. La mínima será de 3 y la máxima de 15. Recién el domingo subiría un poco más la temperatura, mínima de 7 grados. Nosotros avanzamos con los principales títulos de la jornada.
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5: Y finalmente el Consejo de la Capital de Corrientes aprobó el nuevo valor de la unidad de multa, equivalente a 1 litro de nafta super. Ayer el Consejo Deliberante aprobó la ordenanza que actualiza el valor de la unidad de multas en la ciudad de Corrientes, estableciendo que será equivalente al precio del litro de nafta super de la bandera YPF en la capital al momento de aplicar la misma por la infracción. La medida servirá como referencia para la aplicación de las sanciones previstas en la normativa vigente y se podría implementar un esquema de incrementos graduales. Nosotros dialogamos esta mañana con Yamandú Barrios, aquí en la capital de Corrientes, el secretario de Movilidad Urbana de la ciudad, y nos brindaba detalles.
6: Pues se está haciendo de cambiar, digamos, una situación por otra. Antes era 1 litro de nafta super, ahora va a ser 2.500 pesos, que es exactamente lo mismo. El intendente siempre, tanto Casano como Poli, tiene la facultad de reducir esa unidad de multa. Casano la fijó en 600 pesos y seguramente Poli lo va a estar fijando en parámetros muy inferiores a los 1.100 y pico de pesos.
5: Claro, ahora el famoso cuadrito, ¿no? De que comúnmente el juzgado lo manejan, se va a aplicar la misma unidad de multa, tampoco eso cambia. Por ejemplo, por falta de casco, supóngase 20 unidades de multa o 30 unidades de multa.
6: Sí, no.
5: Eso no cambia,
6: sí,
5: digamos, la cantidad de unidades va a seguir siendo la misma.
6: Sí. A ver, en ese ya no van a que el destino esté tranquilo, ¿no? No es como se pretende inferir. Es una mera formalidad. Antes era el precio de referencia de 1 litro de nafta super, hoy es 2.500, que más o menos el mismo precio del 1 litro de nafta super.
5: Y Los comercios en la provincia del Chaco también cierran sus puertas hoy, luego de las 18 horas. Es una de las opciones por la cual queda liberado para la mayoría de los comercios. Esto en el marco del partido de la selección argentina esta noche, luego de las 19 horas. Nosotros dialogamos esta mañana con Juan Martín Alfonso, presidente de la Cámara de Comercio, Industria y Producción de la capital del Chaco, y esto nos contaba.
7: Bueno, nosotros entendemos que la gran mayoría lo va a hacer de la misma manera, especialmente los comercios que cortan las fiestas. También tenemos muchos colegas que laburan, trabajan de corrido, digamos, ¿no? Así que en ellos creo que no va a haber mayor complicación, pero sí hemos notado que en los que trabajan con horario cortado, sí van a ser de 8 a 17 algunos, otros entrarán un poquito más temprano a la siesta para irse a las 18:30. Hemos visto distintas maneras de manejarse, que obviamente siempre todo queda a criterio del comerciante, del empleador, según lo que coordine con su equipo de trabajo, ¿no? Nosotros no hemos, en este caso, si bien siempre la Cámara trabaja solo desde un lugar de sugerencia cuando es en estos casos, pero hemos decidido no ni siquiera exponer ninguna posición oficial, por decirlo de una manera, digamos, que sea realmente libre para cada uno.
5: El municipio de la capital de Corrientes sumó más de 40 vehículos para reforzar el servicio público. La comuna capitalina ha incluido nuevos vehículos para reforzar las prestaciones de los servicios en la capital. La inversión contempla camionetas, motos y camiones que serán distribuidos en distintas áreas. Con esta incorporación, la gestión de Claudio Polich continúa el proceso de renovación del parque automotor municipal. Es así que los nuevos equipos alcanzarán a las tareas de movilidad urbana y seguridad ciudadana, servicios públicos y obras públicas. Y el río Uruguay subió 6 metros en tan solo 3 días. Es alarmante los números, por lo cual registran en la costa del río Uruguay, que atraviesa su primer pico máximo de crecida en lo que va de este año, y el comportamiento de sus aguas mantiene en vilo a las localidades costeras de Corrientes.

0: 27.
1: El país.
0: Y el gobierno eliminó el Ministerio del Interior y Santilli absorberá las funciones bajo la jefatura de gabinete. Se conoció el decreto por el cual el gobierno nacional reestructura también, en este caso, distintas áreas como la eliminación del Ministerio del Interior. De esta manera, la nueva estructura de la jefatura de gabinete contempló una conducción tripartita. En este sentido, Santilli pasará a tener a su cargo dos vicejefaturas, uno de gabinete y otra que corresponderá a las tareas absorbidas por el Ministerio del Interior. El decreto es el 571, publicado en el Boletín Oficial. Recordemos que la temperatura máxima para hoy en la ciudad de Corrientes será de 13 grados. Mañana sábado también mucho frío se espera, con una mínima de 3 grados y una máxima de 15 grados.
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0: ¿Qué tal? ¿Cómo les va? Bienvenidos, bienvenida. Arrancamos temprano hoy, tres empanadas, ¿eh? Estamos todos con ese apuro de ver Argentina. Entonces estamos todos corriendo, cambiando los horarios de los locales, la atención. Hoy hasta las 18 horas nomás. Hay muchos locales que están por abrir, por ejemplo, de 15 a 18. En vez de abrir más tarde, pues entonces liberan a la gente que vaya a ver los partidos a sus casas. Les digo por si tienen que comprar algo, por si son aquellos que se olvidan, por ejemplo, de jugar Argentina y tipo 6:30 se les ocurre ir a comprar un regalito para alguien. Fíjense los horarios, no todo el mundo va a estar trabajando. ¿Cómo le va, Puma, querido? Arrancamos tres empanadas hoy.
1: ¿Qué tal? ¿Cómo te va?
0: Último día de la semana.
1: Último día de la semana, juega Argentina, hora 19, así que ya las previas se está viendo muy temprano. Y está queriendo salir el sol, así que se está poniendo lindo el día.
0: Claro, es como que me hiciste un panorama de un montón de cosas que están sucediendo en 12 segundos.
1: Bueno, lo que pasa es que está saliendo el sol.
0: Está bien, ¿qué día frío? ¿Es el día, dicen, el día más frío del año?
1: Sí, así dicen.
0: Mañana también va a estar fresquete.
1: Va a estar bastante fresco. Monte Caseros y Paso de los Libres fueron las ciudades más frías hoy en Corrientes, tuvieron menos un grado.
0: Monte Caseros y Paso de los Libres, sí, costa del río Uruguay.
1: El río Uruguay.
0: ¿Cuánto? ¿Qué temperatura?
1: Menos uno.
0: Menos uno. ¿Eso es esa sensación térmica o temperatura posta?
1: Temperatura posta.
0: Bueno, nosotros tuvimos sensación térmica por debajo de...
1: Sí, ¿de cero? No, creo que en cero tuvimos.
0: No, Francisco creo que dijo menos una décima bajo cero.
1: Ahí puede ser.
0: Perdón, no me salía.
1: Ahí puede ser.
0: Bueno, vamos a estar aquí en Radio UNE 99.7 y recuerden que pueden entrar al canal de YouTube de Radio UNE para vernos y suscribirse y escuchar todos los programas y ver todos los programas que tiene Radio UNE para ofrecerles a través del streaming de nuestro canal de YouTube Radio UNE. Bueno, está Pablo de Zambrana en la operación de la radio y Sergio de la Cruz en la operación del streaming.
1: Bien, está bien.
0: A ver, ibas a decir algo, por eso me calé.
1: Sí, pero te voy a decir, en estos momentos, la ciudad más fría en Corrientes, en estos momentos, es Ituzaingó.
0: Que hay una competencia, digamos, se llaman entre intendente y dice, ¡epa!
1: El Servicio Meteorológico Nacional, claro, cada 4 horas va actualizando las temperaturas extremas, más altas y más bajas en toda la
0: ciudad. La más baja ahora, Ituzaingó.
1: En Corrientes y Ituzaingó con 8 grados, 8 décimas y una térmica de 6.5.
0: Bueno, obviamente estamos hablando que las más bajas temperaturas están en ciudades costeras.
1: Exacto, sí, sí.
0: ¿No? Corrientes también debe haber tenido. Hoy, cuando yo me subí al auto, marcaba 4 grados.
1: Sí, hizo frío esta mañana, hizo mucho, sí, yo sentí mucho.
0: Y eso era a las 6 de la mañana que salí de casa. Todo bien, para decir que me levanto temprano.
1: Temprano, bueno. Y Ituzaingó y Mercedes son las ciudades más frías en estos momentos.
0: Bueno, Mercedes no es costera.
1: No es costera.
0: Bueno, sí tiene un río, tiene un río.
1: No, tiene río y aparte está muy cerca de los esteros también. Pleno estero.
0: ¿Qué temperatura?
1: En Mercedes tenemos...

0: 8-1, con una térmica de 5.
1: Ah, entonces la más bajo de ahí. 8-8 no, no, dijiste, Ituzaingó.
0: Y por eso, Mercedes está 8-1, exacto.
1: Che, están, vamos, Mercedes, vamos, Ituzaingó, hay que ganar la Mercedes. Se llaman los intendentes, epa, ¿quién va ganando? ¿No? Cada 4 horas se llaman.
0: Totalmente.
1: Bueno, entonces no se vayan a Mercedes, o si se van, abríguense mucho, ¿sí?
0: En realidad abríguense en todos lados porque hace mucho frío.
1: Muy bien. Obviamente que vamos a hablar del Mundial en el día de hoy. Hoy tenemos como invitado, entre comillas, vamos a charlar un ratito con Nico Cáceres, integrante de los de Imaguaré, porque mañana esta agrupación cumple 49 años. Están a uno de los 50.
0: Y lo van a festejar con un gran espectáculo en el Teatro Vera.
1: Sí, así es.
0: Así que vamos a estar ahí hablando un poquito con Nico para que nos cuente un poquito de qué se va a tratar ese espectáculo.
1: Muy bien. Un abrazo grande para Julio, su papá, claro, que seguramente ya debe estar afinando, preparando la voz, haciendo ejercicios así y cosas así.
0: Totalmente, ¿no? Nos visitaron aquí en la radio, así que ahora va a ser un contacto telefónico.
1: Muy bien, vamos ya así rápido. Hoy tengo mucha info para pasarte.
0: Bueno, yo también.
1: Pero vamos a ir con las efemérides del día de hoy rápidamente. Dale. ¿Sí? Mucha gente lo pide. Vos sabés, Puma, me paran por la calle y me dicen, ¿qué va a suceder mañana? Y qué sé yo, esperá que mire a ver las efemérides, ¿no? Claro. Que las tengo todo en la memoria. Año 1883, un 3 de julio.
0: ¿Qué pasó?
1: De ese año nace el escritor Franz Kafka, autor de novelas como El proceso, El castillo, La metamorfosis. Este escritor checo que tiene incluso su museo en Praga, que es uno de la capital ahí de Chequia, como le dicen ahora, ¿sí? Sí. Hoy en el año 1933 muere Hipólito Yrigoyen, quien fue presidente de la Nación Argentina entre el 1916 y 1928. Ya me fui, qué largo fue, ¿no?, su periodo. Año 1946 se estrena El ciudadano Kane en París, famosa película de Orson Welles, considerada una de las mejores películas del cine. De la historia del cine, ¿sí? Nace en un día como hoy, sí. Gaby. Si te digo Gaby, ¿quién se te ocurre?
0: Gaby Fofoy Miliki.
1: ¡Muy bien! Porque uno hubiera hecho Sabatini. Gaby de Gaby Fofoy Miliki, claro. Nace un día como hoy.
0: Hoy tenemos música Gaby Fofoy Miliki.
1: Vamos, no. Payaso español. Después, si querés, en el corte te canto una, ¿sí?
0: Pero ¿cómo
1: en
0: no?
1: En el auto de papá,
0: no,
1: por ejemplo.
0: ¿No escuchó? Hay una versión, en serio lo digo, del año pasado, si no me equivoco, que hace la Orquesta Sinfónica de Madrid.
1: Ajá.
0: Que hace una recopilación de todos los temas. Espectacular. Después
1: lo voy a escuchar.
0: Con todos los temas de Gaby Fofoy Miliki.
1: Muy bien. Hoy nace Ricardo Perdomo. ¿Te acordás de Ricardo Perdomo?
0: Sí, Murmullo, el número 8 de
1: Mandiyú. Exactamente, de la selección uruguaya también.
0: Exacto, sí.
1: Y creo que jugó en Independiente también. Jugó en Independiente de Avellaneda. Hoy el actor Tom Cruise también festeja cumpleaños.
0: No jugó en Mandiyú.
1: No jugó en Mandiyú, bueno. Pero estuvo cerca.
0: Bien.
1: Porque una vez tuvo que venir a filmar
0: volando,
1: por acá.
0: Pasó
1: por acá cuando se fue a Buenos Aires.
0: Claro, bien.
1: Hoy nace también y cumpleaños Mario Pergolini, uno de los grandes conductores que ha dado la televisión y la radio argentina en los últimos tiempos, ¿sí? Hoy en el año 1969 muere Brian Jones, músico integrante de The Rolling Stones. Curiosamente, no vamos a tener música de Rolling Stones hoy. Hoy en el año 1971 muere a la edad de 27 años Jim Morrison. Fue encontrado muerto en la bañera de su apartamento en París, Francia, por su novia, Pamela Corson. Las circunstancias exactas de su muerte no están claras, incluso hasta el día de hoy, debido a la falta de evidencia concluyente. La causa oficial de la muerte fue registrada como un ataque al corazón, pero hay un montón de conjeturas y dicen que, así como la de Kurt Cobain, también siempre sembró dudas, ¿no? Hoy en el año 1985 se estrena la película Volver al Futuro, dirigida por Robert Zemeckis, que también dirigió, por ejemplo, ¿Quién engañó a Roger Rabbit?
0: Claro.
1: Forrest Gump, Náufrago.
0: Volver al Futuro, ¿la vio en el cine? ¿O dónde la vio?
1: No me acuerdo.
0: Calculo el cine
1: que
0: Colón.
1: Sí, calculo
0: no,
1: que
0: no, perdón,
1: sí.
0: Cine Rex fue.
1: Cine Rex, porque por en aquel Julín, momento, si no la veías en el cine, después no la podías ver y más.
0: No, por supuesto.
1: Calculo que sí. Michael J. Fox interpreta a Marty McFly, un adolescente de los años 80, que viaja accidentalmente en el tiempo, se va hasta el año 1955 con una máquina del tiempo que era un DeLorean, un auto.
0: Un auto.
1: Que había construido su amigo, el excéntrico científico Doc Emmett Brown, interpretado por Christopher Lloyd. Marty debe encontrar una forma de regresar al presente y asegurarse de que sus padres se conozcan y se enamoren para evitar alterar su propia existencia.
0: Claro, él cuando viajó hacia el pasado no podía alterar
1: nada de lo que sucedía.
0: Claro,
1: él no se podía cruzar
0: con nadie.
1: Exactamente. incluso la mamá se enamora de él.
0: Sí.
1: Cosa que da un vuelco de decir, epa, porque ¿qué está pasando acá, ¿no? Hoy en el año Calvin Martin, ¿te acordás? Calvin Martin Klein se llamaba. Año 2025. Fallece Michael Madsen, autor estadounidense. Esto lo puse, esto es un gusto muy personal. Me encantaba Michael Madsen. Era actor de Perros de la Calle, de Kill Bill. Hacía siempre de malo, siempre un mismo personaje, pero te enganchaba. Hoy se celebra el Día del Locutor en Argentina, en conmemoración a la fundación de la Sociedad Argentina de Locutores en el año 1943. Hoy se celebra el Día del Bioingeniero en Argentina. Y hoy es el Día Internacional, esto es para tenerlo en cuenta, libre de bolsas de plástico.
0: Libre de
1: bolsas. ¿Te acuerdas que en una época se prohibió, entre comillas, la bolsa en los supermercados y empezaron a venderla?
0: En realidad nunca se prohibió, te querían vender nada.
1: Por ahí hay que buscar una alternativa con bolsas de madera, por ejemplo. Exacto. ¿Sí? Hoy es el Día del Locutor Nacional en Argentina, te contaba,
0: sí,
1: porque se crea la Sociedad Argentina de Locutores en el año 1943, cuando 21 pioneros de la radio se reunieron en Buenos Aires para defender sus derechos y profesionalizar la actividad. Este hecho marcó un antes y un después en la locución en nuestro país, y a partir de entonces la profesión fue ganando reconocimiento, regulaciones y mayor protagonismo en los medios de comunicación. La locución, te digo, es más, mucho más, que hablar por un micrófono. Es transmitir emociones, informar con claridad, entretener, acompañar a millones de personas todos los días. Los locutores y locutoras son quienes logran conectar con la audiencia a través del poder de la palabra. E hice una lista de locutores y locutoras que a mí me han gustado a lo largo de mi vida y probablemente me quedo corto.
0: A ver.
1: Héctor Larrea.
0: Sí.
1: Antonio Carrizo, Hugo Guerrero Martinet, Lalo Mir, dije Radiofonía Argentina, Hugo Guerrero no era peruano, pero trabajó mucho tiempo acá, ¿no?
0: Sí.
1: Lalo Mir, Pancho Ibáñez, Nora Briozzo, Daisy May Queen, Juan Alberto Badía, María Esther Sánchez, Nora Perlé, Cacho Fontana, y la lista podría seguir, pero por nombrar algunos. Lindo día, feliz día a todos los locutores y las locutoras, aquellas personas que locutan en algún medio o simplemente en la ducha. Porque no está aquel que está ahí diciendo, bueno, bienvenido, y se está bañando, ¿no?
0: Totalmente.
1: Bueno, Puma, hice un raconto.
0: Pero me parece muy bien. Vamos a hablar algo de deportes, vamos a hablar del Mundial, pero antes de meternos de lleno en la actividad en sí,
1: sí,
0: te cuento dos datos, que seguramente ya lo habrás leído por allí.
1: ¿Quién
0: sabe? Hoy Lionel Scaloni,
1: sí,
0: cumple 100 partidos en la selección argentina. Hoy cuando juega Argentina,
1: qué lindo.
0: 100 partidos. Debutó allá por el 2018.
1: Sí, que todo el mundo lo criticaba.
0: Sí, porque asumió como interino.
1: Sí.
0: Asumió como interino y terminó ganándole a Argentina a Guatemala en Los Ángeles. Ese fue su primer partido, 3-0. En el 2008. Hoy va a cumplir 100 partidos. Hasta ahora
1: tiene. Además, tiene un promedio altísimo.
0: Eso te iba a decir. Tiene del 78,8% de efectividad.
1: Es decir, que ganado y empate se considera, claro, ahí a favor.
0: En 99 presentaciones.
1: Sí.
0: Tiene 72 triunfos, 18 empates y solamente 9 derrotas.
1: Es un gran porcentaje.
0: Realmente impresionante.
1: Convengamos que la selección argentina tiene un gran porcentaje, pero no todos la hicieron funcionar tan bien como están haciendo este equipo de exjugadores.
0: Y también dentro de este periodo hay que decir que de la mano de Scaloni, Argentina ganó la Copa América 2021 en el Maracaná, como olvidarla, ¿no?
1: Sí.
0: La finalísima ante Italia en Wembley, la Copa del Mundo en Qatar 2022 y el bicampeonato de la Copa América en los Estados Unidos.
1: A Colombia
0: la final.
1: Así es.
0: Así que, bueno, es un dato para tener en cuenta.
1: Bueno, felices 100 partidos, Lionel.
0: Totalmente. Y el otro dato, ganó España. Bueno, España está en la próxima instancia de él.
1: Sí. Le pegó, como te dije que iba a ser.
0: Sí, muy
1: ¿Qué
0: fácil.
1: ¿Qué te dije? Yo te dije que le iba a ganar 3-0.
0: Pero viste que se habla mucho de el poderío que tiene España por sus delanteros.
1: Sí.
0: Ayer ganó 3-0 otra vez. Ajá. Contundente. Pero hay que tener en cuenta que el arquero español, Unai Simón, lleva 518 minutos sin recibir un gol.
1: Sí, la defensa es muy buena.
0: Es impresionante porque incluso ahora superó la histórica marca que tenía Walter Senga, ¿te acordás? El arquero italiano allá en el 90.
1: Sí.
0: Llegó a tener 517 minutos sin que le conviertan un gol.
1: Bueno, ya le vamos a hacer.
0: A mí
1: no me da miedo España, ¿eh?
0: No, bueno.
1: Lo vi jugar contra Suecia, no me da miedo.
0: No, a mí tampoco.
1: Suecia era para hacerle 30.
0: Sí, sí, la
1: muy pobre. Es que sí. Así muy pobre también.
0: No, el tema es.
1: Perdón, que estamos hablando de Suecia, pero fue Austria.
0: El partido de ayer de España fue contra Austria, claro. Ah, el Austria. Equipo que había jugado contra Argentina.
1: Claro.
0: A ver, queda claro
1: que. Muy pobre que, Austria, muy pobre.
0: Yo creo que no se esforzó tanto España. Era tan superior que la verdad
1: se terminó esforzando.
0: Dio esa sensación, ¿no? Mirando por tele simplemente.
1: Portugal-Croacia, ¿hubo afano o no hubo afano?
0: Y
1: no. Para mí fue muy tendencioso el árbitro durante todo el partido a favor de Portugal. Pero eso es un dato menor.
0: Sí, es un dato menor. El penal, me quedan muchas dudas. Porque él lo sujeta y se sabe que le van a cobrar eso. ¿Para qué hace?
1: Bueno.
0: Es muy leve,
1: vos decís. No deja duda, entonces. Vos estás jugando que fue muy pavote el defensor.
0: Es una de las jugadas polémicas del partido.
1: No, para mí la polémica es la última jugada.
0: Y la última jugada es lo que hoy contábamos con los chicos, que sea invisible. Porque vos ves 20 veces la repetición y no se ve nunca que toca la pelota.
1: Por eso, ¿por qué alguien? A ver, vos tenés que cobrar algo cuando estás seguro. La tecnología cuando te da seguridad de algo. Ahora, si no hay seguridad, ¿por qué cobras?
0: No, es que la tecnología te da seguridad.
1: No, le hicieron el brr, ese tocó el pelo probablemente. No, pero no se desvía el transcurso de la pelota.
0: La tecnología da seguridad, precisamente. La FIFA sacó hace poco un comunicado donde claramente la tecnología marca que la pelota tocó en el jugador.
1: Está bien, te voy a dar un dato.
0: A mí me da la sensación que no la toca.
1: No la toca, para mí también. Te voy a dar un dato anecdótico.
0: A ver.
1: Y te voy a dar dos datos anecdóticos. Bueno. Uno con respecto a Qatar. Durante el partido de Arabia Saudita, Argentina, un offside de Lautaro.
0: A Lautaro, que le terminan cruzando una línea con un defensor que no era el último.
1: Claro, había un defensor más atrás, claro. Y el VAR no lo vio. Ahí está la tecnología.
0: Bueno,
1: la tecnología más avanzada en este Mundial borró un jugador en un partido que no me estoy acordando cuál es, para que convaliden un gol.
0: A ver, la tecnología sigue siendo manejada por hombres, por personas.
1: Por supuesto.
0: Y se puede cometer errores. Sí,
1: no hay errores. No, Puma, perdón. Que vos no. Sí, que vos borres un jugador no es un error.
0: No sé, que se borró, no se borró.
1: En que Qatar, vos borres un jugador.
0: En Qatar que hayan tomado un defensor que no era el último, es un error humano.
1: O no. Vamos a verlo como error.
0: Es un error estar la persona manejando el VAR. Y en este que se haya borrado también fue un error humano. No fue que
1: lo borraron.
0: No, perdón.
1: Con la tecnología. Lo borraron. Hay animosidad.
0: No, eso ya eso sería algo de corrupción.
1: Exacto. El ser humano está muy relacionado con la corrupción.
0: A veces la tecnología falla también.
1: Está bien, pero te estoy dando un caso en el que no hay error tecnológico. Lo que hay es un error humano, que no es un error, perdón. Hay una intencionalidad de que ocurra. Hay un video en las redes donde te muestran que jugador...
0: No, quedemos con lo que dicen las redes. Lo decía Scaloni, no te quedes con las redes. Se dice cualquier
1: cosa. Pero te muestran una jugada.
0: No, pero en las redes está todo editado. No, yo no creo esto que alguien a propósito haya borrado. ¿Se pudo haber equivocado la tecnología? Sí, pudo fallar.
1: Mi pensamiento, para no ir más allá en la discusión ni nada, un debate, por ahí creo que en todo caso sería muy... O yo soy poco ingenuo. No, ingenuidad. Yo estoy
0: usted
1: muy...
0: no cree, simplemente.
1: No, yo creo que el fútbol está absolutamente corrupto hace mucho tiempo y que todo es posible. Eso es lo que creo. Que vos me digas, no, lo expulsaron. No, yo creo que en todo hay intencionalidad. Pero ese es mi pensamiento.
0: No entraría a la cancha si entonces a jugar nunca, si todo está ahí.
1: Si no me llaman, si me llaman, me convocan, yo voy. Pero
0: entonces no entraría nunca a la cancha si hay toda intencionalidad. Bueno, rápidamente le cuento para seguir.
1: Dale.
0: El Mundial. Hora 15, queda poquito, van a estar jugando Australia-Egipto y de allí sale el rival del partido que esperemos Argentina le gane a Cabo Verde.
1: Así es.
0: En el caso de avanzar...
1: Perdón, que yo ya dije ayer, por las dudas, por si sirve, porque le estoy pegando a todos los resultados, creo que la gente... va a ganar Egipto.
0: Va a ganar Egipto, bien. Hora 15, 19 horas Argentina-Cabo Verde y 22:30 Colombia frente
1: a Ghana. Lindo partido también.
0: Ese lindo partido, porque Colombia anda jugando muy bien, pero ojo con Ghana, ¿eh?
1: Claro,
0: anda bien,
1: ganas de pasar también. Sí. Pero por ahí muchos estamos pensando que a las 7 está el partido de Argentina y después ya no hay nada. No, está Colombia. Hay que ver el partido de Colombia.
0: No, pero aparte también. 19, 23, 22:30, perdón, hoy con el frío que está haciendo no vas a salir mucho.
1: Lindo.
0: A mirar partido y va por televisión. Y recordemos que ya mañana arrancan los octavos de final. No hay ningún tipo de pausa, así que mañana seguimos allí prendidos para ver el Mundial, hora 14, Canadá-Marruecos, 18, Paraguay-Francia, el domingo, 17 horas, Brasil-Noruega, 21 horas México contra Inglaterra.
1: Muy bien, lo vamos a repetir al final del programa y vamos a dar nuestro pro de, pero yo ya tengo más o menos mis pálpitos, ¿sí?
0: Bueno.
1: Vincent John Martin, te cuento, Puma.
0: Sí, ¿qué pasó?
1: Nació el 3 de julio de 1960 en South Woodford, Reino Unido, más conocido como Vince Clark. Es un músico inglés precursor de la música electrónica. Hoy traje tres canciones de él. Nah, ah, voy a decir, pero es demasiado. Pero sí, te voy a nombrar. No, sí, vas a entender que no. Va, no sé si vas a entender. A los 21 años fue uno de los fundadores del grupo Depeche Mode. Vince compuso la mayoría de las canciones del primer disco de la banda, con la que logra éxito esta banda y logra posicionarse a una. Logra posicionar a una de sus canciones, a una de sus creaciones, en el número uno. Y hay un antes y un después para Depeche Mode a partir de Vince Clark. Las otras dos canciones son Vince Clark creando dos grupos diferentes que también los vas a conocer. Era un fenómeno. Donde ponía el ojo, generaba éxitos. Vamos a escuchar el primero de ellos.
0: Dale.
1: Que tiene que ver justamente con Depeche Mode. Y el tema se llama Just Can't Get Enough. No tengo suficiente. Simplemente. Dale.

0: El primer gran éxito de Vince Clarke en el día de su cumpleaños, aquí con la primera de sus bandas de Depeche Mode haciendo Just Can't Get Enough. Y ha llegado el momento de charlar con alguien, ¿no?
1: Totalmente. Bueno, porque ya está en línea.
0: Muy bien. Así sin presentación nomás, Pablito, no te preocupes. Lo vamos a presentar, está del otro lado. Nico Cáceres, bienvenido, Nico, a Tres Empanadas. Estamos el Puma Barreto, Eduardo del Valle. ¿Cómo andás?
2: Hola, Eduardo, ¿cómo estás? Todo bien, gracias a Dios.
0: Bueno, me alegro, Nico, querido.
1: Ya están los preparativos, ¿viste?
0: Ya estamos viendo que están guardando algo de la batería o algo. Nico, querido, mañana estamos en el Vera. 49 años los de Imaguare. ¿Qué te llega a la cabeza cuando sentís 49 años de la banda?
2: Bueno, la verdad, todo este tiempo de los de Imaguare tiene que ver más con papá, con toda su historia. Es así, el fundador, es. Y él el que está cumpliendo justamente estos 49 años. Uh-huh. Pero nosotros que estamos acompañándolo, yo hace más de 20 años que estoy a su lado, una alegría muy grande y, bueno, una gran responsabilidad también de estar a la altura de ese cariño incondicional que tiene la gente por la música de los de Imaguare. Claro. Y en eso estamos trabajando para poder cumplir esas expectativas este próximo sábado, mañana, si Dios quiere, en el Teatro Vera.
0: Vamos a aclarar que hace 20 años lo estabas acompañando en el grupo, hoy en la música, porque, claro, el tipo se sacó una sota. Claro, Nico va a decir ahora que tiene 21, ¿viste? Yo claro, digo, no, listo, claro. Bueno, si Nico tiene 21, yo voy a estar por los 30 más o menos.
2: Hay que impulsar al público joven,
0: ¿no? Obvio, obvio. Bueno, contame un poquito cómo se están preparando para mañana, qué se va a encontrar la gente que vaya al teatro a verlos celebrar.
2: Bueno, va a ser justamente una celebración que tiene que ver con esto, con los 49 años de los Imaguare. Uh-huh. Y por eso hemos preparado un recital que tiene que ver un poco con toda la historia, la discografía de los Imaguare.
0: Qué lindo.
2: En este caso va a ser un concierto 100% de los Imaguare, no tenemos invitados. Uh-huh. En esta oportunidad, porque, bueno, decidimos hacer un repertorio de más de 30 canciones, es un show que va a durar más de 2 horas y media aproximadamente, así que estamos muy contentos por eso. Ayer estuvimos en el ensayo general con los músicos. Uh-huh. Es un concierto que va a tener los clásicos de los de Imaguare, va a tener también canciones nuevas del último disco. Uh-huh. Canciones nuevas del disco que grabamos con Jorge Rojas. Uh-huh. Este último disco que lo hicimos recientemente, que se llama Cantares de mi Tierra. Bueno, ahí hay canciones que son canciones de Jorge y canciones de los de Imaguare reversionadas, digamos, en este nuevo sonido de los de Imaguare. Todo eso va a ser parte de este concierto de los Imaguare.
0: Estamos hablando de, sin dudas, una de las bandas. Siempre se habla mucho de los solistas que han marcado una historia o escrito más o menos el camino inicial del chamamé, ¿no? Isaac Abitbol, Coco Marola, Montiel, Tarragó, ¿no? Gracias. Un montón de gente que ha hecho camino en esta música y que ha generado que hoy el chamamé sea lo que sea. Pero Imaguare, sin dudas, debe ser, si no es la banda más importante, una de las 2 o 3 bandas más importantes que ha generado el chamamé. De hecho, me acuerdo mucho que la gente cuando viajaba, cuando se iba a vivir afuera, Nico, te comparto, vos sos mucho más joven que yo, pero en los 80, cuando muchos, o 90, cuando muchos nos íbamos a vivir afuera, uno de los compas que sí o sí había que llevar era Imaguare.
1: Y sí.
0: Porque era esa música, en serio, era esa música entrañable que te hacía acordar al pago, digamos.
1: Las letras.
0: Sobre todo.
1: Por las letras.
0: Nuestro sueño a la distancia. O sea, hablaba de lo que vos estabas sintiendo, ¿no? Va a estar todo esto, me imagino.
2: Bueno, justamente, mirá, eso veníamos charlando acá en el auto, estamos llegando a la casa de papá en este momento.
0: Bien.
2: Y veníamos charlando con Federico de la importancia que tienen estos clásicos de los de Imaguare, como esto que nombraste recién, como uh-huh. Avío del Alma, por uh-huh. ejemplo, que habla justamente del desarraigo. Claro. Así que esas son canciones que tocan muy hondo en el corazón del pueblo chamamecero y claramente ha atravesado generaciones, tanto tu papá, por ejemplo, hasta tu abuelo, uh-huh. escuchaban ya los de Imaguare. Imaguare,
0: claro.
2: Y hoy en día nuestra generación y tanto también las generaciones que vienen detrás nuestro, como nuestros sobrinos, nuestros hijos, también hasta incluso escuchan los de Imaguare. Hoy tenemos concierto de los de Imaguare, estuvimos el pasado 5 de julio en Posadas. Ajá. Haciendo este mismo concierto de aniversario y había en público de distintas generaciones, estaban los abuelos, estaban los padres.
0: Qué lindo.
2: Y había un nenito que tenía no más de 12 años que estaba coreando las canciones emocionado, que se le caían las lágrimas. Y bueno, eso habla de que la música de los Dimaguaré sigue emocionando y atravesando estas generaciones.
1: Nico, ¿y cómo trabajan precisamente para que este grupo de 49 años ya que está cumpliendo todavía pueda influir en los más chicos, en los más jóvenes? ¿Qué le fueron adaptando a los Dimaguaré para que sus canciones, sus músicas estén también en los más chicos?
0: Aparte de sacarte 10 años, digamos.
2: Bueno, lo de sacarme 10 años implica otras cosas, claro. Cuidado y un montón de cosas. Obvio. Uno trata de estar siempre a la altura de ese tipo de cosas. Por otro lado, lo que nosotros consideramos es tratar de seguir manteniendo la esencia, por sobre todas las cosas, de las canciones, de la temática de los Dimaguaré, que tiene que ver con el amor, con la familia, con la religiosidad, con la amistad. Bueno, todos los valores se han cantado al comienzo de los Dimaguaré, se siguen cantando en este tiempo, y hoy lo que hacemos nosotros es tratar de ponerle otro tipo de energía, otro tipo también de armonizaciones a las canciones y trabajar mucho sobre la puesta en escena de un concierto, de un recital, que hace a que, bueno, la juventud de hoy en día se guía mucho por lo visual, porque este tiempo está caracterizado por eso, digamos. Uno tiene que impactar desde lo visual, un 70% es lo visual y después el resto viene por el 30% que viene después, tiene que ver con el contenido, con todo lo que uno va diciendo. Para nosotros claramente lo más importante es el contenido, pero uno tiene que primero llamar la atención de ese público joven que le cuesta un poco hoy en día prestar atención a ese contenido. Entonces tratamos de buscarle la atención por otros lugares, justamente por eso, por una buena puesta en escena, una buena forma de llamar esa atención, con contenido visual, de diferentes formas llamar la atención de ese público joven. Bien. Y eso es lo que tratamos. Tratamos de ir innovándonos en ese lugar y después, bueno, seguir también poniendo una nueva forma de interpretar esas canciones clásicas que ya están dentro del corazón del pueblo chamamecero, como Nuestro Sueño en la Distancia, Niña Ñanguepilí, Compadre que tiene el vino, claro. Pero reversionadas en una forma nueva, un poco más fresca, con nuevos sonidos, con nuevas instrumentaciones, para que, bueno, también el público joven quiera escuchar esta música y se sienta identificado con ella.
0: Nico, querido, yo te agradezco mucho la atención, espero que coman rico ahí en lo de tu papá, mandale un abrazo grande, saludos a la familia.
1: Está haciendo frío con muchas calorías.
0: Está haciendo frío, claro, obvio, van a estar todos ahí, pero si 49 años lo hacen en el Vera, el 50 hacemos un Boca Unidos, mínimo.
2: En el Movistar Arena.
0: Muy bien, pero vení acá y después vayan a Movistar.
2: Ah, bueno, acá tenemos que hacer algo para la gente en la costanera, ya para que todo corriente
0: vaya. Cerremos la costanera sur,
2: hagamos la costanera en la playa. Y hacemos algo al aire libre.
0: Dale, yo los ayudo. Totalmente. Yo los ayudo, no sé qué, pero me encantaría. No,
1: empezamos ya con la movida. Claro,
2: no, por favor, la ayuda de la prensa siempre es sumamente importante. Siempre está bueno que los colegas, que toda la gente como ustedes, que hoy principalmente saludo a todos los locutores que forman parte de la comunicación, así que un saludo para todos ellos, a todos los que tienen este hermoso oficio de comunicar desde el profesionalismo por sobre todas las cosas. Así que desde toda la familia de los Dimaguaré, un saludo muy grande para todos los locutores y claramente todos ustedes, los periodistas, los comunicadores, son sumamente importantes para que un evento tenga el alcance y la importancia que nosotros necesitamos para que se pueda difundir de la mejor manera. Así que también agradecemos eso y, bueno, por sobre todo la amistad.
0: Tomalo como una devolución de favores. Lo que ustedes me han acompañado con ese compa que llevé a Buenos Aires no tiene precio. Éxitos para mañana. Están las entradas en venta en el Teatro Vera. ¿Y hay alguna tiquetera o algo para conseguirlas?
2: En WePass. Las entradas se pueden adquirir por WePass y en el mismo teatro se pueden también adquirir las entradas. Gracias a Dios, está casi ya todo vendido. Hay muy poquitos lugares disponibles. Así que vamos a estar viviendo una hermosa fiesta, si Dios quiere, mañana sábado 4 de julio, en vísperas del cumpleaños de los Dimaguaré. Los Dimaguaré vamos a estar cumpliendo 49 años, si Dios quiere, el domingo 5. Ajá. Pero bueno, vamos a estar allí celebrando con toda la gente horas antes de esta celebración.
1: No, No le cuente nada a la gente del teatro, pero van a, se va a extender un poquito la hora.
0: Obvio. Sería muy lindo, obvio. Todo el teatro cantándole cumpleaños feliz, sería muy lindo. No,
1: porque suele poner complicaciones con el horario, pero bueno.
0: Bueno, te mandamos un abrazo, Nico. Saludos a la FLIA y muchos éxitos mañana y charlaremos en otro momento de nuevo, obviamente.
2: Bueno, Eduardo, gracias a vos, gracias a toda la mesa allí. Y bueno, muchísimas gracias por ser el vínculo con la gente para que podamos comunicar estas nuevas vivencias de los Dimaguaré y todo lo que se viene en este concierto aniversario de los Dimaguaré. Muchísimas gracias a ustedes.
0: Última cosita, pálpito para hoy Argentina, ¿cuánto? Cabo Verde, ¿cuánto? Vamos, jugate.
2: No quiero hacer un pálpito, simplemente desear que nuestra selección le vaya bien.
0: Políticamente
2: que le vaya bien y que nuestro capitán siga marcando goles, que eso es bueno para todos.
0: Gracias, Nico.
2: Un abrazo.
1: Ayer hablábamos con Nico Cáceres. Te cuento rápidamente, porque claro, lo conocemos a Julio Cáceres, a Nico, pero los Dimaguaré también están. Federico Cáceres.
0: Sí, señor, que iba con Nico recién.
1: Exacto. Patricio Hermosilla, que está en guitarra y dirección musical. Juan Carlos Mora, que va a estar en el piano. Sergio Carballo en guitarra. Genaro Escalante también en guitarra. Juan Manuel Velázquez en el acordeón. Y Pablo Balbuena en el bajo.
0: Muy bien, la banda que va a estar mañana acompañando a los Cáceres arriba del escenario.
1: Sí, son los Dimaguaré.
0: Así es. Voy a mandar un saludo al Departamento Personal y Administrativa de la Secretaría General de Extensión Universitaria de la UNE.
1: Bueno, muy bien.
0: En especial a Noemí, a Marcelo, a Analía y a Belén, que dicen que nos escuchan. No todos nos escuchan, porque ya comprobé que en realidad uno es el que pone y los otros recién se dan cuenta que estamos acá. Pero
1: están escuchando constantemente.
0: Un beso grande para los cuatro y para toda la Secretaría que escuchan este programa, como casi toda la universidad. Es impresionante.
1: Todo Corrientes,
0: en realidad. Nos piden autógrafos en
1: Chaco,
0: la facultad.
1: Y toda la región.
0: Nos piden en todas las facultades, nos piden autógrafos. Vamos a ir con la segunda canción de este hombre que te presenté hoy, porque hoy cumple años Vince Clarke. Te dije que era un fenómeno. Bueno, fue uno de los grandes pioneros de la música electrónica. Alan Parsons también. Hay muchos que han... Giorgio Moroder. Hay muchos que han generado ritmos en aquel entonces, estamos hablando 40 años atrás, para que la música de hoy, electrónica, o que tenga que ver con sintetizadores y demás, sea lo que es, digamos, ¿no? Vince Clarke, cuando deja Depeche Mode, año 1981, en el mismo año que deja, o sea, estuvo muy poquito tiempo, es como que le generó el éxito y se fue. Y conoce a una chica, Alison Moyet, en el año 81, y juntos arman un dúo que se conoció como Yazoo. Yazoo tenía éxitos como Don't Go Only You, los pueden googlear, los pueden poner en YouTube. Pero el que vamos a escuchar ahora se bailaba en aquel entonces, te invito, era un intermedio previo a los lentos. Situation se llama Yazoo sonando en Tres Empanadas.

0: Ahí está la segunda canción. Vas 2-2, ¿no? Conociendo los dos que elegí.
1: Sí, conocí.
0: Muy
1: sí,
0: bien. Depeche Mode, Yazoo, estamos haciendo un recorrido porque es el cumpleaños de Vince Clarke. No es que sea gran fanático, pero a mí me llama la atención que un tipo cree tres bandas y en las tres genere grandes éxitos que bailamos en la década de los 80 y de los 90. Por eso lo traje a Vince Clarke en el día de hoy. Nos falta una banda, pero vamos a cerrar con otra que nada que ver, ¿sí?
1: Ah, bueno, está bien, dale.
0: ¿Te parece?
1: Me parece muy bien.
0: Hablamos del Mundial, Puma, porque no hablamos nada de fútbol. No, sí, Elisa me llamó, me dijo, no van a decir nada del Mundial, los escucho
1: sí,
0: por eso.
1: Sí, ah, bueno. Si estuvimos hablando en el arranque
0: del programa. A las 7 cargo, no me escribió nada.
1: Hora 19 va a estar jugando Argentina frente a Cabo Verde. Tres dudas en el equipo argentino. Nico,
0: a ver, ¿por qué? ¿Qué?
1: ¿Cuti Romero o Nicolás Otamendi?
0: Otamendi.
1: Otamendi.
0: Que se recupere bien. Me sí, gusta mucho más Cuti Romero, pero que sí, se mejore.
1: Yo pienso lo
0: mejore.
1: Mismo. Aunque en la conferencia de prensa
0: Scaloni, parece que va a jugar Cuti Romero.
1: Sí, dijo, está bien, vamos a ver cuántos minutos va a jugar. O sea que,
0: honestamente, mejor... Puma, nosotros tenemos todos los mejores deseos y todo eso, pero el que sabe si puede jugar o no, pero es el jugador y el cuerpo técnico.
1: Estamos jugando, Scaloni tiene la conferencia de prensa, dijo, ya tengo el equipo, se los voy a informar a los jugadores, pero lo va a dar a conocer hoy.
0: Nosotros no, todavía no dio a conocer el equipo.
1: No, todavía no dio por eso.
0: Bueno, lo da, esa es una duda que tenemos nosotros.
1: Nosotros, claro, okay, totalmente. Bien. ¿Tagliafico o Medina?
0: Por merecimiento, Medina.
1: No jugó mal los dos primeros partidos.
0: No jugó mal, la está haciendo bien. Y creo que Tagliafico todavía no está 100%. Me gusta mucho Tagliafico porque te come el hígado.
1: Que aparte habitualmente es el titular.
0: Exacto. Si está bien Tagliafico, no me desagrada. Medina no hizo un mal partido.
1: Sí, la verdad es que ahí no hay...
0: Está bien, está perfecto.
1: Cualquiera, ¿no? Sí. Y la otra duda que se plantea en los medios es Julián o Lautaro.
0: Y yo... ¿Puedo dar mi versión de los hechos? Que va a estar muy lejos de la realidad, pero yo lo probaría hoy a Julián.
1: ¿Julián hoy?
0: Sí, hoy contra Cabo Verde lo probaría a Julián.
1: Bueno, creo que Lautaro
0: va a estar mucho más marcado. Lautaro es un fenómeno.
1: No, sí.
0: Y está jugando bien.
1: Lo que pasa es que hoy toda Argentina va a estar marcada, porque yo pienso que Cabo Verde va a ser, como jugó contra España o Uruguay, una línea de 4, una línea de 5 y un delantero para salir de contra. Ajá. Se va a defender todo el partido. Pero ojo que
0: son
1: muy rápidos para
0: entrar. Contraataca, claro.
1: Contra Uruguay lo pudieron aplicar, contra España no.
0: Bien. Vamos a ver cómo les va.
1: Sí, por eso.
0: Pero igual a España no le pudo hacer un gol.
1: No le pudo hacer un gol, pero dominó España, la verdad. Dominó, bueno, no le pudo hacer un gol.
0: 19 horas este partido. ¿Sabemos arbitraje de quién, por ejemplo? ¿O te estoy metiendo en un lío?
1: Déjame que te confirme.
0: Dale, tranquilo.
1: La verdad,
0: ¿querés que yo busque eso y vos me das otra información mientras?
1: Dale. Te doy información que tiene que ver con el deporte local, porque ayer arrancó la Copa Palacio. Te dije que se empezaba a jugar la final.
0: La final, sí.
1: Sí, victoria visitante. Córdoba le ganó a Regatas 76-60.
0: A Regatas no, Alvear. ¿No me dijiste? Ah, en cancha de Alvear.
1: En cancha de Alvear, porque.
0: Ah, vamos, Córdoba viejo.
1: Porque Alvear, Regatas no tiene cancha.
0: Yo sé que te molesta, por eso vos sos de Regatas.
1: Yo soy de Pingüinos, papá.
0: Muy bien. Yo soy también Pingüinos, pero me cae muy bien Córdoba también, que era un eterno rival de Regatas.
1: De Pingüinos. Es el clásico.
0: De Pingüinos.
1: Es el clásico de barrio, prácticamente.
0: Sí, señor.
1: Son distintos barrios, pero ahí muy cerquita.
0: ¿Y cómo fue el resultado, paliza? O
1: no, 76-60. Sí, la verdad es que le ganó fácil.
0: Por 16 puntos.
1: Bien. Juan Cruz Rinaldi con 19 puntos y Ricardo Marturel con 16 fueron los goleadores de Córdoba. Benjamín marcó con 15 y Juan Cruz Ferreira con 10, los principales goleadores de Regatas. El miércoles se juega la revancha allí en el Mariano Andino y Garzabal.
0: Ajá.
1: Si gana Córdoba ya es el campeón, si gana Regatas hará un tercer partido el próximo viernes en cancha de Alvear nuevamente, porque Regatas tiene ventaja de localía.
0: Sí.
1: Y la otra información local, volviendo al fútbol, mañana se pone en marcha el torneo oficial de Primera División. Todos los partidos se juegan mañana, 14 y 16 horas, en este torneo que es clasificatorio para el próximo regional.
0: Ajá.
1: El torneo regional se llama Torneo Regional Federal Amateur. Regional, no sé por qué lo hacen tan largo.
0: Sí, pues, que fuera profesional.
1: Sí.
0: Para diferenciar, hay dos equipos que son profesionales en Corrientes, no hace falta que hagamos la diferencia.
1: Sí,
0: en todo
1: pero
0: caso.
1: El nombre del torneo es Torneo Regional Federal Amateur. Bueno, el
0: torneo Regional
1: Federal Amateur.
0: Ni siquiera te da para hacer una sigla.
1: Totalmente. No sé, bueno, mañana arranca el oficial aquí en la capital correntina, el torneo de Primera División. Los dos que lleguen a la final van a clasificar para representar la capital correntina en ese regional.
0: Muy bien. Ayer, hablando de básquet rápido, Argentina le ganó a Uruguay por la clasificación al Mundial año 2027. Le ganó por 15 puntos. Si le ganaba por 17, empataba la diferencia que le había sacado Uruguay acá. A Argentina.
1: Sí, lo importante también es que ganó, ¿no? Porque venía con algunas dudas el equipo de...
0: Pero a lo último se jugaron para lograr los 17 puntos y casi lo consiguen, ¿no?
1: Está bien, sí.
0: Bueno, la FIFA designó al canadiense Drew Fisher...
1: Sí.
0: Para dirigir el encuentro que la selección argentina va a disputar esta tarde. Dicen que hay polémica. Bueno, ¿qué es polémico? Porque en realidad dicen que es muy permisivo con las faltas y no suele amonestar, lo que hace pensar que Cabo Verde, que es un equipo muy fuerte físicamente. No sería medido como debería por este árbitro que acaban de poner.
1: Ya estamos suponiendo que Cabo Verde va a hacer muchas faltas.
0: Sí, eso es lo que yo pienso. Yo mostró apenas 3 tarjetas amarillas en 2 partidos y dicen que no es muy amigo de las tarjetas amarillas, lo que me parece una locura que un árbitro sea o no amigo, porque está llevando a la subjetividad extrema una cosa que tiene un reglamento.
1: Pero bueno, ese también es el comentario del periodista que escribe, ¿no? Porque, bueno, la verdad, esperemos que pueda dirigir bien. Sí. Ya te había dicho que hoy a la hora 15, Australia-Egipto,
0: sí, señor,
1: el primer partido, y 22:30 Colombia gana.
0: Muy bien, ya sabemos el resultado del último, no del primero. Claro. Yo ya te dije que gana Egipto, ¿sí? Pumita también, querido, voy a ir rápidamente a la música, así sacamos los 4 temas que tenemos y completo esta trilogía que trae Vince Clarke, si te parece. Al volver, damos agenda, tengo un montón de eventos para proponerle a la gente que hagan el fin de semana, deportes que puede ver en televisión y algo más del Mundial, ¿te parece? En 1985, Vince Clarke puso un anuncio en la revista Melody Maker para encontrar un nuevo cantante. Andaba el tipo sin rumbo y dijo, a ver, estoy lleno de plata, la pegué con 2 grupos, algún cantante se me va a acercar.
1: Sí.
0: Tras probar con más de 40 postulantes, eligió a Andy Bell y juntos conformaron Erasure. Desde entonces formaron un dúo que ha creado clásicos como, te los nombro porque son todos conocidos, Hola Moore, Sometimes Ships of Fool, Chains of Love, A Little Respect, Stop Drama, Blues Havana, Chorus, Love to Hate You, Breath of Life, Always Run to the Sun, Stay With Me, In My Arms, un montonazo de temas. Erasure sigue en actividad y cuenta con 20 álbumes de estudio, 5 números 1 en Reino Unido, más de 40 sencillos, 29 en el Top 20 británico, Top 20, 28 millones de álbumes vendidos. Escuchamos la canción que a mí más me gusta de esta banda, más allá de que me gustan todas, y que solamente se encuentra en un disco que ha sacado una bebida gaseosa, que lo incluyó en esta mixtura de canciones. Solamente en ese disco ha salido publicada. Se llama When I Need You. Erasure en 3 empanadas.

0: Erasure, When I Need You, sonando aquí, y ahí sí terminé con la trilogía de Vince Clark. ¿Te parece?
1: Me parece muy bien, sí.
0: ¿Te pareció? ¿Te gustó?
1: Más sí,
0: o menos.
1: Sí,
0: más o menos.
1: Algunos,
0: la verdad.
1: Y algunos sí, los primeros sí, este no tanto.
0: Bueno, este es uno de mis temas preferidos de Erasure. Pude haber traído los clásicos, All Amour, A Little Respect, pero dije, no, vamos a ir por este que me gusta a mí. Egoísta lo mío.
1: Sí, ya me di cuenta.
0: Bueno,
1: sí, le dije, vamos a poner música. No, ya tengo todo. Me dijo, no.
0: Y bueno, puma, me decís 5 minutos
1: aparte,
0: antes.
1: Tres temas del mismo.
0: Bueno, yo esto me lleva mucho tiempo. Yo dejo mi familia todo para preparar esto. Papá, deja de preparar el programa y vení a jugar con nosotros. No, mija, yo tengo un compromiso con el puma.
1: Está muy bien.
0: Bueno, vamos a hablar sobre qué tenemos para ver y qué tenemos para hacer el fin de semana.
1: Dale.
0: Y contame algo también de lo que está ocurriendo con la Fórmula 1, porque es el otro atractivo del fin de semana para ver por tele.
1: Totalmente, porque se está desarrollando la prueba de clasificación para la carrera sprint de mañana.
0: Así es.
1: En Gran Bretaña.
0: Recordemos, para aquellas personas que no saben mucho de Fórmula 1, yo tampoco, pero me enteré y sé, sí, que la sprint es una carrera más corta más que corta. Se hace y que te da menos puntos, pero te da puntos.
1: ¿Sí? Te da puntos. Y eso va a ser mañana a las 8 de la mañana. Al mediodía va a ser la clasificación para la carrera.
0: Así es.
1: Que la habitual carrera de la Fórmula 1.
0: Que es a las 11 de la mañana del domingo.
1: Sí. Hay que decir que en las prácticas de hoy, bien temprano, Colapinto terminó 11º.
0: Sí.
1: Y pasó la quali 1 y en este momento se está desarrollando la quali 2 y por ahora no tiene registro, está 16.
0: Ninguno, sí. Faltan 5 minutos 25 para que termine la quali 2 y no nos muestra nada. Pero
1: no,
0: bueno.
1: No muestra los tiempos para saber cómo le va.
0: No, pero tenemos acá la transmisión.
1: Está participando de la quali 2.
0: Muy bien. Entonces, recordamos, Puma, hoy tenemos a las 15 Australia-Egipto, a las 19 sí. Argentina-Cabo Verde y a las 22:30 Colombia-Ghana.
1: Exacto.
0: Mañana sábado tenemos Canadá, Marruecos a las 14.
1: Exacto.
0: Paraguay, Francia a las 18. ¿Querés jugarte mis resultados o no? ¿Canadá, y Marruecos?
1: Canadá.
0: Yo, Marruecos. Y te digo que 2-1, 3-1. 18 horas, Paraguay, Francia.
1: Y Francia.
0: Y Francia va a ganar 2-1. Fórmula 1 tenemos a las 8 de la mañana la carrera, como dijo, y a las 12 la clasificación. Domingo, Mundial, Brasil, Noruega.
1: Brasil. Epa.
0: Bueno. Ay, ay, ay, está difícil. Sí, Brasil le va a ganar porque la defensa noruega no suma, pero Noruega va a hacer al menos un gol. México, Inglaterra, 21 horas.
1: Ese está complicado.
0: Ese va a ser un empate y se van a ir a largue o a penales y va a pasar a Inglaterra. Ese es mi pronóstico.
1: Bueno, voy por México.
0: Dale. 11 de la mañana, carrera de Fórmula 1, como dijimos, el domingo. Y a las 22 horas, para aquel que cree que no hay más, Argentina-Panamá, clasificatorio para el Mundial de Básquetbol. ¿Sí?
1: Sí.
0: Te digo lo que tenés para hacer.
1: Dale.
0: Tenés un montón de cosas. Arrancás hoy a las 15 horas, FanFest de la Muni en la rotonda de la Poncho Verde. Va a haber regalos, sorteos y demás, ya como para vestirte de celeste y blanco.
1: Salgo de acá y me quedo ahí en la
0: rotonda. No, tenés 2 horas, Puma, ¿qué vas a hacer?
1: Me quedo,
0: pero vas a tener mucho frío, vos sos un señor mayor.
1: No.
0: Pensá en esas cosas. 21 horas, Brain Rock Fest, Agresivos y Gazpacho en vivo en Espacio Mariño, Santa Fe 847. A las 22, Grupo Renacimiento, Peña, en Los Salteños, Avenida 3 de Abril 473. 22:30, Aromitos, año 60, danza en el Teatro de la Ciudad, pasaje Villanueva, 14:70. Nos vamos para mañana, dale, sábado, 18 horas. Pablo de Giusto, concierto de guitarra en el Museo de Bellas Artes, San Juan, 634. 21 horas, los de Imaguaré, como dijimos, festejan los 49 años en el Vera, San Juan, 637. 21 horas, Ezequiel Pérez Esquivel presenta Cualquier Cosa, stand-up en Teatro Flotante, Rioja y Costanera. 22 horas, Grupo Mainumb, Peña, en Los Salteños. 23 horas, Nostalgias Burucuyanas. Rap, no, mentira, ¿a qué te suena? Nostalgias Burucuyanas, chamame.
1: Tal vez chamame.
0: Claro, en Estación Mariscal, Avenida Maipú, 2765. 23:30, Lucho Salsa y Valdemar Axel en Parrilla el Viejo Molino. Música retro con Lucho Salsa.
1: Con Lucho Salsa.
0: Avenida, sí, Gobernador Pujol, 1751. El domingo. A las 13, Golpe y Cuerda, Folclore con Rubén y Juan Pablo en Aragón, Flotante del Puerto de Corrientes. A las 4 de la tarde, Popu Feria en el Espacio Mariño. Y a las 20:30, Sergio Casco festeja los 30 años con la música en el Vera. Y una más que te voy a decir para no, dígame, olvidarme. Martes 7 de julio hasta el 18 de julio comienza la 16ª Feria Provincial del Libro en La Unidad, de Avenida 3 de Abril 57, que pueden visitar y recorrer no solamente todo lo que tenga que ver con la literatura correntina y regional, sino de todo el mundo, ¿sí?
1: No, y aparte va y visita la unidad.
0: Así es.
1: Y
0: así
1: también es. Le vamos a recordar que...
0: ¿Alguna vez visitaste la unidad antes de que sea la unidad?
1: No, no.
0: Ah, ok. Listo.
1: Y también vamos a recordarles a la gente, le vamos a contar que la radio va a estar con una transmisión especial.
0: Así es.
1: Durante la primera semana de la Feria del Libro.
0: Sí, vamos a estar con el Puma ahí si quieren pasar a pegar.
1: Claro, eso le iba a decir. Pueden pasar y conocernos.
0: Claro, sacarse fotos con nosotros.
1: Se decepcionan todo y nunca más nos
0: escuchan. Claro, nosotros se las firmamos y algún día las venden por mucho más. Por muy buena plata.
1: ¿Te cuento algo más? Dale. Sí, lo último, porque el Club de Regatas Corrientes acaba de publicar que Francisco Farabelo es un nuevo jugador de regatas, un jugador de 25 años que va a debutar en la Liga Nacional. Tuvo mucho tiempo en las ligas universitarias de los Estados Unidos.
0: ¿Será hijo del viejo Farabelo que jugaba al básquet?
1: De Daniel Farabelo. Y viene de jugar en Brasil, pero va a estar debutando en la Liga Nacional, ahora con regatas, es un escolta de 25 años.
0: Muy bien, Puma querido. Pablito Zambrana estuvo en la operación de la radio y Sergio de la Cruz en la operación del streaming. Nosotros nos vamos yendo, Puma.
1: Nos vamos.
0: Vamos a Argentina hoy, con Tuti, a pintarse la cara, vamos, saltar, bailar, disfrutar. La vida es corta, así que aprovechar. Nosotros nos vamos a ir con música, Puma.
1: ¿Qué música trajo hoy?
0: El lunes y martes, últimos dos días de transmisión desde el estudio. El miércoles ya estamos en la Feria del Libro, ¿no?
1: Sí, no está confirmado todavía.
0: Ok, ok, yo tiré por las dudas.
1: Lunes estamos seguros acá, martes veremos.
0: Ah, ok, bueno, lunes café cortado a las 7, Ciudad Invisible a las 9 y nosotros a las 12. Exacto. Nos vamos a ir con uno de los temitas que tienen que ver con con la efeméride del día de hoy. El 3 de julio del año 1968 sale el disco Waiting for the Sun de los Doors. Sería el tercer trabajo de la banda californiana liderada por Jim Morrison. La canción de apertura, Hello, I Love You, se convirtió en un éxito instantáneo y alcanzó el número uno en las listas de Estados Unidos. Nos vamos con este tema, justamente también en el aniversario del fallecimiento de Jim Morrison. Así que, en el final, The Doors, Hello, I Love You. Que pasen lindo. Chao, buen fin de semana.

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2: Edificio, una vacuna, una editorial, una investigación. Todo eso y mucho más está hecho en la universidad. ¡Ew! Hola, bienvenidos y bienvenidas. En este capítulo vamos a conocer un proyecto que busca contribuir a la preservación del Centro Histórico de la Ciudad de Goya, que es de la Universidad Nacional del Nordeste. También una investigación interdisciplinaria sobre el estado nutricional en estudiantes de escuelas de un distrito del conurbano bonaerense que la realizó la Universidad Nacional de Lanús. Además, la editorial de la Universidad Nacional de Mar del Plata, EUDEM, que cumple 20 años. Y también hoy vamos a reflexionar junto a un docente de la Universidad Nacional de Río Negro sobre lo que generan las plataformas en nuestras vidas. Hoy vamos a hablar con el decano de la Facultad de Ciencias Bioquímicas y Farmacéuticas de la Universidad Nacional de Rosario. En la operación técnica, Gustavo González. En la edición, Diego Lacruz. En la conducción y producción, María Laura Morales. Esto es EU. Un proyecto universitario busca contribuir a la preservación y valoración del Centro Histórico de la Ciudad de Goya, en Corrientes.
3: Buenos días, María Laura. Te agradezco el interés y la posibilidad de visibilizar el proyecto de extensión que estamos desarrollando desde la Facultad de Arquitectura y Urbanismo de la Universidad Nacional del Nordeste. Yo soy Patricia Mariño, soy arquitecta, magíster en gestión e intervención del patrimonio arquitectónico y urbano, y actualmente dirijo un proyecto de extensión que propone un sistema de construcción de un corpus documental para la gestión digital y georreferenciación del área histórica nacional del Centro Histórico de Goya, que es la segunda ciudad de la provincia de Corrientes. Este proyecto se desarrolla en el marco de las actividades académicas y de curricularización de la extensión del seminario Conservación del Patrimonio Arquitectónico y Urbano de la Facultad de Arquitectura y Urbanismo de la Universidad Nacional del Nordeste, que está a mi cargo. Esta iniciativa busca actualizar las medidas de conservación de la zona, valorando su entorno urbano y promoviendo el turismo cultural a través de la sistematización de datos históricos y arquitectónicos. A través del trabajo desarrollado por los estudiantes y docentes de este seminario, con el apoyo de actores estatales y no estatales como profesionales externos, se espera aportar a la formación académica desde la práctica en territorio. Se aportará a la protección de bienes nacionales establecidos por los decretos nacionales número 472 del año 2020 y 19 del 2022 con herramientas tecnológicas avanzadas que posibilitan hacer más eficiente la gestión para la conservación del patrimonio arquitectónico y urbano, como también poder planificar políticas públicas de desarrollo social, cultural, turístico y económico en el municipio de Goya y su región de influencia. Este proyecto busca construir un sistema de documentación e información geográfica, GIS, para registrar y gestionar el patrimonio arquitectónico y urbano.

0: ¿no? El Centro Histórico de Goya, a través de la identificación y georreferenciación, los bienes inmuebles patrimonializados en el Centro Histórico de Goya podrán recopilarse, sistematizarse y generar un corpus documental sobre el estado de conservación, características arquitectónicas, históricas y significados culturales de los bienes patrimonializados. Esto creará un sistema de consulta y visualización de la información edilicia a partir de los datos almacenados en GIS y a través de ellos se podrá contribuir a la formación de circuitos históricos que ayuden al desarrollo del turismo cultural en la región sudoeste de la provincia de Corrientes a partir del estudio del Centro Histórico de Goya. La provincia de Corrientes posee en este momento 63 bienes culturales declarados monumentos nacionales. Están distribuidos en diversas localidades, entre las que la ciudad de Goya se distingue por la concentración de edificios monumentalizados en su centro histórico. Esta legislación surgió gracias a la gestión de la Asociación Civil Proyecto Goya, quien hace 15 años nucleó a diferentes actores civiles y estatales para la definición de un centro histórico y su posterior monumentalización. Actualmente, esta asociación también participa de este proyecto a partir de su continuo interés en la conservación y acrecentamiento de ese patrimonio urbano de Goya.
1: La provincia de Corrientes tiene 63 bienes culturales declarados monumentos nacionales que están distribuidos en distintas localidades en las que la ciudad de Goya se distingue por la concentración de edificios monumentalizados en su centro histórico.
0: Debido a la homogeneidad arquitectónica del conjunto urbano, como también el valor histórico y simbólico, en el segundo decenio del siglo XXI se ha reconocido y definido una medida de protección a escala nacional. Es así que el Centro Histórico de Goya se compone de dos áreas, la principal con categoría de Área Urbana Histórica Nacional por el decreto número 472 del año 2020, y también este mismo decreto previó un área de amortiguación visual donde los edificios componentes revisten distintas categorías de monumentos a escala nacional. Además, dichas declaratorias se complementaron con la declaratoria de 15 edificios identificados como Monumento Histórico Nacional y Lugar Histórico Nacional a través del decreto número 19 del año 2022. Según las recomendaciones de ICOMOS orientadas a la conservación del patrimonio arquitectónico y urbano, hay que considerar el cuidado del entorno de los monumentos de acuerdo a la situación y al valor como recurso económico de turismo cultural. Los monumentos y lugares históricos declarados poseen distintas situaciones contextuales en razón del crecimiento urbano y de las transformaciones sociales, económicas e históricas, lo que implica integrar medidas de preservación tanto de los edificios como de su ambiente para asegurar el respeto a los valores del paisaje que los circunda. Por otra parte, los monumentos de la ciudad de Goya requieren una actualización de las medidas de protección para asegurar su permanencia y transmisión a las generaciones futuras. Es necesario conocer los valores que los integran, los fundamentos de su categoría y proyección nacional, en tanto símbolo identitario como también de recurso cultural en la articulación de políticas culturales y de turismo. Como medida de protección patrimonial, el inventario es una herramienta eficaz que actualmente se integra a otros medios de acceso a la información para su estudio y administración de los datos a través de los sistemas GIS. Es así que el Centro Histórico de Goya podría contar con un registro y disposición de datos que optimicen su gestión a partir de la confección de un inventario y su articulación con un sistema GIS. Las actividades son desarrolladas en las diversas etapas a través del trabajo de los estudiantes guiados por las docentes integrantes de este seminario, quienes a través de una consigna de trabajo que integra los tres bloques temáticos de la asignatura abordan el estudio de los monumentos. Esto permitirá la configuración de ese corpus documental georreferenciado del Centro Histórico de Goya que contribuirá a su difusión y conservación. Las distintas etapas cuentan con el permanente seguimiento de los docentes y reciben el apoyo de los profesionales y actores civiles y estatales para el acceso a una mayor información histórica, urbana y arquitectónica. Actualmente, hemos realizado un viaje a la ciudad de Goya con la contribución de la universidad a través de su medio de transporte y también la colaboración de la Dirección de Cultura de la Municipalidad, quienes nos recibieron a la cátedra, y también a la Asociación Civil Proyecto Goya, quien acompañó y guió en la narración de los edificios componentes del Centro Histórico Monumental. Es fundamental la conservación de estos edificios, permite narrar historias en plural. La memoria histórica se sostiene y se activa a partir de la preservación de los monumentos. Su existencia y su difusión es lo que permite justamente este estudio constante y esta recreación y revisión de las narrativas históricas que contribuyen a la formación cultural e identitaria de una nación, una provincia, un municipio.
1: Si querés más información, podés ingresar en la página de la facultad www.arq.une.edu.ar. Este año, la editorial de la Universidad Nacional de Mar del Plata, EUDEM, celebra sus 20 años.
2: Hola, mi nombre es Andrea Dipache y soy la responsable de la editorial de la Universidad Nacional de Mar del Plata, EUDEM. La editorial fue creada en el 2006 con la premisa de constituirse en un instrumento esencial para proyectar la universidad y fortalecer su vínculo con la comunidad. Su misión es difundir la producción académica, científica y cultural de quienes integran la universidad, así como de autoras y autores externos, mediante la publicación de obras que generen conocimiento genuino y contribuyan al desarrollo de la sociedad. Desde su origen, EUDEM impulsa un renovado concepto de libro universitario, orientado a la promoción, transmisión y circulación del conocimiento. Su catálogo ya reúne hoy más de 450 títulos y está organizado en series y colecciones que reflejan una diversidad temática y disciplinar. Entre ellas podemos encontrar ciencias sociales y humanas, psicología, medicina y salud, arquitectura y diseño, derecho, ciencias exactas y naturales, e ingeniería, entre otras. Asimismo, atiende a distintos públicos lectores. Incluye obras de ensayos, académicas y manuales de consultas y de formación profesional, libros de grado, divulgación científica. Tenemos traducciones y reediciones de escritores y escritoras argentinas, que son verdaderas joyas inhallables, que están acompañadas por estudios preliminares y anotaciones al pie. Sus libros en formato papel y en digital, de acceso abierto a la venta, circulan en librerías, en plataformas digitales, y también participamos de ferias locales, nacionales e internacionales. Toda esta circulación bibliográfica le otorga un protagonismo y visibilidad a nuestros autores y amplían el alcance de las producciones académicas, científicas y culturales que se desarrollan en la universidad. También podemos ofrecer algunos títulos que se encuentran en la modalidad de impresión a demanda, que a través de Amazon Print On Demand se pueden adquirir en Europa, Estados Unidos y en algunas otras regiones del mundo. Para consolidar el proyecto editorial, desde hace más de 3 años, abrimos una librería universitaria en el microcentro de la ciudad, un espacio donde converge el catálogo de EUDEM y de otras editoriales universitarias, así como de editoriales que tienen un catálogo de consulta para la academia. La librería cuenta con un espacio para la realización de presentaciones de libros y otras actividades culturales relacionadas con el libro y la lectura. Desde hace más de 15 años, la editorial participa en la Feria Internacional del Libro de Buenos Aires a través de la REUN, que es la Red de Editoriales de Universidades Nacionales. Pero hace 2 años tenemos stand propio. Esto significa un gran paso y implica un enorme esfuerzo económico de la universidad y también un esfuerzo desde lo físico del personal de la editorial y la librería universitaria que sostiene el stand todos esos días que transcurre la feria. Pero la verdad que es un logro importante que posibilita que nuestros libros estén al alcance de millones de personas que transcurren por la feria, por la FILBA, y es una vidriera para poder mostrar toda la producción bibliográfica de la editorial. Por otro lado, desde hace 15 años la editorial desembarca en el complejo universitario con una feria del libro universitario. En esa feria llevamos todo el catálogo de UDEN y de los libros de las editoriales universitarias. Son 3 días intensos que tenemos muchas actividades destinadas al libro, la lectura, así como a la venta de libros y a poder mostrar toda la producción académica, cultural y científica que producen las universidades nacionales. Pero lo más importante está por venir. Este año la editorial cumple 20 años y la premisa es EUDEN sale a la calle. Para ello estamos organizando y estamos llevando a cabo un montón de actividades donde la editorial muestre todo lo que produce y salga un poco del nicho académico, del, digamos, de donde está ubicada en o donde está inmersa, que es el complejo universitario, y muestre a la comunidad marplatense toda la producción. Lleve autores para hacer presentaciones, actividades, charlas, mesas redondas, muestras, paneles. Nuestra idea es que UDEN tenga una gran visibilidad en la ciudad. Así que estamos transcurriendo este año comprometidos y con muchas actividades que ya se han llevado a cabo y otras que están por venir.
1: Durante todos estos años han llevado adelante un concepto de libro universitario que garantiza la promoción, transmisión y circulación del conocimiento.
2: Con una mirada plural y comprometida, en estos 20 años transcurridos, EUDEN consolida su rol como espacio de encuentro entre la universidad y la sociedad y reafirma el valor del libro como una herramienta de conocimiento, cultura y pensamiento crítico. Puedes seguirnos en las redes, @editorialEUDEN, y conocer todas nuestras novedades y acompañarnos en las actividades que llevamos a cabo. Los esperamos. Abrazo.
1: Para conocer las novedades de la editorial, podés ingresar en su página web www.eudem.mdp.edu.ar. En estas épocas donde el tiempo es absorbido por las plataformas, queremos reflexionar. ¿Para qué están diseñadas? ¿A qué modelo responden? ¿Nos hacen realmente libres? Roberto Samar es licenciado en Comunicación Social de la Universidad Nacional de Lomas de Zamora, es especialista en Comunicación y Culturas de la Universidad Nacional del Comahue y es docente en la Universidad Nacional de Río Negro.
3: Las personas no se sienten vigiladas sino libres. De esta forma, paradójicamente, es precisamente la sensación de libertad la que asegura la dominación. Sostiene Chul Han, el filósofo surcoreano. El hecho de ser visto sin cesar mantiene al individuo disciplinado y en la sumisión. Eso plantea el filósofo. Actualmente vivimos atravesados por plataformas digitales que tienen un modelo de negocios que buscan que estemos conectados la mayor cantidad de personas durante la mayor cantidad de tiempos posible y capturar así información de nuestros perfiles para poder incidir en nuestras conductas, con el objetivo de vendernos productos y también modelos económicos. Si no pagas por el producto, sos el producto, decía una vieja frase que actualmente recupera actualidad. Para ilustrarlo, podríamos tomar el caso de Cambridge Analytica, donde se usó esta empresa la información personal para hacer campañas personalizadas y así incidir en sus votos. En ese contexto, nos aceleramos, perdemos capacidad de escucha, no nos miramos, nos colocamos auriculares para aislarlos aún más, nos sacamos fotos en las cuales no importa lo que ocurre, sino que nos mostremos felices y exitosos. Escuchamos audios acelerados a doble velocidad. Todo es rápido, basado en rendimientos deshumanizados. ¿Para qué? ¿Para ganar tiempo? ¿Para estar mirando reels? ¿Para consumir más? ¿Para obtener una reacción en una plataforma de personas que probablemente ni conocemos? Ganamos velocidad, pero no necesariamente comprensión. Acumulamos información, pero no siempre conocimiento. Estamos en redes, pero aislados. Recientemente, la encíclica papal sostuvo que en la era de la inteligencia artificial, en la que la dignidad humana corre el riesgo de verse eclipsada por nuevas formas de deshumanización, tenemos el deber urgente de permanecer profundamente humanos. La cuestión de fondo no es solo tecnológica, sino política y cultural. ¿Qué tipo de sociedad queremos construir? ¿Una sociedad orientada exclusivamente por la eficiencia, la aceleración y el consumo? ¿O una comunidad capaz de preservar espacios de escucha, de preservar el encuentro, el cuidado mutuo, la solidaridad condiciones imprescindibles para enfrentar la deshumanización. La verdadera libertad no consiste en estar permanentemente conectados, sino en la capacidad de construir proyectos colectivos que apunten a la felicidad y al buen vivir de los pueblos. Mi nombre es Roberto Samar, soy profesor de la Universidad Nacional de Río Negro.
4: Hecho en la universidad.
1: Estamos en comunicación telefónica con Andrés Ciara, que es decano de la Facultad de Ciencias Bioquímicas y Farmacéuticas de la Universidad Nacional de Rosario. ¿Cómo te va, Andrés?
5: Hola, un gusto de hablar con ustedes. Bueno, la oportunidad de poder contarles un poco de la Facultad y de la Universidad Nacional de Rosario.
1: Empecemos por ahí. ¿Dónde está ubicada la Facultad?
5: La Facultad, bueno, obviamente en la ciudad de Rosario, cerca del centro de la ciudad, en lo que nosotros llamamos el Área Salud, que es una cuadra en la que se encuentra el Hospital Provincial del Centenario. Su nombre indica, bueno, fue hecho en el Centenario de la Patria. Ya cumplió 100 años el hospital. Y ahí funciona la Facultad de Medicina, que también está Fonoaudiología y Enfermería, la Facultad de Odontología y la Facultad de Ciencias Bioquímicas y Farmacéuticas está en ese entorno. Si bien nuestra sede está cruzando la calle, en la calle Suipacha, frente al hospital. Así que somos una facultad plenamente integrada al área de salud. De hecho, las primeras carreras que se cursaron fueron bioquímica y farmacia, ¿no?, en la facultad. Si bien nuestra facultad tiene 50 años, un poquito más, 54, viene de la Universidad del Litoral, se desprende de la Universidad del Litoral. Nosotros éramos la Facultad de Medicina y Ramos Menores en la época de la Universidad del Litoral. Y luego, bueno, se separó en Facultad de Medicina, Bioquímica y Farmacia cuando se crea la UNR. Así que nosotros trabajamos en el hospital, en la parte de bioquímica del hospital, la parte farmacéutica del hospital. La lleva a cargo la facultad, es decir, una facultad plenamente integrada al sistema de salud.
1: Qué manera rara de mencionar, ¿no? Ramos Menores.
5: Sí, esa época era así, ¿no? Un poco
1: peyorativo.
5: La tradición del sistema de salud muy médico-centrista, podríamos decir de alguna manera, que obviamente si bien uno entiende que el médico es una persona central en el sistema no funcionaría sin una integralidad de sus partes. Y bueno, de a poco fueron tomando preponderancia las otras carreras ligadas a la salud también, ¿no? ¿Qué podría ser un sistema de salud sin un enfermero, sin un bioquímico, sin un farmacéutico? Realmente no se entiende un sistema de salud si no es integrado en sus partes. Y bueno, es tan importante, ¿no? Se ha visto en el caso de la pandemia, ¿no? Por ejemplo, la carrera de bioquímica, lo importante que fue para el desarrollo del proceso de diagnóstico de la enfermedad e incluso de abordaje de los tratamientos también. En la farmacia, ¿no? Y la complejidad de lo que es una formulación farmacéutica, un tratamiento, cómo interaccionan diferentes medicamentos entre sí, cómo puede, hoy hasta se habla de la farmacogenómica, ¿no? Cómo un background genético puede afectar cómo nosotros nos afecta un tratamiento farmacológico. Sí, bueno, hay toda una integralidad de cuestiones que por suerte, bueno, de a poco se hizo más relevante. Bueno, de hecho la carrera de farmacia es una carrera muy homogénea, podríamos decir, a nivel mundial, ¿no? Uh-huh. Es más o menos farmacia, uno ve las carreras a nivel mundial y son similares con sus matices. Uh-huh. Pero bioquímica es muy particular porque bioquímica no en todos los lugares hay una carrera de bioquímica. En muchos lugares es una especialidad de la medicina, por ejemplo. Entonces, bueno, bioquímica como carrera en sí es bastante particular de nuestro país, si bien hay otros que tienen carreras que cubren ciertas funciones de lo que es el bioquímico o la bioquímica en la universidad. Y bueno, después la facultad tiene otras carreras muy interesantes. Por ejemplo, fuimos la primer universidad en el país en tener una licenciatura en biotecnología. No sé si sabían eso, pero fuimos la primera en el año 89. Así que eso, tenemos el honor de ser la primera carrera de biotecnología del país y que, bueno, que ha permitido, por ejemplo, tener un polo biotecnológico en la región del centro del país, tan importante en la parte agropecuaria y de alimentos, ¿no? Que así que también muy interesante. Y química, licenciatura en química, otra de las carreras tradicionales de la facultad, con mucha inserción en la industria también.
1: Vi que tiene bioquímica, farmacia, licenciatura en biotecnología, licenciatura en química, profesorado en química y licenciatura en ciencia y técnica de alimentos.
5: La licenciatura en ciencia y tecnología de los alimentos es la última carrera de grado que habilitó la facultad, podríamos decir la más nuevita, pero también es muy interesante porque se integra bastante bien a las capacidades que tiene la facultad y apunta a un lugar intermedio entre lo que es la ingeniería en alimentos y la nutrición. Se enfoca a las características del alimento, o sea, cómo formular adecuadamente un alimento, qué características nutricionales, físico-químicas, de palatabilidad, etcétera, tiene, y cómo eso dialoga con la nutrición y con el hecho de la producción de ese alimento. El aprovechamiento de recursos, de insumos para la fabricación de alimentos, insumos innovadores, mejoras en los procesos de producción de alimentos. Así que una carrera también que hace a la región, ¿no? Nosotros tenemos mucha industria alimenticia, lácteos, obviamente toda la parte de vegetales, de huertas. Así que bueno, integra un poco, bueno, industria cárnica, industria de frigoríficos. Así que integra toda esa parte. Y obviamente después también la oferta de posgrado que tratamos de que sobre todo cumple muy rigurosas normas académicas. Nosotros, todas nuestras carreras son acreditadas por la CONEAU. Todas nuestras carreras, por ejemplo, son acreditadas por el artículo 43, ¿sí? Con los máximos estándares de CONEAU y con actividades reservadas a los títulos. Así también como las carreras de doctorado. Tenemos dos doctorados, de doctorado en ciencias biológicas y en ciencias químicas. Son los dos doctorados categoría A, y eso hace a una historia muy fuerte de la facultad en lo que hace a tener espacios de investigación importantes. Hemos dado lugar a 5 institutos de CONICET que se han creado a partir de investigadores y capacidades de la facultad, muy importantes, de fisiología, de fotosíntesis, de biología molecular, de fisiología, de química. Así que tiene una potencia muy importante la facultad en lo que hace investigación, y eso también que su doctorado sea muy potente, con muchas capacidades y docentes de prestigio para dictarlo. Y después, bueno, carreras de especialización, muchas son ligadas a la bioquímica y la farmacia, también un poco porque se traen del origen de la facultad, y hoy estamos ampliando esa oferta. La de bioinformática es muy interesante porque es en conjunto con la Facultad de Ciencias Agrarias, de hecho es una especialidad de Ciencias Agrarias en conjunto con nosotros. Tenemos la especialidad en didáctica de las ciencias experimentales, es que, bueno, no siempre se prioriza la enseñanza de la didáctica en el ámbito universitario. Nosotros creemos que para generar los cambios pedagógicos de enseñanza, aprendizaje y evaluación que necesita la universidad hoy, es muy importante la formación docente y la capacitación docente en ese sentido. Así que, bueno, esa especialidad para nosotros es muy importante. Y la última que hicimos fue la de especialidad que, bueno, yo soy el director particularmente, la especialidad en ciencias ambientales y desarrollo sostenible, que es una especialidad de formato virtual, completamente abierta a otras profesiones. Es decir, no una especialidad que se enfoque en graduados de nuestra facultad, sino que es una especialidad que se enfoque en poder aplicar la perspectiva ambiental para cualquier profesional. Es bien interdisciplinar. El eje ambiental es un eje que abarca todas nuestras tareas diarias. Por ejemplo, bueno, en química, la química ambiental es fundamental. Hoy no se puede concebir, por ejemplo, el desarrollo de la química sin la perspectiva ambiental. De hecho, en la industria hoy todo tiene que tener una perspectiva y un cuidado del ambiente cuando uno desarrolla tecnologías a nivel industrial en la química. Nosotros tuvimos, por ejemplo, Alejandra Suárez, que es codirectora, estuvo trabajando en los tratados de desarme químico a nivel mundial. Creo que esa perspectiva en la parte de biotecnología, la biotecnología aplicada al ambiente, es fundamental hoy para desarrollar, por ejemplo, procesos de bioremediación, procesos de aprovechamiento alternativo de insumos y de desechos industriales biológicos. Todo eso tiene que ver con perspectivas ambientales. Y hoy no podemos hablar de ambiente si no hablamos también de una economía circular, si no hablamos de políticas públicas ambientales. Entonces, cuando uno se pone a ver, en realidad todo todo, y cuando también vamos a los estudiantes, cuando uno hace hacer trabajos finales de diferentes asignaturas, etcétera, siempre el estudiante también tiene esa mirada de, bueno, ¿qué puedo hacer respecto al ambiente? Y eso es súper interesante porque es una mirada que hoy los estudiantes la abarcan y que queremos llegar a ellos. Nosotros tenemos muchos proyectos y un eje ambiental muy importante en la facultad. Tenemos, por ejemplo, bioreactores para biogás. Eso es un tema biotecnológico puro y hoy es un proyecto de la facultad. El uso de hongos para eliminar colillas, las colillas de la contaminación de las colillas de cigarrillo. Estamos también trabajando en un equipo interdisciplinario para ese proyecto con la Universidad de Rosario. O sea, hay mucho para hacer. Y bueno, obviamente también la parte de salud también está ligado a lo ambiental. O sea, hoy se habla de una salud, la perspectiva de una salud es la perspectiva de la salud y al ambiente. O sea, no puede haber una población saludable sin un ambiente saludable. Y eso abarca ambiente, salud humana y salud animal también. Nosotros sabemos, incluso para el ser humano, las zoonosis son gran parte de las enfermedades humanas, vienen de zoonosis, es decir, de enfermedades de animales. Así que bueno, puede no sonar, pero en realidad estamos completamente atravesados por la parte ambiental.
1: Claro, pensaba en la pandemia de coronavirus.
5: Exactamente. Bueno, eso es un ejemplo total de eso, pero también hay muchos otros. Ahora escuchaste ahora de, hace poquito salió el tema de la fiebre hemorrágica, también es una zoonosis, el dengue, digamos, son enfermedades ligadas íntimamente a la rabia, todo eso, y enfermedades emergentes que pueden aparecer, incluso que uno no conoce y que bueno, que el poder tener equipos capacitados, desarrollados en ese tipo de estudios, en estudio de virus a nivel animal, es fundamental para conocer, bueno, como ocurre con el COVID, ¿no? Bueno, uno ya conocía ese tipo de virus por estudios previos, sin los cuales no hubiese podido dar una vacuna. Trabajar en ese sentido es fundamental para la salud de la población.
1: Se está visibilizando la temática de los distintos trabajos con los hongos que se vienen haciendo. ¿Es reciente ese trabajo o ya viene de hace bastante tiempo?
5: No, mira, el proyecto de colillas es relativamente reciente, viene de inquietudes que van teniendo nuestros docentes e investigadores y que trajeron a la autoridad de la facultad. Y bueno, la facultad junto con la universidad empezó a invertir por motus propio, digamos, sin proyectos externos, para empezar a desarrollar este proyecto, que ya tiene resultados, tiene los primeros avances. Y bueno, ahora estamos enfocados en tratar de escalar el proyecto de biorremediación. Sabemos que la problemática de las colillas es una problemática a nivel mundial y hay muchos equipos que están trabajando en este sentido, pero son proyectos que tienen que ver con una decisión también política de desarrollar los estudios ambientales. Ahora, por ejemplo, recién, hace unas horas, firmamos un convenio con el Ministerio de Ambiente de la provincia de Santa Fe para estudios de calidad de agua de la cuenca del Arroyo Ludueña, las principales cuencas hídricas de la provincia, y eso es fundamental, ¿no? El seguimiento continuo de cuencas acuíferas es esencial para controlar qué está pasando, tanto a nivel agronómico, a nivel industrial, a nivel de las poblaciones. Y ahí tenés un espectro enorme, ¿no?, que se puede trabajar desde lo químico puramente, plásticos y microplásticos, hasta lo biológico, digamos, cargas bacterianas, biodiversidad de esos ambientes acuáticos, etc. Y en todos esos rangos nosotros tenemos gente capaz de avanzar y estudiar esas problemáticas, que después, bueno, son insumos que tienen los gobiernos, que tienen las autoridades para generar las políticas públicas ambientales. Damos herramientas y tenemos gente capacitada en evaluar estas problemáticas para después, bueno, obviamente quienes sean tomadores de decisión puedan avanzar. Pero bueno, sin estudios sistemáticos es difícil tomar decisiones acertadas en lo medioambiental, ¿no? Que es tan complejo porque es todo lo ambiental es socioambiental. Todo lo ambiental está atravesado por gente que vive en los lugares, que vive, que estudia, que trabaja, que invierte, que produce. Entonces, esa complejidad hace que no sea tan simple los abordajes, pero continuos, son sostenibles en el tiempo, bueno, tienen su posibilidad de éxito.
1: Y ahí las multidisciplinas que interactúan, no son solo ustedes.
5: Totalmente. Nosotros podemos dar herramientas, podemos generar tecnologías, pero la intervención en el territorio tiene que ver con ciencias políticas, la parte hídrica tiene que ver con la ingeniería, la parte de estudio de uso productivo tiene que ver con la bioeconomía, con la economía circular. Entonces, bueno, todo eso Bueno, es un poco lo que abordamos en la carrera de especialización, ¿no? De esas perspectivas hay una mirada de todo, en lo toxicológico, en lo químico, en lo biológico. Es interesante, sobre todo la generación que también un poco lo que intentamos a través de la carrera y de bueno, lo que hacemos diariamente es la generación de redes, porque sin redes de trabajo es imposible abordar todo lo complejo que es un sistema socioambiental.
1: Porque intervienen un montón de factores, de consecuencias, de causas que lo originan.
5: Y también las medidas de paliación, ninguna es inocua. O sea, todo lo que hace el ser humano tiene un impacto en el ambiente, ¿no? Eso es un principio básico. Somos parte del ambiente. Entonces, todo lo que hagamos impacta en el ambiente y el ambiente impacta en nuestras vidas constantemente, incluso desde el concepto simplemente del derecho al ambiente sano, ¿no? Un derecho a uno tener un ambiente sano, saludable, para contemplar y para habitar, ¿no? Que ya eso es salud, tener un lugar y está comprobado, ¿no? Que caminar en el verde, en un espacio verde saludable, ya baja el estrés. Tener árboles en la calle te baja la temperatura de la ciudad. O sea, cosas mínimas básicas que son derechos que tenemos. Que bueno, están en contraposición de otros intereses, ¿no? O sea, nosotros tenemos acá al lado de Rosario, en el Delta Islas del Paraná, uno de los ambientes más complejos del país en cuanto a biodiversidad, pero que está en constante conflicto con la ganadería, los usos no sustentables, la caza, la pesca, el uso inmobiliario del suelo, los cambios de uso del suelo, los incendios. Bueno, son ambientes muy complejos y también complejos de controlar y de que tiene que ver con la educación ambiental también, ¿no? Cómo nosotros, cuál es nuestra mirada como sociedad hacia el ambiente, ¿no? Si es simplemente de ir y extraer algo o es de, bueno, vincularnos de manera saludable, respetuosa, contemplativa. Bueno, que no quiere decir no usar los recursos naturales, quiere decir, bueno, que esos recursos naturales hay que tratar de que siempre estén en condiciones para las generaciones futuras,
1: ¿no? Que eso siempre es un debate, ¿no? O al menos con determinados grupos ambientalistas, ¿no? ¿Qué hacer con eso? ¿Se usa?
5: De todos lados,
1: ¿no?
5: Hay miradas a veces medio intransigentes, sí. Pero también hay mirada de gente que entiende que de esto se sale conjunto, ¿no? Con una mirada más integral. Creo que es importante, tanto de la parte ecológica, digamos, el ecologismo puro de igual yo creo que mi mirada, por lo menos mi experiencia, casi no existe quien tenga una mirada de ecologismo puro, que el ambiente no hay que tocarlo, y tampoco existe casi nadie que tenga un emprendimiento que te diga a mí no me interesa lo que pasa en el ambiente. Es un poco encontrar posiciones, dialogar y entenderse lo que hay que hacer, ¿no? Obviamente hay intereses y esos intereses impactan. Pero quiero decir, no, es difícil que alguien te diga no me interesa el ambiente. En general tienen un interés, pero obviamente tienen también otros, los intereses económicos van a pesar porque la gente tiene que vivir, pero bueno, ahí es quién se lleva los recursos, para quién van a ser esos recursos, cómo se van a distribuir lo que genera esos recursos y hasta dónde queremos, decidimos como sociedad usar esos recursos, ¿no? Creo que no puede ser un interés de una persona, tiene que haber un interés más colectivo sobre esos espacios para tomar las decisiones. Claro. Si hay un interés de una sola persona, obviamente no van a ser los intereses colectivos. En espacios que sean que tengan esa importancia biológica, esa importancia ecológica. Bueno, trabajamos un poco en eso, ¿no? Ya te vendí la especialidad, pero bueno, creo que es importante para la facultad. Nosotros somos una facultad relativamente pequeña en el contexto de la universidad, con un ingreso bajo, una facultad muy de que todos nos conocemos. Eso es interesante, ¿no? Es por ahí, no tenemos esa masividad que el estudiante es simplemente un número, sino que generalmente las comisiones son pequeñas, tenemos una buena relación docente-alumno y hemos implementado, ya para cambiar un poco el tema, durante los últimos años, también una mirada de cuál era la problemática más importante a nivel académico, que era básicamente que tenemos unas facultades de muy alto nivel académico, pero que también se puede hacer la crítica de que el tiempo en que se termina la carrera está alejado de los tiempos teóricos, ¿no? Generalmente una carrera de 5 años si uno mira el promedio así a grosso modo, que también es un poco mentiroso, uh-huh. Bueno, estaban 7, 8, 9 años de promedio para recibirse. Y bueno, nosotros hicimos un estudio profundo de eso, de cuáles eran las problemáticas que están afectando. Obviamente hay una cuestión que tiene que ver con el estudiantado, que es, bueno, hay estudiantes que trabajan, hay estudiantes que tienen tareas de cuidado, hay estudiantes que no pueden dedicarle el 100% de su tiempo al cursado y al estudio, que uno eso se entiende que van a ser estudiantes que tal vez no van a terminar en el tiempo y forma, pero tendría que haber la posibilidad del estudiantado de terminarlo. Y fuimos haciendo modificaciones. Una de las más importantes fue un plan de promociones real, donde hoy en nuestra facultad un estudiante puede cursar y rendir las asignaturas todo al 100% con promoción. No es una promoción inalcanzable para unos pocos, sino una promoción como una forma más de acreditación de la asignatura, y la que no pueda promover tiene tiempo de rendirla, y eso hace que hoy tengamos muchos más estudiantes que van al día con la carrera, cual hace unos años atrás nos parecía casi imposible. Y bueno, son proyectos académicos que tienen que ver con la formación docente, con cambios en las regulaciones, con cambios también que vienen desde las políticas institucionales de universidad, decir, bueno, esto tiene que ser un eje de trabajo, de las acreditaciones de las carreras que hacemos a nivel de CONEAU. Así que estamos bastante conformes, hemos hecho cambios de correlatividades para que las asignaturas sean cursables, hemos hecho enfocado, somos carreras muy prácticas, muy de laboratorio, entonces eso también hace que bueno, que el día a día sea muy de estar en la facultad. Y ahora lo que viene es los créditos académicos. Los créditos académicos son tener en cuenta no solamente el cursado del estudiante en la facultad, sino que los nuevos planes de estudio van a tener en cuenta también lo que ese estudiante hace fuera de la facultad. Si necesita hacer trabajos de informes de trabajo, bueno, eso pesa más que una asignatura solamente experimental. Entonces, bueno, estamos trabajando para una mirada integral enfocada en el estudiante, y eso creo que es importante. Tenemos sistema de tutorías, tenemos atención pedagógica a los estudiantes. Tengo una facultad que, obviamente, con sus problemas, como todas, porque nadie está exento de los problemas que hoy que tienen que ver con lo presupuestario, sí, algunas cosas, y otras que seguimos trabajando que no tienen que ver con eso, pero que sí, que es una facultad que trata de que el estudiantado tenga espacios de contención.
1: Vi que el año pasado exitosamente habían lanzado nuevamente la convocatoria para el programa Regresar y que había sido muy positivo.
5: El plan Regresar se lanzó hace un par de años y de a poquito va creciendo, cada vez más son quienes han abandonado la carrera que la pueden retomar. Creo que son cosas muy importantes, porque son frustraciones muy grandes que tienen quien ha detenido. No todos, pero en general mucha gente que ha tenido que dejar la carrera en estado avanzado, sobre sí, todo, vive esa frustración. Tal vez ya esté trabajando, tal vez no le interesa para lo económico, pero sí como un desafío personal, y que, bueno, obviamente si tiene un impacto en sus posibilidades laborales, mejor aún. Pero generalmente son desafíos personales de esa gente que tuvo que dejar la facultad por diferentes razones, ¿no? Uh-huh. Hay mucho que, como te decía antes, trabaja, gente que ha tenido hijos y no pudo seguir, gente que se ha tenido que mudar circunstancialmente o temporariamente a Rosario, y que después le cuesta mucho retomar la carrera. También tenemos un sistema de mentorías externas para quienes están por recibir, tengan alguien que eso está a nivel de universidad, y bueno, estamos tomando desde la facultad, tengan alguien que los guíe para, bueno, cómo conseguir un espacio laboral que sea acorde a sus intereses. Eso es muy importante también, ¿no? Poder vincularse con graduados y también con empresas y sectores de oportunidades laborales que hay diferentes a nivel regional, nacional, etcétera, ¿no? Nosotros tenemos, por suerte, muchos graduados y graduadas tanto a nivel nacional como en el exterior, con realmente que son un ejemplo, que producen admiración en donde están, y bueno, también eso hay que aprovecharlo desde la facultad, ¿no? Que ellos nos puedan también aportar sus conocimientos, su mirada, sus espacios de diálogo para nuestros estudiantes y también para investigación, internacionalización de la universidad. Eso estamos trabajando en un programa muy, muy amplio para seguir abordando esas posibilidades que tiene. La verdad que una universidad, una facultad, bueno, en general el sistema de universidad pública argentina, que genera por suerte, graduados de excelencia que se destacan
1: a nivel mundial. Sí, es re importante. Quería preguntarte justamente por eso, hablaste y hiciste mención de los laboratorios, y cómo, primero, porque vi que tienen varios, que me cuentes un poquito cómo es ese trabajo y cómo están en la actualidad, porque bueno, todos sabemos que la situación económica actual es compleja.
5: Bueno, nosotros hemos ido adaptando nuestra estructura presupuestaria a la realidad general. También hemos hecho un trabajo muy, muy profundo de reestructuración presupuestaria con la universidad para garantizar, primero garantizar que los estudiantes no resientan su actividad académica en lo más posible. Uh-huh. Creo que lo hemos logrado en este tiempo. Pero también hicimos algo que veíamos que era posible, que era generar una estructura de vinculación tecnológica con el sector productivo regional, que le permita a la facultad brindar servicios y proyectos que agreguen valor al sector productivo regional y a su vez que generen un recurso propio a la facultad. Eso lo hicimos no tanto pensando en la restricción presupuestaria que hay actualmente, pero sí en que era necesario que la universidad esté, que nuestra facultad esté más presente en el sector productivo. Eso lo hemos ido logrando y hemos generado convenios de vinculación tecnológica exponencialmente, y eso también nos ha aportado recursos propios que hemos logrado mejorar o por lo menos sobrellevar la situación presupuestaria. La verdad que muy conformes, porque somos una facultad que históricamente ha logrado competir muy bien a nivel de subsidios. Nosotros normalmente subsidios que son de investigación, de equipamiento, tanto a nivel nacional, provincial, del UNR, tenemos muy buena capacidad de generar proyectos ganadores, por esto que te contaba de nuestras capacidades de investigadores que generan institutos, generan centros de investigación, que generan laboratorios de prestigio. Y un ejemplo de eso que hace la semana pasada presentamos el primer medicamento desarrollado íntegramente en la universidad pública. Es un medicamento que se ha desarrollado, así que en una formulación que no estaba a nivel nacional, una formulación inexistente a nivel de ANMAT, que lo desarrollamos y lo inscribimos en ANMAT y bueno, se fue presentado a nivel comunidad. Fue un hito histórico para la facultad y para el sistema de universidades públicas nacional, que un laboratorio público aprobado por ANMAT desarrolle un medicamento y lo registre en ANMAT, que es un medicamento además que es un medicamento antirretroviral para HIV pediátrico. Es decir, algo muy enfocado en las madres y a hijos recién nacidos para que evitar la transmisión vertical del virus HIV, ¿no?, el causante del SIDA. Así que estamos muy contentos por ese hito histórico. Y un poco resume todo esto que te digo, ¿no? Capacidades de hace 20 años que estamos trabajando en un laboratorio público de medicamentos, ganando subsidios, equipándolo, generando investigadores y personal con altas capacidades, que son los docentes, que son quienes después dan clase a nuestros estudiantes, ¿no? Eso es lo interesante. Damos clase con gente que ha logrado un proceso de industria farmacéutica único en el país y bueno, y se sintetiza en un producto farmacéutico que es esta ciduodina pediátrica. Y bueno, como esto hay muchos ejemplos, pero esto es muy significativo por lo que significa, por cómo fue el proceso y también por lo que puede pasar, ¿no? Nosotros hoy estamos desarrollando otro antirretroviral nuevo. Estamos trabajando para la producción del que desinscribimos y su inserción para el tratamiento, sobre todo a nivel público, hospitales públicos. Pero si no hay financiamiento, si se corta la capacidad de generar, de mantener los equipos, si se corta la capacidad de contratar personal o de que la gente por malos salarios se va, bueno, todas estas cosas obviamente se ven afectadas a futuro. No es inocuo que la gente cobre el 50% de que hace 4 años atrás, que los presupuestos en la universidad sean 50% menos, que no haya acceso a subsidios de equipamiento y de investigación básicos. O sea, todo eso a futuro va a tener una consecuencia negativa, que ya se está viendo, ¿no?, en los rankings de las universidades de investigación. Claramente están perdiendo competitividad. Yo admiro, y lo dije también, la verdad que una admiración por estos docentes investigadores, no docentes también, que trabajan en los estudiantes. Nosotros tenemos estudiantes de doctorado. Imagínate que una beca de doctorado hoy no cubre ni el costo mínimo de vida de una persona, ni compartiendo departamento ni nada. y sin embargo siguen apostando por formarse, por generar estos desarrollos que hacemos, lo hicimos con estudiantes de doctorado en la facultad, trabajando codo a codo con los investigadores, con los técnicos, y siguen apostando a eso, pero se hace cada vez más difícil, ¿no? Hoy un farmacéutico que ingresa a una farmacia cobra más del doble que una beca de doctorado. Entonces, ¿qué chico que se tenga que mantener, no porque no quiera, sino porque hay que mantenerse, hay que vivir, básicamente, va a querer tomar una beca de doctorado, ¿no? Nos pasa mucho que la toman y se van. Y bueno, son investigadores que hoy se están yendo, es la realidad, digamos. Hoy tenemos investigadores muy formados, de 20 años de formación, que manejan laboratorios en la facultad y que hoy te dicen, mirá, no me alcanza para vivir, me tengo que ir. Y obviamente consiguen trabajo en sectores, muchos y otros, lamentablemente, se van al exterior. Nosotros históricamente tenemos un grupo de graduados que busca irse al exterior, porque bueno, intereses de seguir investigaciones, de formarse. En su momento muchos volvieron con programas del gobierno. Que uno puede decir, bueno, más peor, uno puede hacer críticas sobre si eso estuvo bien hecho o podría haberse hecho mejor, pero fue una política para generar un desarrollo científico tecnológico en el país. Lo interesante es discutir cómo mejorar esas políticas, no estar partiendo de cero hoy, que tenemos becas con valores inexistentes, salarios de investigadores que realmente son de hambre, de financiamiento total de la investigación que no sea ligada a empresas. Digamos, realmente esto al país, todo este desarrollo que nosotros hacemos para agregar valor a la industria y con políticas en este sentido, obviamente se van a ver afectadas en el corto plazo. Lo cual no quiere decir que no haya que buscar la inserción de la universidad con la industria, con el sector productivo, todos los actores sociales, ¿no? Tanto sociales como productivos. Y creo que estamos en ese camino, afortunadamente lo venimos haciendo. Y también por eso, por esta mirada que tiene la universidad hacia la sociedad, de no solamente formar profesionales, sino también cursos de oficio, sino también trabajar en los barrios con la parte de salud. Creo que hay una mirada social positiva. Obviamente puede haber críticas, porque hacemos cosas que hay que mejorar, pero también eso ha permitido que la universidad genere una instancia de negociación con el gobierno. Diga, bueno, la universidad pública, la sociedad dice hasta acá, creo que hay que invertir en la universidad, hay que invertir en educación. Algunas cosas se han logrado, a pesar de que sea un poco con la lucha en la calle y también con la lucha en el Congreso de la Nación, que afortunadamente ha tenido un impacto positivo. Creo que esa capacidad de la universidad de empezar a mirar a la sociedad de hace unos años atrás, ahora, ha tenido también impacto positivo en el apoyo social a la universidad pública.
1: Lógicamente, sí, todo argentino o argentina sabe lo que significa el sistema de educación, es admirado en el mundo.
5: Y que es la realidad, es que la única política real continua en el tiempo que ha tenido Argentina para el podríamos decir, el ascenso social y la mejora de vida de la gente. Hoy, yo cada vez que hacemos un acto de entrega de diplomas, pregunto, ¿quiénes de ustedes tienen más de los padres profesionales? Porque esa mirada, ¿no? De la universidad solamente se gradúan quienes son hijos de profesionales. Y no, en generalmente hay un 50%, 30, 40, 50% que son nuevos, son estudiantes que se graduaron, que sus padres no eran profesionales. Uh-huh. Entonces esa mirada de la universidad se replica a sí mismo, no es real. La universidad está generando oportunidades para gente que antes no la... Y eso es importante, ¿no? Y obviamente uno espera llegar a más gente, a gente con menos recursos, que también va llegando a la universidad. Porque por ejemplo, la Universidad de Rosario hace cursos de oficio que tienen una mirada absolutamente horizontal, en el sentido de que es para todo el mundo que quiera cursarlo y adquirir un oficio, adquirir una capacidad que le da la universidad, pero para el mercado laboral de forma directa. Entonces esas cosas, y después te da la oportunidad de decir, ah, mirá, la universidad no está tan lejana, creo que puedo empezar una carrera. Y hay gente que ha terminado, por ejemplo, la universidad también tiene oferta 4 colegios secundarios y una secundaria virtual. Hay gente que ha hecho la secundaria virtual de adulto y ha empezado una carrera cuanto antes ni se imaginaba haber terminado el secundario, ¿no? Y esas son las cosas que cambian la vida de la gente, ¿no? Y bueno, son cosas que, bueno, que dicen, bueno, tal, no todo está perdido y estamos por este camino, creo que va la cosa, ¿no?
1: Andrés, me encantó conocer la Facultad de Bioquímica, así que para mí ha sido un gusto esta charla con vos y me voy además muy contenta por esto que me contaste del primer medicamento argentino en la universidad.
5: Sí, sí, estamos muy contentos con ese hito de la facultad y bueno, con todo lo que hacemos en general, se ve el esfuerzo de la comunidad en el día a día y bueno, ojalá que podamos seguir en este camino, que siga el reconocimiento social y que bueno, también el a nivel nacional, no importa quién esté en el gobierno, hay un entendimiento de que esto es fundamental y que hay que generar políticas para sostener la universidad y las salud públicas, y que en la universidad hay soluciones y hay aportes para hacer, para mejorar la vida de la gente y para que el país salga adelante, ¿no? Uh-huh. No somos ni la solución, no tenemos el conocimiento de absoluto, pero sí un lugar donde generar consenso, donde generar conocimiento, donde generar soluciones o propuestas para el país. O sea que, así que, bueno, a disposición para seguir en ese camino.
1: Gracias por el rato, por esta charla, te mando un abrazo.
5: A ustedes, la verdad que fue muy, muy amena, muchísimas gracias por comunicarse conmigo y con la facultad.
1: Ay, me alegro, te mando un abrazo.
5: Un abrazo.
1: Andrés Ciara, decano de la Facultad de Ciencias Bioquímicas y Farmacéuticas de la Universidad Nacional de Rosario.
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1: Un equipo interdisciplinario de investigación de la Universidad Nacional de Lanús está trabajando en el estado nutricional de estudiantes de escuelas del municipio de Avellaneda.
6: Hola a todas y a todos, es un gusto saludarlos. Soy la magíster Mariel Karina Lofaro, codirectora de un proyecto de investigación que nos toca muy de cerca porque habla del futuro de nuestros chicos. No estoy sola en esto. Formamos un equipo interdisciplinario con la doctora Giselle Lorena Fatore, que es la directora y pediatra, el doctor Carlos Leveau, nuestro especialista en geografía, y el licenciado Nahuel Espín, nutricionista, que comenzó siendo estudiante y hoy es graduado y docente de esta casa de altos estudios. Pero además, este año tenemos la alegría de haber sumado a dos estudiantes avanzadas de la licenciatura en nutrición que están haciendo su trabajo final de grado con nosotros, aportando toda su energía y nuevas miradas al equipo. ¿Qué fuimos a buscar? Seguramente escucharon hablar de la malnutrición. A veces pensamos que solo falta de comida, pero hoy es el problema más complejo. Con el apoyo de la beca Amílcar Herrera 2023, nos propusimos ver cómo estaban los estudiantes de escuelas primarias públicas de Avellaneda. Analizamos datos de miles de chicos en diferentes años para entender cómo la desigualdad social, eso de vivir en barrios con más o menos necesidades, se mete literalmente en el cuerpo de los niños, afectando su crecimiento y hasta cómo les va en la escuela. Lo que encontramos sin vueltas son los resultados que nos prendieron algunas alarmas. Por un lado, la desnutrición por falta de peso es muy bajita, es un 2%, 2 de cada 100. Pero lo que explotó es el exceso de peso. Imagínense que para el 2021, más de la mitad de los chicos, el 54.5%, tenían sobrepeso y obesidad. Y acá está lo más fuerte. Descubrimos que los chicos que no alcanzaban la altura esperada para la edad, lo que lo llamamos baja talla, tienen más del doble de chances de tener sobreedad, o sea, de estar atrasados en sus años escolares. La malnutrición es como una barrera invisible que no los deja estudiar tranquilos. La desigualdad y la pandemia. También vimos que no es lo mismo cualquier barrio. En las zonas donde las familias tienen las necesidades básicas insatisfechas, la situación es más dura porque convive la falta de nutrientes con el exceso de harina y azúcares. Y la pandemia no ayudó. Después del aislamiento, la brecha entre las escuelas de barrios más pobres y los de mejor nivel económico se hizo todavía más grande. Por eso no nos quedamos quietos. Lo que se viene. Los resultados de este trabajo de la Amílcar Herrera 2023 fueron el puntapié para seguir. Ahora estamos en pleno desarrollo de una nueva línea de investigación que se titula, o sea, sigue la línea anterior y esta se titula Evaluación Nutricional en Escuelas de Enseñanza Pública Primaria del municipio de Avellaneda, pero ahora sí en la pospandemia y su relación con las desigualdades sociales. Lo que queremos es seguir transformando estos datos en herramientas para que el municipio y las escuelas puedan cuidar mejor a nuestros chicos. Porque investigar en la UNLA es eso, es trabajar con la comunidad, para la comunidad, y todo esto lo hacemos con muchas ganas de seguir trabajando. Gracias por escucharnos. Un cariño para todos y para todas.
1: ¡Ew! Hemos llegado al final de este programa con este hermoso recorrido que compartimos hoy. En la operación técnica, Gustavo González. En la edición, Diego Lacruz. En la conducción y producción, María Laura Morales. Pasamos por la Universidad Nacional de Rosario. Estuvimos en la Universidad Nacional de Río Negro, en la Universidad Nacional de Mar del Plata, en la Universidad Nacional de Lanús y en la Universidad Nacional del Nordeste. Nos encontramos en el próximo capítulo. No te olvides que lo que estamos haciendo desde la primera temporada, a partir de toda la información que te acercamos a través de las radios comunitarias y universitarias, es defender la universidad pública, gratuita, federal y de calidad. Esto es Hecho en la Universidad.
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9: La Universidad Nacional del Nordeste informa que se encuentra abierta la tercera convocatoria para realizar pasantías de investigación, orientadas a estudiantes de escuelas secundarias. 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
1: Ok, dale, vamos.

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2: 6:02 p.m, estás en la radio de la Universidad Nacional del Nordeste y repasamos los principales títulos.
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2: 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Para continuar conversando con la comunidad sobre libros, autores, ciencia y cultura, esta vez en la edición 2026 de la Feria del Libro en Corrientes, EUDENE se prepara con más de 30 libros físicos y digitales publicados entre 2025 y 2026, además de un catálogo editorial propio. Quienes visiten el stand de la UNE podrán encontrar también los títulos publicados por la Red de Editoriales Universitarias Argentinas.
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2: Entregaron subsidios a 60 cuarteles de bomberos ante la emergencia climática. En un acto institucional, la provincia de Corrientes formalizó la entrega de subsidios extraordinarios a 60 asociaciones de bomberos voluntarios del territorio provincial. La medida, bajo el decreto número 1264/2026, busca afrontar de manera urgente la emergencia hídrica y las contingencias climáticas provocadas por los efectos de la corriente de El Niño.
1: Lo que pasa en Chaco.
2: Esdero inauguró Expo Agronea y anunció un proyecto para mejorar las condiciones de inversión. Durante el acto de apertura, el mandatario reafirmó el compromiso del gobierno provincial con el desarrollo del sector productivo y aseguró que cuando el campo le va bien, a la provincia le va mejor. Acompañado por el secretario de Agricultura, Ganadería y Pesca de la Nación, Sergio Iraeta, y el ministro de Producción y Desarrollo Económico Sostenible, Oscar Dudik, Esdero recorrió el predio ferial, donde se exhiben las últimas innovaciones en tecnología aplicada al agro, maquinaria, inteligencia artificial, dinámicas de campo, capacitaciones y espacios comerciales.
1: Nacionales.
2: Caso Libra, la justicia aportó a los querellantes por pedido de Mauricio Novelli. El juez federal Marcelo Martínez de Giorgi, que investiga el caso de la criptomoneda Libra, hizo lugar al planteo de la defensa de Mauricio Novelli y resolvió apartar del expediente a los 5 inversores damnificados que hasta hoy intervenían como querellantes e impulsaban la causa. Se descuenta que la decisión cuestionada por los querellantes que han impulsado el caso apelarán el fallo. -10°1 la temperatura actual en la capital de Corrientes, el cielo parcialmente nublado, humedad 42%, viento del sudeste a 13 kilómetros en la hora. En resistencia, la temperatura actual es de 10°4, el cielo parcialmente nublado, humedad 41%, viento del este a 8 kilómetros en la hora.
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3: 30 minutos de las 6 de la tarde, estás en la radio de la Universidad Nacional del Nordeste y repasamos los principales títulos.
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3: General Pinedo y la UNE avanzan en un convenio sobre la diplomatura en periodismo cultural. La Diplomatura en Periodismo Cultural constituye una propuesta de posgrado y actualización que busca liderar la formación profesional en la región, impulsada por la Secretaría de Extensión y el Área de Educación Permanente de la Facultad de Humanidades. Este trayecto nace para diversificar y potenciar las habilidades de periodistas, docentes, comunicadores y gestores culturales, con enfoque 100% federal y virtual. Combina clases en vivo por Zoom con actividades flexibles en el campus universitario, eliminando distancias para que cualquier persona del país pueda sumarse.
2: Lo que pasa en Corrientes.
3: La pasión futbolera vuelve a vivirse en el cuarto Fan Fest municipal. La Municipalidad de Corrientes renueva la invitación para vivir este viernes 3 de julio una nueva jornada de aliento colectivo a la selección argentina. Desde las 16, la Rotonda Poncho Verde volverá a convertirse en el punto de encuentro de familias, amigos y fanáticos del fútbol para seguir en pantalla gigante el encuentro entre Argentina y Cabo Verde por los 16avos de final del Mundial 2026.
2: Lo que pasa en Chaco.
3: El Instituto de la Vivienda anunció la licitación de nuevas viviendas para Comandancia Frías. El Instituto Provincial de Desarrollo Urbano y Vivienda avanza con una nueva etapa del programa provincial Ñañec y anunció la licitación de viviendas para la localidad de Comandancia Frías con el objetivo de brindar soluciones habitacionales a familias en situación de vulnerabilidad.
2: Nacionales.
3: Tras los cambios de funcionarios, el PRO anticipó que apoyará la agenda libertaria en el Congreso. El gobierno se enfoca en el Congreso como motor de reactivación de la agenda política. En ese marco, el PRO adelantó que apoyará una serie de prioridades oficialistas, entre las que se encuentran la reforma electoral y la reducción del régimen de zonas frías, además de que se enumeró una serie de proyectos de su autoría que intentará impulsar.
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4: Posado en los pastos altos, en algún arbusto o alambrado, como una postal de Liberá, encontramos al yetapá de collar. Este pajarito mide unos 30 centímetros de largo, de los cuales casi 20 pertenecen a su cola alargada en forma de tijera. Debido a la drástica reducción de su población, estimada en 6.000 individuos, está considerada en peligro de extinción a nivel local. En 2020, fue declarado Monumento Natural en Corrientes.
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1: Estamos en pleno mundial, está jugando la selección argentina, hay clima de mundial y a este periodista se le ocurre armar un informe que tenga que ver con el caso Loan. Y así es Radio Universidad, nos sorprende siempre, a pesar de estar apoyando a la escaloneta, no podemos dejar de cumplir con nuestra función, que es informar. Ayer fue la séptima audiencia en el marco del juicio que se sigue por la desaparición de Loan Peña. Y créanme que en estas 7 audiencias es muy difícil armar el rompecabezas. ¿Qué significa para nosotros, periodistas, que seguimos atentamente con cada una de las testimoniales, tratando de armar esa maqueta para saber qué pasó con Loan? Hay muchas hipótesis, hay muchas conclusiones anticipadas, pero hay mucha información relevada por la Fiscalía, Fiscalía que está encabezada por Carlos Schaffer y Tamara Porcel, en conjunto con un equipo de profesionales que trabaja arduamente desde las 9 de la mañana hasta las 6 de la tarde aproximadamente. Ese es el horario en el cual se extienden las audiencias. Declaró en esta semana la abuela de Loan, la prima de Loan y un círculo muy cercano que tiene que ver con la familia del pequeño que todavía está extraviado. Habló Catalina, la abuela de Loan, dueña de la quinta, diríamos, o la casa, el paraje, el Algarrobal, donde se realizó el dichoso almuerzo. Pero también habló Macarena. Macarena, recuerden, es la hija de Laudelina. Laudelina es la hermana del papá de Loan. Y es ella quien, en conjunto, Macarena y Laudelina, las que encuentran el botín en el medio de un barrial. Lo encontraron después, al otro día. Loan se pierde un jueves a las 3:30 de la tarde y el botín encuentran el día viernes a las 10:11 de la mañana aproximadamente. ¿Cómo hicieron para llegar al botín? ¿Cómo hicieron para rastrear eso y encontrar específicamente eso en el medio de un campo que estaba repleto de gente y que durante toda la noche caminó y buscó a Loan, buscándolo a los gritos y demás, y nunca lo encontraron? ¿Cómo llegaron específicamente a ese lugar? Es un gran signo de interrogación. La Fiscalía tiene información, no la va a revelar claramente, como si no es delatar un poco la hipótesis y la estrategia que utilizará la Fiscalía para saber qué pasó con Loan y también fortalecer la hipótesis de que a Loan se lo llevaron. Carlos Schaffer, el fiscal federal de la causa Loan, habló con Radio UNE y decía esto respecto de Macarena. Doctor, ¿qué aportó Macarena, que es la hija de Laudelina y junto con Laudelina y Macarena fueron las que encontraron el botín? ¿Qué aportó? Cuéntenos.
2: Nos contó cómo fue lo del botín, que eso es esencial. Ustedes escucharon también que no tenían una explicación de que estaban buscando algo que estaba enterrado. A ese momento, previo a eso, no sabían de qué se trataba. Y casualmente se trataba de un botín y tampoco dijo que después buscaron otra cosa. ¿Cómo sabían que había solo un botín? ¿Cómo sabía que había algo enterrado ahí si ni siquiera se veía?
1: ¿Y cómo llegaron al lugar? Eso no me quedó claro. ¿Por qué fueron a buscar ahí? ¿Y ahí encuentran?
2: Porque ella dijo que había visto unas huellitas a la mañana. Pero no dijo nada más que eso.
1: Cuando ellos llegan al lugar del botín, ¿había dos personas?
2: Cuando llegan al lugar del botín, ¿había dos personas? Sí. Es lo que decimos. Bueno, nosotros eso lo vamos a valorar, pero está claro que no se pudo explicar por qué se buscaba algo que no se sabía que estaba ahí enterrado y por qué se buscó solo eso y después se dejó buscar otra cosa, ¿no?
1: Ella saca la foto Laudelina.
2: Laudelina saca la foto y lo sube al Estado y pone la que encontró el botín.
1: ¿Y por qué había tanta premura en mostrar que algo se encontró?
2: Y nosotros interpretamos, yo ya lo dije muchas veces, creo que era un mensaje hacia alguien en particular, ¿no? Que tenía que... se cumplió el objetivo, ¿no?
1: Los testimonios de hoy fueron lo más fuerte, entiende usted, sin quitarle mérito a los otros testigos, ¿eh?
2: Y hay que valorarlo relativamente, porque si yo estoy sabiendo este tema, o sea, es una valoración que vamos a hacer en el futuro. Digamos que tenemos que evaluar muchas cosas ahí, pero sí, fueron muy importantes las declaraciones, lo que dijeron de que los chicos llegaron a dormir con alguna de estas personas, que, a ver, ¿qué explicación tiene que uno viene a hacer un trabajo solidario y se lleva a dormir 3 chicos a un hotel, ¿no? Eso, Eso habla a las claras de que, aparte, si ustedes se ponen a pensar, solamente las personas que llevaron al hotel eran los tres menores, le faltaron los dos hijos del panadero, pero como tenía padre y madre no los llevaron y no la podrían llevar a Catalina ni a José, que eran todos los que estaban en el lugar, se llevaron a los más importantes, digamos.
1: ¿Qué les hace pensar que hicieron ahí con los chicos? ¿Le dieron letra? ¿A la cámara Gesell o la cámara Gesell se hizo antes? ¿Cómo
2: eso lo vamos a decir nosotros ahora en el eventual alegato, pero sí está claro que tenían una relación con unos psicólogos que nosotros, por ejemplo, tenemos acreditado que Núñez no era psicólogo, por ejemplo, y una de las testigos dijo que la atendía como psicólogo uno de los menores, ¿no?
1: Porque escuché que esa chica dijo: mi hija me dice que lo que dijo en cámara Gesell es un secreto. ¿Ni a ella le contó?
2: Ni a ella supuestamente le contó. No sabemos si eso no lo dejó decir la hija o no lo quiso decir ella acá, pero Núñez era estudiante de psicología social. El psicólogo social no puede tener una intermediación directa con un individuo, así como si fuera un psicólogo común, como tiene cualquier ser humano. Y además era estudiante, ni siquiera era psicólogo, y estaba interviniéndolo a un menor de edad, ¿no?
1: Lo de Macarena despeja lo del botín, me dice usted.
2: Sí, claramente. Bien. Eso es. O sea, se escuchó el silencio de que no sabe cómo responder. ¿Cómo sabía que iba a buscar algo que estaba enterrado, que ni siquiera se veía? No sé si ustedes escucharon eso, ¿no? Sí. Que estaba ahí, que no se veía, que estaba enterrado, pero sabían que era uno y cuando encontraron, no siguieron buscando más. No pudo explicar eso, ¿no?
1: Carlos Schaffer, fiscal federal, encargado de todo el equipo de trabajo de la Fiscalía, que está en pleno juicio para esclarecer qué pasó con Loan Peña. Recuerdo, hay 10 imputados marcados o señalados de haber entorpecido la investigación y 7 personas acusadas de haber sustraído y hecho desaparecer a Loan Peña. Hablaba recién el fiscal federal de Macarena. Macarena, que es la hija de Laudelina. Acuérdese esos dos nombres propios. Laudelina y Macarena fueron las que encontraron el botín. En el medio de todo eso, hay que ubicar a las otras personas que también o entorpecieron la investigación o también, entiende la Fiscalía, participaron de la sustracción y desaparición de Loan Peña. No se ponga nervioso, ya termino el informe. Sé que está jugando la escaloneta o está ahí, próxima a jugar. Va a arrancar el partido porque se escuchan algunas voces y yo aquí cumpliendo con mi función, informando para Radio 1. Buen fin de semana, un abrazo cordial. Nos encontramos la semana que viene. Ojalá que le vaya bien a la selección. Gracias por escucharnos a pesar de estar ahí con clima mundialista. Abrazo cordial.
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1: 20 horas en la República Argentina, estás en la radio de la Universidad Nacional del Nordeste y repasamos los principales títulos.
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1: Investigan si los tratamientos para la psoriasis alteran la presencia de un ácaro que vive en la piel. Un becario de la Facultad de Medicina de la UNE estudió por primera vez con pacientes de Corrientes y Chaco si los medicamentos que modifican el sistema de defensas del organismo en pacientes con psoriasis favorecen la multiplicación de microorganismos que habitan en forma permanente en la piel humana. Los resultados, aunque preliminares, muestran variaciones individuales que justifican continuar la investigación. El trabajo obtuvo el premio a las exposiciones orales de la Reunión Científica y Tecnológica de la UNE número 31.
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1: Inversión en la provincia, construirán un resort de 60 millones de dólares. El gobernador de Corrientes, Juan Pablo Valdés, mantuvo una reunión en casa de gobierno con un consorcio de desarrolladores e inversores procedentes de Brasil, quienes oficializaron el desembarco de un megaproyecto de infraestructura hotelera e inmobiliaria que se ejecutará en la zona norte de la capital provincial, en las inmediaciones del Aeropuerto Internacional Dr. Fernando Piragini Niveiro.
0: Lo que pasa en Chaco.
1: Esdero acompañó la inauguración de un sistema de energía solar en Frío Pork y destacó la inversión privada en Chaco. El gobernador Leandro Esdero acompañó la puesta en marcha e inauguración del sistema de energía solar fotovoltaica instalado en la planta Frío Pork, un proyecto desarrollado en conjunto con la empresa chaqueña BSI que permitirá mejorar la eficiencia energética del establecimiento y fortalecer la producción con energías renovables.
0: Nacionales.
1: Economía presentará el lunes un programa financiero para cubrir los abultados vencimientos de deuda de 2027. El próximo lunes, el ministro de Economía, Luis Caputo, va a presentar el programa financiero para cubrir los vencimientos de deuda en dólares previstos para 2026 y 2027. En el quinto piso del Palacio de Hacienda, ya adelantaron que se tratará de un programa conservador tanto en sus supuestos como en las fuentes de financiamiento y colocaciones que se van a hacer en 2027, con lo cual contará con colchones y opcionalidades.
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1: Si mirás al cielo y ves una pequeña mancha blanca con alas negras dando un vuelo acrobático, seguro es un monjita dominica. Mide 21 centímetros de longitud. Los machos son casi completamente blancos excepto por las alas y la cola negra. Se la puede encontrar en pastizales, especialmente de pajonales, humedales naturales y ocasionalmente en dunas costeras. Esta especie está amenazada por la desaparición de su ambiente natural.
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